Gracias.

0: Gloria a Dios, que el Señor nos bendiga, hermanos, que el Señor nos ayude en esta hora. Ya estamos aquí en la hora de tener que poner cierta atención, ¿cierto? Como corresponde, como debe ser, a oír la palabra del Señor. Así que, pastor, en esta hora Dios le bendiga grandemente.
1: Gracias, mi hermano. Del mismo modo a ustedes. Amén. Y a todos y cada uno de los hermanos, los amados pastores y hermanos que nos están escuchando, a través de este medio, agradeciéndole a Dios que nos da esta tremenda oportunidad y agradeciéndole también a los amados pastores y hermanos que se han conectado a este humilde pero gran trabajo que se está realizando. Somos todos partícipes de ello, hermano.
2: Amén.
1: De la difusión de la enseñanza, la difusión del Evangelio. Así que Dios nos bendiga mucho y quiero en esta tarde, vamos a tener un muy breve mensaje, casi un mini estudio, ¿no? Sobre algo muy actual, muy particular, que me ha estado preocupando muchísimo en estos días esto y las razones ahí se las voy a estar explicando. Quiero pedirle que ubiquen en sus Biblias el capítulo 24 del Evangelio de Mateo. Capítulo 24 del Evangelio de Mateo. Capítulo 24. Vamos a leer desde el versículo 4. Perdón, desde el versículo 3 al 14. Amén.
2: Amén.
0: Amén.
1: Evangelio de Mateo, repito la cita, capítulo 24, versículo 13, 3 al 14. Dice en el nombre del Señor Jesucristo.
2: Amén.
1: Y estando él sentado en el monte de los olivos, los discípulos se le acercaron aparte, diciendo, dinos, ¿cuándo serán estas cosas y qué señal habrá de tu venida y del fin del siglo? Respondiendo, Jesús les dijo, mirad que nadie os engañe, porque vendrán muchos en mi nombre, diciendo, yo soy el Cristo, y a muchos se engañarán. Y oiréis de guerra y rumores de guerras. Mirad que no os turbéis, porque es necesario que todo esto acontezca, pero aún no es el fin. Porque se levantará nación contra nación, y reino contra reino, y habrá pestes y hambres y terremotos en diferentes lugares. Y todo esto será principio de dolores. Entonces os entregarán a tribulación, y os matarán, y seréis aborrecidos de todas las gentes por causa de mi nombre. Muchos tropezarán entonces, y se entregarán unos a otros, y unos a otros se aborrecerán. Y muchos falsos profetas se levantarán y engañarán a muchos. Y por haberse multiplicado la maldad, el amor de muchos se enfriará. Mas el que persevere hasta el fin, este será salvo. Y será predicado este evangelio del reino en todo el mundo para testimonio a todas las naciones y entonces vendrá el fin.
2: Amén.
1: No antes, ¿no?
2: Así es.
1: Gloria al Señor.
2: Gloria a Dios.
1: Bien, amados hermanos, vamos entonces a trabajar en estos versos. Acá tenemos, como comúnmente se dice, y lo escucho decir desde muy niño, yo en cada predicador que abre este pasaje, hermano, siempre están diciendo una palabra muy conocida. Bueno, gloria al Señor cuando la palabra de Dios es conocida. Para eso fue dejada la palabra, para que sea conocida. Por eso se nos ordenó que le predicáramos a todo el mundo. Y note usted que esa orden le fue dada, ¿no es cierto?, a los apóstoles en aquel entonces. Señor. Y claro que la han cumplido, porque en cada lugar donde se predica el Evangelio aparecen las cartas apostólicas, aparece la enseñanza y aparecen ellos predicando. Así es que nosotros solamente realzamos y tratamos, digamos, de hacerlo esto más entendible por la mucha gracia y misericordia de Dios.
2: Amén.
1: Así que, amados hermanos,
0: ayúdanos, Señor.
1: Mateo 24, naturalmente, que es comúnmente llamado, ¿no es cierto?, el sermón profético. También está por allá por Lucas 17, Marcos 13, en fin. Pero me encanta Mateo 24, hermano, porque nos expresa muy claramente esta situación. Bueno, Jesús salió del templo, dice, si usted reconoce al verso 1, por ejemplo, y se iba. Se acercaron a sus discípulos para mostrarle los edificios del templo. Uh-huh. Bueno, respondiendo, Jesús les dijo, veis todo esto, de cierto os digo que no quedará aquí piedra sobre piedra que no sea derribada. Uh-huh. Es decir, amados hermanos, uno nota realmente cómo los discípulos estaban preocupados de la construcción, de lo maravilloso del templo. Sin embargo, la preocupación de Jesús no estaba en eso. Y qué triste, hermano, cuando en el día de hoy también ese espíritu de los discípulos también está hoy en día entre nosotros, hermano, que cuando llegamos de visita a algún lugar, a lo que más nos dedicamos a mirar el templo. Si es grande, si está bien hecho, qué materiales tiene, todo ese tipo de detalles. Y nuestra mente no debería estar en eso. Bien. Nuestra mente debería estar en pensar en que seamos dignos de estar en el templo de Dios.
2: Sí, señor, amén.
1: No en el templo de tal o cual corporación. Si usted quiere saber cuál es el templo de Dios, recuerde que David decía, más vale un día dentro de tu templo, ¿no es cierto?, que 10,000 días fuera de él. Y sin embargo, en aquel tiempo usted sabe que no había templo. El templo lo construyó Salomón más tarde, de acuerdo al precepto divino. Entonces, ¿a qué se refería David? David se refería al templo de que se nos habla también en Apocalipsis, cuando dice la ciudad no tiene necesidad de templo, ¿no es cierto?, porque Dios es el templo. O sea, estar en el templo de Dios es estar siempre dentro del templo. Vale decir, estar viviendo en la gracia y en la voluntad de Dios. Eso es estar en el templo. Lógico, las casas de oración son útiles, muy necesarias, y es bueno reunirse, también se nos aconsejó, pero tenemos que tener claro, amados hermanos, que el estar en el templo de Dios es estar bajo el alero de Dios, como dice el Salmo 91, ese salmo tan conocido, ¿no, hermano? Dice que el que habita al abrigo de Dios morará bajo la sombra del Omnipotente. O sea, estar al abrigo de Dios, bajo la sombra del Omnipotente, eso es estar en el templo de Dios. Bueno, pero estos hombres tenían ese orgullo, hermanos, de ese templo. Aún ellos no conocían la cosa, indudablemente cuando ya fueron llenos del Espíritu Santo y comenzaron a trabajar ese concepto, les cambió. Pero acá lo que yo pretendo es que veamos, hermanos, este sermón profético, algunos puntos tremendamente importantes. Bueno, Jesús le dijo, ve todo esto, de cierto digo que no quedará aquí piedra sobre piedra que no sea derribada. Esa profecía se cumplió en el año 60 después de Cristo, cuando el general romano, general Tito, asaltó la ciudad de Jerusalén, el templo fue destruido. O sea, se cumplió. Y ellos lo vieron cumplirse. Nosotros lo hemos sabido por la historia. Pero ellos quedaron, hermanos, bastante preocupados. Y cuando él se retiró al Monte de los Olivos, los discípulos le siguieron. Y aparte de la multitud le preguntaron, dinos, ¿cuándo serán estas cosas y qué señales habrá de tu venida y del fin del siglo? Cuando dice el fin del siglo, amado hermano, se está refiriendo al fin de la vida, de la sociedad, de lo que va a terminar acá. No habla de un siglo específico, habla al término de la vida, digamos, de la vida secular. Y eso lo le preguntan ellos. Y Jesús les dijo, mirad que nadie os engañe. Mire, la tremenda advertencia.
2: Señor Jesús.
1: Había que tener un tremendo cuidado de no ser engañado. Porque, y escuche esto, vendrán muchos en mi nombre, diciendo, yo soy el Cristo, y a muchos se engañarán. Mire, amado hermano, en estos días, digamos, de la tragedia en Venezuela, tragedia que ha acontecido en muchos lugares, claro que esto fue bastante, pudiéramos decir, peculiar por el hecho de que hubieron dos terremotos juntos, prácticamente dos sismos juntos. El primero, ¿no es cierto?, de 7,2 grados y el otro 7,5. Y fue tremendo lo que pasó, no solo por la fuerza del terremoto, sino por la mala construcción de los edificios. Porque todos nosotros estamos conscientes en base a qué se debe eso, pues hermano. Lo sabemos perfectamente bien. Y para no entrar en política, porque no es nuestro deber, no lo vamos a explicar. Pero usted lo entiende, ¿no es cierto? Pero ahora yo a lo que voy, a la reacción espiritual. Mira, hermano, he observado, yo creo que usted lo ha hecho también, si no lo ha hecho, creo que le voy a despertar su curiosidad. Toda vez que pasa un acontecimiento que llena las noticias, que se pone de actualidad, amados hermanos, aparecen los pseudo espirituales. Aparecen los profetas,
2: Señor.
1: Recién entonces se levantan profetas, las redes sociales manejadas por cristianos, amados hermanos, publican esto, lo otro, este milagro, el otro y el otro, y luego de eso comienzan a darle auge a esas profecías, y nos olvidamos, amados hermanos, que el auge debe estar en la Biblia. Jesús, el Maestro, el dueño de los tiempos,
2: Señor.
1: El dueño de los acontecimientos, Él lo dejó todo claramente detallado. Hermanos, nosotros no necesitamos un profeta que nos venga a decir que Dios está disgustado, que van a venir más juicios. Hermano, eso no es nuevo, y eso está absolutamente escrito en la palabra de Dios. Y nosotros tenemos que valorar la palabra de Dios donde no hay error, donde no hay duda. Imagínense un caso que me llamó muchísimo la atención de ahora. Es que un niño, según había profetizado el terremoto de Venezuela, y se cumplió. Entonces, en base a que se había cumplido el terremoto de Venezuela, hoy en día él sigue profetizando, y las redes sociales siguen sembrando el temor, la duda, la turbación, porque el Señor dijo, mirad que no os turbéis, desparramando la turbación en base a eso. Pero como el enemigo se disfrace de lo que se disfrace, venga, como dijo Pablo, como ángel de luz, se quiera manifestar como se quiera, es imposible que no vaya a dar señales de lo que es, porque Dios permite que el enemigo en alguna manera se descubra, para que los escogidos de lo que habla el mismo Mateo 24, no sean engañados. Y esta es la época, hermano, en que nosotros tenemos que estar más que nunca fundamentados en la palabra, que es lámpara a nuestro pie, lumbrera a nuestro camino, brújula en nuestro navegar. callado para viajar, hermano. Alabado sea el nombre de Dios. Debemos estar tan seguros en eso. Mire, hermano. Pero ahora este niño, si alguno pone cuidado en la forma en que profetiza, él dice que Dios se dirige a él. Él no dice dirígeme a él, pero él dice que cuando le habla, lo ha llamado león de la tribu de Judá. Le dice que él es su hijo muy amado. O sea, amado, se da cuenta usted, león de la tribu de Judá, hay uno solo que tiene ese título. Su nombre es Jesús. Lo ganó en la batalla más grande, en la batalla de todos los tiempos. Allí ya él, hermano, ganó ese título. Ganó el título de admirable. Ganó el título y fue coronado rey de reyes, señor de señores. Usted lo sabe. Entonces, no puede aparecer un profeta de hoy en día, amado, diciendo que es el león de la tribu de Judá, que es el Hijo de Dios, como que fuera algo escogido, puntual, cuando Hijo de Dios sabemos tanto en el mundo. Gloria al Señor, por gracia y por misericordia, a todo el que Dios llama le da el poder de ser llamado Hijo de Dios. Entonces, hermano, tenemos que observar esta cosa. Observarla, porque estas cosas nos pueden llevar tremendamente al error y nos puede mover de nuestra fe que hemos mantenido durante años. Alabado sea Dios. Dice el 5, porque vendrán muchos en mi nombre diciendo yo soy el Cristo y a muchos engañarán. Ahora anda otro viejito para el tal Simón, profetizando como los profetas de antaño. Amados hermanos, yo no niego que dentro del pueblo de Dios haya profetas, pero por favor, atendamos a lo que dice Pedro. Pedro dijo, Hebreo nos dice, Dios habiendo hablado antes por los santos profetas, hoy nos habla ¿por quién? Por su Hijo Jesucristo.
2: Gloria a Dios.
1: Alabado sea Dios. Y aquí, hermanos, en este sermón profético, el que nos está hablando es Jesucristo el Señor.
2: Amén.
1: Gloria sea al nombre de Dios, que Dios nos bendiga. Yo no necesito que me vengan a decir que va a venir un terremoto, que van a venir vientos huracanados. Hermano, lo estoy leyendo de que sé leer. En la Biblia desde niño, leyendo esto, ya estoy informado, hermano. Hace, le puedo decir, tal vez 70 años, 71 años, porque comencé a leer la Biblia muy niño. Aleluya, gloria al nombre de Dios. Y a mí nadie me mueve de este fundamento, hermano, porque el diablo se presenta como ángel de luz, dijo el apóstol. Gloria al nombre de Dios. Y luego de eso, amados hermanos, dice, oiréis de guerra y rumores de guerra, mirad que no os turbéis, porque es necesario que todo esto acontezca, pero aún no es el fin. O sea, nos llama el Señor a no turbarnos, a no desesperarnos cuando escuchemos de guerra y de rumores de guerra. Y eso está en nuestro planeta hace rato, hermano, lo estamos viendo. Tremendos conflictos que no pueden llegar a tener solución. Temblando las naciones, los que dirigen las naciones temblando porque ven la tercera guerra mundial.
2: Señor.
1: Ya a la puerta y que en cualquier momento se declara y luchan para que las guerras no escalen, para que no suban y no llegue eso. Gloria a Dios, pero eso va a llegar, pero no va a llegar ahora. No porque yo lo haya soñado, no porque Dios me haya dicho así verbalmente, no, porque la Biblia lo dice claramente, la guerra mundial va a llegar a la tercera, pero ¿sabe cuándo va a ser, amado hermano? Cuando nosotros, la esposa, la amada de Jesús,

más allá, porque, oh gloria de Dios, da gracia al humilde y al altivo lo mira de lejos, no para ser las estrellas que se pasean de escenario en las iglesias. Alabado sea Dios, oh bendito es el nombre de Dios. Eso es lo único que nos debe preocupar, estar viviendo, hermano, como Dios nos pide, nos exige para el bien y la salvación de nuestra alma. Gloria a Dios. Se levanta nación contra nación y reino contra reino, y habrá peste y hambre y terremoto en diferentes lugares. Mire, ahora todo anda por ahí, otro profeta anunciando que viene una nueva pandemia, que viene peste nuevamente. Amado en el Señor, si usted está firme en la roca, si usted está seguro en Cristo, que vengan las pestes, que vengan, que se levante lo que se levante. Usted está en la roca inconmovible de los siglos, y si todavía no es nuestra partida, aleluya, el que habita al abrigo del Altísimo mora bajo la sombra del Omnipotente. Mire qué tremenda promesa, pero habitar al abrigo del Altísimo, ¿quién habita? El limpio de mano, el puro de corazón. Señor, ¿quién entrará a tu santuario? El limpio de mano y puro de corazón. Eso es la preocupación que debemos tener, amado hermano, y no estar turbados ni temerosos. Mire, ve, ese profeta diciendo, junten agua, junten de comer. Gloria al nombre de Dios. Yo creo que tal persona se ha olvidado que el Dios nuestro es el Dios de Elías, que en tiempo de sequía, en tiempo de hambre, los cuervos le llevaban de comer. Para él hubo alimento, para él hubo sustento. Gloria al Señor. Gloria al Señor. Y yo soy un convencido, hermano, que todavía quedan cuervos acá. Y aleluya, para alimentar a su profeta. Y piense usted claramente que Elías era el tipo de la iglesia, porque él fue arrebatado sin conocer la muerte, hermano. Él es el tipo de la iglesia. Por tanto, nuestra fe sea aumentada y nos afirmemos en la roca que es el Señor Jesús. Y mire, todo esto es solo principio de dolores, dijo el Señor Jesús. Dijo, siete uvas acá, porque se levantará nación contra nación y reino contra reino, es lo que estamos viendo. Y habrá pestes, lo estamos viendo. Y hambres, lo estamos viendo. Terremotos, lo estamos viendo en diferentes lugares. ¿Cuándo se levanta un profeta para decirnos esto? Jesús ya lo dijo. Y el 8 dice, y todo esto será principio de dolores. ¿Se da cuenta usted? Son principios. Así usted no se asuste. Si todavía está participando de estas cosas y está viendo que acontecen aquí y allá, si a usted le quieren decir que la tribulación ya empezó y que la iglesia va a pasar la tribulación acá, rechace esa idea. Manténgase firme en la fe y sepa que la tribulación no la pasa la iglesia. La tribulación la pasa tristemente las vírgenes fatuas, aquellos que juegan a la religión, al evangelio, aquellos que no tienen temor de Dios, y lógicamente los pecadores que jamás se han vuelto a Cristo. Pero si usted está en la iglesia, usted está obedeciendo a Dios, usted está observando la vida que Dios nos pide, ¿a qué le teme, hermano? ¿A qué le teme? Que Dios nos bendiga. Esto es principio de dolores, y con eso está diciendo el Señor que tras esta cosa vienen ahora los verdaderos dolores en la gran tribulación. Mire, y cuando esto aconteciera ya, dice, entonces os entregarán a tribulación y os matarán. Sí, y seréis aborrecidos de toda la gente por causa de mi nombre. O sea, amados hermanos, nosotros acá, voy a hablar de Chile, vivimos todavía tranquilos y aparte de la persecución, pero ¿cómo están persiguiendo a nuestros hermanos en África? ¿Cómo los persiguen, hermanos, en México, en España, en tantos lugares? Ya esto cumpliéndose, hermano. Si a usted todavía no le ha llegado esto, agradézcale a Dios, pero sepa que eso está profetizado.

0: avisado y en cualquier momento puede ser. Gloria sea el nombre de Dios. Y entonces, hermanos, dice, os entregarán a tribulación y os matarán, y seréis aborrecidos de toda la gente por causa de mi nombre. Mire, qué tremendo es esto. ¿Cómo los aborrecen? Ve usted, hermano, acá no hay persecución. A Dios gracias, Dios nos favoreció. Y estamos ya con un gobierno que todavía sigue permitiendo libertad de culto, pero qué distinto hubiera sido si hubiese permanecido la doctrina comunista, y esto hay que decirlo, hermano, porque ellos odian absolutamente al pueblo cristiano, porque el diablo siempre ha odiado, amados hermanos, la obra de Dios. Odia a Dios porque Dios tiene una doctrina de libertad para la persona, de igualdad. Gloria sea el nombre de Dios, pero Dios nos ha librado. Y estamos acá todavía en paz, pero no conocemos el día de mañana, amados hermanos. De manera que hay que estar preparados. Mire, y dice, hermano, que cuando esto acontezca, muchos tropezarán entonces.
1: Señor, ayúdame.
0: Tropezar es que la fe flaquee, pues.
1: Sí, Señor.
0: Y se entregarán unos a otros. ¿Se da cuenta, hermano? Un cristiano entregando a otro, y unos a otros se aborrecerán. Qué tremendo, hermano. Fíjese que inclusive eso ya lo estamos viendo en las congregaciones. ¿Cuántos hermanos se aborrecen unos con otros? Gloria a Dios. Dice, y muchos falsos profetas se levantarán y engañarán a muchos. Ese es el verso 11, destáquelo en su Biblia. Y tenga cuidado, porque este es el tiempo del cumplimiento. Profetas se han levantado y se les seguirán levantando mucho. En todos lados hay profetas. Donde usted vaya, están llenos de profetas. Pero dígame usted, mire el árbol, mírelo. Si da frutos dignos de arrepentimiento, si da buenos frutos, usted puede ir creyendo algo. Pero el profeta no le va a cambiar la enseñanza de la palabra de Dios. La palabra de Dios no puede ser cambiada. Alabado el nombre de Dios. Así que a tener cuidado, hermano. Si acá le vuelvo a reiterar, lo único que hay que hacer es vivir, servirle a Dios fielmente, obedecer lo que Dios nos manda que hagamos, tomar nuestra cruz y cargarla cada día. Alabado sea el nombre de Dios. Y no requerimos nada más. Nada más, usted sabe lo que tiene que hacer, la Biblia le indica el camino. ¿Por qué tiene que venir un profeta y decirle que camine así y así? Si está la profeta mayor, está Jesucristo hablando, está Dios tratando directamente con el hombre. ¿Por qué va a interferir el hombre en esto? Amado hermano, que Dios nos bendiga. Es tiempo de peligro, es tiempo de confusión. Por eso hay que estar firmes en la palabra de Dios, hermano. Mire, y dice el 12, por haberse multiplicado la maldad, el amor de muchos se enfriará. Por eso hay que tener un cuidado tremendo. Porque nuestro amor no se puede enfriar. Nuestro amor debe permanecer. Pero dice que por la maldad que se multiplica en la tierra, como usted sabe que así está, el amor de muchos se va a enfriar. Y acuérdese que el apóstol Pablo nos dijo que el mayor y el mejor camino más excelente era el amor. Así que, amados, hay que mantener el amor. Dios nos amó sin que le amáramos.
1: Amén.
0: Y nosotros tenemos que amar también a nuestros enemigos.
2: Señor.
0: Que Dios nos bendiga.
2: Amén.
0: Y dice el 13, más el que persevere hasta el fin, este será salvo.
2: Gloria a Dios.
0: Yo eso lo escuché de niño en ese texto. Pero muchos toman solamente el dicho el que persevere. O sea, usted va a la iglesia hasta el final de su día y usted está salvo. Pero aquí está hablando de perseverar en lo que Dios manda. Esto no es el hecho de que lo van a premiar porque va a llegar con una cantidad de cultos a los que asistió. No, Señor, perseverar hasta el fin es perseverar en la fe, en lo que recibimos en un principio,
2: Señor,
0: y en la obediencia a la palabra de Dios, ¿no es cierto? Que Dios nos bendiga.
2: Amén.
0: Y el verso 14, para finalizar, dice, y será predicado este evangelio del reino en todo el mundo, para testimonio de todas las naciones, y entonces vendrá el fin. Yo quiero que le tomemos ahora este texto, hermano. Mire, lo vamos a leer de nuevo y calmadito allá donde usted está, póngale atención. Dice, póngale atención, no lo lea como siempre se lee, así es la rapia y no se piensa lo que se está leyendo. Mire lo que dice, y será predicado este evangelio del reino en todo el mundo. Le pregunto, ¿queda algún lugar donde no se haya predicado? No, se ha predicado en todo el mundo.
2: Señor Jesús.
0: En todo el mundo, estamos utilizando hasta los medios modernos para llegar con la predicación hasta el último rincón, ¿no es cierto? Y eso es maravilloso, algunos dicen, estamos llegando a lo más profundo, estamos llegando, qué bueno que lleguemos, pero acordémonos lo que dice a continuación, será predicado para testimonio a todas las naciones, y entonces dice, y entonces vendrá el fin. Ahora, la pregunta que queda en el aire, hermanos, si está predicado el Evangelio en todo el mundo, ¿qué es lo que está faltando? El fin.
2: Amén.
0: El fin. Y el fin de todas las cosas viene después que la iglesia se haya ido. Solo falta el rapto. Nada más. El rapto. ¿Qué va a ser como la ladrón en la noche? ¿Qué va a ser en un abrir y cerrar de ojo? Yo puedo estar aquí, a lo mejor no alcanzo ni a entregar, hermano, todo el mensaje cuando se produzca el rapto. Puede que esta noche todavía la pasemos. Puede que sea mañana. Pero mire el panorama alrededor. Por favor, amado hermano, mire lo que acontezca. No lo normalice. No digan, no, es que esto tenía que pasar y nos quedamos sueltos el cuerpo. Hermanos, si el verdadero peligro que existe para la iglesia y que no debiera ser un peligro, y hablo generalizo con la iglesia, el verdadero peligro es que tenemos que estar a cuenta porque el Señor viene a buscarnos. ¿Me escucha?
2: Señor.
0: Que Dios nos bendiga, hermano.
1: Amén.
0: Que Dios nos bendiga.
1: Amén.
0: ¿Cuántos años hace que el Señor nos advirtió esto? Y ahora sí hemos entrado en la recta final. Así que, amados, que Dios les bendiga mucho.
1: Amén.
0: Le invito a mi querido hermano a que incline su rostro. Siento el deseo de que oremos un poquito. Dios eterno y santo, te quiero dar las gracias. Cuando una vez más, a través de tu palabra, has tratado con nosotros. ¿Cuántas veces, Dios mío, dejamos ir tu palabra, Señor oh Dios, como que no tuviese valor? Todo se viene cumpliendo y todo se cumplirá, porque ha salido de la boca del que no miente, de quien tiene todas las cosas en su mano. Señor, por misericordia, graba por el poder de tu Espíritu Santo en nuestros corazones y conciencia estas advertencias que tú nos hiciste hace tantísimos años. Tú has permitido que la Biblia se preserve, has permitido que pueda llegar a cada rincón del mundo para que, oh Dios, todos los que te seguimos nos preparemos para ese momento glorioso. Ayúdanos, Señor, queremos estar listos y preparados y tener la dicha, Señor Dios, de irnos contigo y no tener que lamentar la separación. Padre, gracias, bendice tu pueblo, bendice a cada uno de mis hermanos, mis hermanas, el que está decaído, el que se apartó de la congregación de los santos. Oh Dios, poder tienes tú para volverlo. Amado Dios, levanta al debilitado. El que le ha estado faltando la fuerza, permite que esta palabra no sea motivo de susto ni de espanto, sino que sea una inyección, oh Dios, para que tome fuerza y vuelvan a caminar, Señor, en pos de ti. Ayúdanos, separado de ti, nada podemos hacer. Nada podemos hacer, porque nada puede el hombre si no le es dado de lo alto. Señor, bendícenos y llena nuestra vida de tu poder, de tu unción. Llénanos, Señor, danos fuerza para vencer. Padre, te lo pedimos humildemente en el nombre de nuestro amado, glorioso, maravilloso y santo Señor Jesucristo. Amén.
2: Amén.
0: Y amén. Muy bien, amados hermanos, Dios les bendiga mucho. Amén. Espero de que si estamos por acá abajo todavía, el lunes nos volvamos a encontrar en el temedio. Que Dios les bendiga mucho, la paz sea con la iglesia.
2: Amén.
0: Les amo tremendamente en Cristo, hermano. Que Dios les bendiga.
2: Amén. Amén. Dios les bendiga, mis amados hermanos. Ahí estaba ese precioso mensaje que hemos recibido esta tarde. Mateo 24, una lectura, ¿cierto?, de la palabra del Señor, donde nos advierte de los últimos tiempos.
1: Sí, Señor.
2: Y Dios nos ayude. Amén. Así es, tiempos que estamos viviendo. Y ahí ese mensaje fue tan claro para nosotros en este día que, hermanos, debemos estar preparados.
1: Ayúdame.
2: Preparados. Y ya no hay tiempo, ¿cierto?, para andar jugando al Evangelio. Tenemos que estar preparados. Y el Señor nos advierte de una manera u otra, ¿cierto? El Señor está siempre dando este mensaje a través de los distintos medios, en las iglesias, a través, ¿cierto?, de estos medios que estamos ocupando, medios modernos, ¿cierto?, donde llegamos a largas distancias a través de la Internet. Y la advertencia de todas estas cosas cuando vienen estos profetas, se pueden llamar profetas, ¿cierto?, que parece ser verdad y ocupan de verdad, ocupan algo que es verdad, ¿cierto?,
1: sí,
2: para señalar a ciertas cosas, pero también después de una par de verdades largan, ¿cierto?, una gran mentira y pueden engañar a muchos. Así que la advertencia que hoy nos hacía el Señor a través de la voz de nuestro pastor obispo,
1: amén,
2: Luis Molina, es a estar atento a todas estas cosas, ¿cierto?, que vienen a este mundo y que nos advierte, ¿cierto?, el Señor, que oremos, que nos preparemos para que no seamos nosotros engañados.
1: Amén.
2: Así que este fue el mensaje, este mensaje fue grabado, mis hermanos. Si usted necesita recibir nuevamente la palabra del Señor, si es que a lo mejor hubo algo que quiere usted escucharlo y repetirlo, ahí lo tenemos grabado, nos puede hacer llegar su mensajito, nosotros se lo haremos llegar ahí con mucho gusto, le reenviamos un mensaje. Mateo capítulo 24, sí.
1: ¿Del verso 13?
2: Del verso 3 al 14 fue el, sí, Mateo 24, del verso 3 al 14. Estuvo la lectura de la palabra del Señor y en eso se basó, ¿cierto?, para el mensaje hoy día, ¿cierto?, que hoy día estuvimos escuchando ese mensaje y también habló de muchas cosas que actualmente están sucediendo en el mundo también. Y bueno, y señalar, mis hermanos, sé que todo está dicho, pero hay cosas también que hace mucho tiempo, y una de las cosas que usted, yo estoy seguro que ha escuchado, eso de junten agua, junten comida, yo lo vengo escuchando desde hace muchos años atrás, cuando comenzaron estos pseudo profetas a profetizar. Y yo les decía a los hermanos, hermanos, cuando conversábamos con otros hermanos por ahí, sí, hermano, nosotros, la palabra del Señor nos dice, no os preocupéis qué vas a comer, qué vas a vestir. Entonces, si el Señor nos dice eso, ¿por qué nosotros andamos tan preocupados de todas esas cosas? Imagínense, viene un terremoto y usted está lleno de comida, se abre la tierra, lo traga con comida y todo. ¿Dónde quedó su previsión? ¿Verdad? Estamos en el, colocándonos en el peor de los escenarios, cierto está. Pero es así. ¿De qué sirve, cierto, si nosotros nos ponemos en guardia si no está Dios con nosotros? En vano, cierto, estamos haciendo guardia. Si tiene que estar Dios con nosotros, tiene que estar nuestra confianza puesta en Dios. Y si Dios está con nosotros, cierto, ¿de qué temeremos? Si hemos de morir, para la gloria del Señor, moriremos, cierto, y nos vamos con Cristo, gloria al Señor. Pero tenemos que estar seguros en el Señor. Y eso es lo que más importa. ¿Qué ganamos nosotros de asegurar nuestra vida? De ser previsores, ¿cierto? De guardar, de tener el dinero en el banco, ¿cierto? Si el Señor no está ahí. Así que ese es el mensaje que nos entregó el Señor hoy día, en esta tarde. Maravilloso mensaje, por supuesto. Precioso mensaje. La advertencia siempre está para la iglesia, para el pueblo de Dios, y tenemos que nosotros tenerla ahí guardado, atesorado en nuestros corazones. Así que ya estamos finalizando este programa. Enviarle un cariñoso abrazo a cada uno de ustedes, a todos nuestros hermanos que estuvieron escuchando desde el extranjero. Dios les bendiga. Dios bendiga también a todos nuestros hermanos venezolanos, quienes están sufriendo esto que les aconteció ahí. Todos nuestros hermanos ahí que creen en Dios, que le sirven al Señor. Muchas de las cosas que le pasa al mundo, cierto, nos acontecen también a nosotros, porque estamos en este mundo, cierto, y tenemos que sufrir también las cosas que suceden en este mundo. Así que, hermanos, Dios bendiga a nuestros hermanos, que orar también por ellos, para que Dios les fortalezca, aumente su fe, les ayude a pasar este momento amargo que están pasando. Hay tanta necesidad, mis amados hermanos, y es bueno que nos acordemos de nuestros hermanos y oremos por ellos. Y si está en nuestras manos poder ayudar, que Dios nos ayude para poder hacerlo. Y también orar por nuestros hermanos que están enfermos. Dios les fortalezca en su enfermedad, que no pierdan su fe, que sigan luchando por su salvación. A lo mejor podremos nosotros irnos de este mundo, pero que nos vayamos salvos. Eso es lo importante. Así que eso, mis amados hermanos, un abrazo grande a la distancia, decirle que les amo. Y si Dios permite, estaremos el día lunes con la ayuda del Señor nuevamente con ustedes.
3: Amén. Que Dios le bendiga, amados hermanos. Un abrazo para todos ustedes, todos los hermanos que estuvieron en sintonía en este día a través de las diversas radios. Cierto, a todos nuestros amados hermanos, un abrazo y que Dios les bendiga grandemente. Gloria a Dios.
4: Vamos a ver cómo sale en esta hora.

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¿cómo se llama después? Sus pies como el bronce bruñido. Su rostro es como el sol cuando resplandece su cuerpo. En su pecho tiene un cinto que dice fiel y verdadero. Este es el Cristo que servimos, hermanos amados. Anímese. Que Él es un Dios maravilloso de amor y de misericordia, que lo va a sustentar, lo va a fortalecer, lo va a animar, lo va a impulsar, lo va a esforzar para que continúe y siga adelante. No se olvide, varón, que usted es el sacerdote de su casa. Como hombre joven.

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0: Ella es la compañera que Dios te dio. Y la construcción de esa casa firme tiene que ser en Cristo. Él es la roca fuerte. Nuestra casa debe estar fundada sobre la roca que es Cristo Jesús. Si nosotros no tuvimos esa formación, bueno, si usted la tiene, hágalo. Ahí están las herramientas, en la Escritura, en la palabra del Señor. Porque después, cuando pasen los años, vas a desear tener una vida intachable. Cuando mañana anheles un trabajo, una posición dentro de la obra del Señor. Por eso tiene que comenzar hoy, que son nuevos, que están recién comenzando en la obra del Señor. Si usted quiere ser un predicador, ahí está la Escritura. Lea todo cuanto pueda leer. Hágalo en voz alta. No lo haga tan rápido como lo hacía yo al principio. Lo importante, hermanos, que después de haber leído, usted va a poder tener capacidades, la inspiración para ir estudiando de a poquito qué significa esto, qué significa esta palabra, qué significa esto otro. Hermanos amados, hay un Dios maravilloso quien puso sus ojos en usted para que sea un instrumento maravilloso en sus manos. Buena obra si desea ser alguien en la obra del Señor. Dios necesita hombres de valor, obreros de valor, que dependan de Cristo, no de sí mismo, que dependan de Cristo en todas las áreas de su vida. Gloria al Señor. Esta es la palabra, día hermanos, que el Señor les bendiga.
1: Amén. Amado Señor, venimos ante su presencia en esta hora para darte muchas gracias, Señor amado, por este consejo de tu palabra, el cual nos hablaba, Señor, le hablaba, Señor, al esposo, Señor. Ayúdanos a ser fiel a ti, a tu palabra, Señor, primeramente, a ser fiel a nuestro esposo, como esposa, como esposo a la esposa, Señor amado. Ayúdanos, Señor Jesús, porque usted nos habla, Señor. Usted nos aconseja a través de su palabra cómo tenemos que conducirnos en esta vida, Señor amado. Cómo tenemos que dar un buen testimonio que somos hijos tuyos, Señor, afuera, Señor, en esta sociedad, Señor amado. Ayúdanos, Señor Jesús, a ser ejemplo, Señor Jesús, con su ayuda, Padre amado, con esa ayuda que usted nos da del cielo, Señor, con esa ayuda de su Espíritu Santo, amado Señor, a ser unos buenos hijos tuyos, Señor, donde quiera que andemos, Señor amado, como decía su palabra, por casa, Señor amado, gracias, Señor, yo le doy muchas gracias. Le doy gracias, Señor, por el esposo que usted me ha dado, Señor. Un varón que ama por sobre todo a usted, Señor Jesús. Gracias, Jesús bendito. Gracias, amado Señor, por el esposo que usted me ha dado, Señor. Yo le doy muchas gracias, Señor. Así también pido por las señoritas, Señor, que están sirviéndote dentro de la iglesia, Señor, por la corista, por la joven, Señor, por el joven, amado Señor, que usted le dé un buen esposo a esa señorita, Señor, que esperen ustedes, Señor amado, a ese joven, Señor amado, para que esperen ustedes y cuando usted da bueno, Señor amado, un buen esposo, que puedan los dos juntos caminar de la mano, Señor, sirviéndote, buscándote, Señor amado, así junto a sus hijos, amado Señor, bendice a nuestros hermanos que están recién comenzando, recién casado, Señor, bendícele, ayúdales a caminar por este camino precioso, amado Señor, que nos lleva a la vida eterna. A nuestros hermanitos nuevos, fortalece sus vidas, Señor Jesús, que aprendan a depender 100% de usted, amado Señor, que usted es el mejor consejero, Señor, es usted, Señor amado. Papito hermoso, bendice a tu pueblo, bendice la familia, Señor amado, los hijos de tus hijos, Señor Jesús. Bendíceles grandemente, Señor, porque tenemos aquí como usted quiere que andemos, Señor. Tu palabra está escrita, Señor. Usted lo dejó para nosotros, Señor. Gracias le damos, Señor, porque podemos tener esta Biblia, Señor, esta palabra que usted, Señor amado, que en muchos países es privada, Señor, muchos no tienen lo que nosotros tenemos, una gran bendición. En cada hogar muchas veces se encuentran 5 Biblias. Señor, ayúdanos para que nosotros estemos constantemente leyendo tu palabra, alimentándonos de su palabra, Señor, porque su palabra es maravilloso. Ahí encontramos todo, Señor amado. Gracias, Señor. Gracias, Jesús bendito. Bendice a cada hermano y hermana que en esta tarde ha estado recibiendo tu palabra, amado Señor. Reciban fuerza, fortaleza a través de su palabra, Cordero de Dios. Muchas gracias le damos, amado Señor. En el nombre de su Hijo Jesucristo. Amén. Amén. Amén, Señor. Gloria a Dios. Vamos a ir a escuchar una alabanza, hermano, hermana, cuando ya son las 9:30.

Así es, mis amados hermanos. Ya viene la recompensa. Él viene por su iglesia a buscarnos. Pronto viene. Pronto viene a buscar a sus hijos, a llevarnos a ese lugar que Él fue a preparar para usted y para mí. Quiero saludar a mis amados hermanos de Familia Aliento. Saludar a nuestro hermano director, nuestro hermano Boris Moyano. Él dice que viene en el Totino viajando. Él viene encendido en el Totino. Que el Señor bendiga su vida, hermanito Boris, donde quiera que usted ande entregando la palabra del Señor. El Señor lo guarde en su regreso a su hogar, lo envíe sus ángeles a cuidar de usted, sea despejando esas carreteras hasta llegar a su hogar, hermanito Bori. También saludar a mi hermanita Anita, que nos envía un cariñoso saludo. Dice: cariños amados hermanitos José y Martita, Dios le use con poder. Abracito. Ahí envía una fotito a nuestra hermana Anita desde Puerto Montt. Saludos para usted y para su amado esposo, sus hijas, su nietecita, nieto. El Señor les bendiga grandemente y reciban un fuerte abrazo cariñoso acá de sus hermanos Marta y José Sobarzo desde Tehualde. Estamos, gracias al Señor. También nuestro pastor Rigoberto de Paz. Seguimos enlazados con Radio VIP desde El Salvador. El Señor bendiga a nuestros hermanos grandemente de ese lugar, de ese país, desde El Salvador, a mis hermanos argentinos, a mis hermanos colombianos, a mis hermanos uruguayos, paraguayos, hondureños. Un tremendo mensaje que dio nuestro pastor René Reyes en la tarde, preciosa palabra que entregó su siervo, que es una gran verdad, que Jesús viene pronto a buscar a su iglesia, y tenemos que estar velando, llorando, hermanos y hermanas, porque nuestro Señor viene en cualquier momento, viene a buscar a su iglesia. También quiero saludar a mi hermana Erna, que ya está desde Santiago, me pide oración, que está bastante delicada, así que vamos a orar. Voy a orar, si alguien de ustedes me quiere acompañar en la oración. Ahí también por todos mis hermanos que estén pasando alguna dificultad, alguna dolencia, alguna enfermedad, estén ahí convaleciente. Vamos a orar, hermanos, porque el Señor nos manda a orar los unos por los otros. Amén. Padre, en el nombre de su Hijo amado Jesucristo, vengo ante su presencia, amado Señor, amado Redentor, para darte muchas gracias, Señor. Muchas gracias, amado Señor, porque usted hasta aquí nos tiene en pie, Señor, porque usted ha sido fiel con nosotros, amado Señor. Gracias, Señor, gracias, Jesús bendito, gracias, Cordero de Dios, por tu amor, por su fidelidad hacia nosotros. Y en esta noche ya yo presento a mi hermana Erna Anticoy, allá en Santiago. Está aquejada, le duele mucho una hernia, Señor amado. ¿Y cuántos de mis hermanas que a esta hora están pasando dolencia en su cuerpo debido tal vez al frío? Mi hermana Jena, le dolía mucho su rodilla también debido al frío, y también la edad también, Señor. Pero pido por mis hermanas, por mis hermanos que estén en cama, resfriados, el hospital, hay cuántos enfermos, Señor. En esta noche yo te los presento y intercedo, Señor, ante usted, amado Señor, para que usted mire con misericordia a mis hermanos, Señor. Amado Señor, papito hermoso, y pido que en el nombre de Jesús, Señor, usted vaya, Señor Espíritu Santo, ahí donde están sus hijos, Señor, pasando esa dificultad, dolencia en su cuerpo.
Señor, heridas tal vez, Señor Jesús. Pido que en el nombre de Jesús yo reprendo esa enfermedad. En el nombre de Jesús, Espíritu Santo, sea usted obrando en el cuerpo de su hija y reprendiendo toda dolencia de esa hernia. Señor amado, tú conoces su vida porque usted nos hizo en el vientre de nuestra madre y conoce nuestro cuerpo, Señor. Visítele, Señor, en esta hora a mis hermanas, a mis hermanos que están enfermos, postrados, Señor Jesús. Pido misericordia y reprendo toda enfermedad en el nombre de Jesús, porque usted se llevó toda dolencia, toda enfermedad, y en la cruz del Calvario. Y dice su palabra, por su llaga somos curados y sanados, Señor amado, en el nombre de Jesús. Oh, gloria a Dios, gloria a Dios, gloria a Dios, aleluya, gloria a Dios, santo es tu nombre. Gracias, Señor, gracias, Señor, gracias, Señor amado, porque tú vives y reinas para siempre. Gracias, Cordero de Dios, gracias, Espíritu Santo, gracias, porque usted está en todos lados con sus hijos, Señor. Ahí visítele, Señor, ahí, ahí sea usted obrando en su vida, Señor amado, en cada hermano que está pasando esa dificultad, Señor, visítele, Señor amado, ahí, llévate ese dolor de cabeza, llévate toda dolencia, Señor amado. Si hay un bebé enfermo, Señor, pido por ello en esta hora, por esos bebés que están en los hospitales, Señor Jesús, ten misericordia, extiende su mano sobre su vida, Señor amado, y sea obrando en su cuerpo, Señor. Muchas gracias, Señor amado, muchas gracias, amado Señor, gracias porque tú eres nuestro Dios, nuestro doctor de doctores, Señor amado. Usted no cobra nada, Señor Jesús, gracias, Señor. Solo creer en usted, que usted hará, Señor, grandes cosas en sus hijos, en sus hijas, Señor. Que usted sanará a sus hijos que han creído en usted, Señor amado. Que usted es nuestro doctor de doctores, Señor. Gracias, Jesús. Gracias, amado Señor. Muchas gracias le doy en el nombre de su Hijo amado Jesucristo. A usted la honra, a usted la gloria, Señor, gracias, Señor amado. Lo entrego en tus manos, Señor amado, esta oración en el nombre de Jesús. Amén, amén. Gloria a Dios, gloria a Dios, gloria a Dios para siempre. Bien, mis hermanos, vamos. Quiero entregar este pancito de para su alma. Voy a entregar un pancito a mi hermano Bori, que él viene viajando en carretera y en el Totino. Dice: Dios es nuestro amparo y fortaleza, nuestro pronto auxilio en las tribulaciones. Salmos 46:1. Ese pancito para usted, mi hermano Bori. También para mi hermanita Nilda. Dice así: gustad y ved que es bueno Jehová. Dichoso el hombre que confía en él. Dichosa la mujer que confía en él. Salmos 34:8. También un pancito para mi hermana Elna de Santiago. Dice así: confiad en Jehová perpetuamente, porque en Jehová el Señor está la fortaleza de los siglos. Amén. Isaías 26:4. También un pancito para mi cuñada Irene, si ha podido escuchar, porque la señal está bastante complicada por algunos sectores aquí de la décima región, algunas comunas, por el viento, que hay mucho. Esperando que ella haya podido escuchar la palabra del Señor. Y aquí está tu pancito, cuñada Irene. Dice así en Romanos 15:13: y el Dios de esperanza os llene de todo gozo y paz en el creer. Este pancito va para todos mis hermanos de la familia Aliento. Tal vez ya están descansando, están ahí tomándose un matecito, porque hace mucho frío acá, mucho frío en la décima región. Y todos estamos ahí a la orilla del calorcito, del calentador, de la combustión.
Así que un pancito para todos ustedes, hermanos de Familia Aliento. Es pues la fe, la certeza de lo que se espera, la convicción de lo que no se ve. Hebreos 11:1. También saludar a toda la audiencia, a mis hermanos que están ahí de diferentes plataformas escuchando Radio Aliento. Mira que te mando que te esfuerce y seas valiente. No temas ni desmayes. Josué 1:9. Para todos mis hermanos ahí, los 28 oyentes de diferentes plataformas, el Señor les bendiga, hermanos. Ahí está su pancito para ustedes, Josué 1:9. Mira que te mando, que te esfuerce y seas valiente. No temas ni desmayes. Preciosa palabra. También a mi pastor Rigoberto de Paz, un pancito para usted hacia El Salvador. El Señor le bendiga y bendiga a nuestros hermanos de El Salvador que están ahí escuchando. No temas, porque yo estoy contigo. No desmayes, porque yo soy tu Dios. Isaías 41:10. También entregar un pancito para mis hermanos que van a seguir a continuación. Nuestro hermano Orlando y nuestra hermana Yarela. Les voy a entregar un pancito para ustedes, mis amados hermanos, que seguirán después. Dice así: Jehová está en medio de ti, poderoso. Él salvará, se gozará sobre ti con alegría. Sofonía 3:17. Vamos a ir a escuchar otra alabanza para seguir escuchando, deleitándonos con esta preciosa alabanza.

Qué hermoso cantar al Señor, qué maravilloso es exaltar su santo nombre. Él está aquí y está con usted allá. Qué maravilloso. El último pancito para todos mis hermanos, aquellos que no recibieron pancito o están esperando cuando ya son 5 minutos para las 22 horas. Le agradecemos al Señor por esta hermosa oportunidad. Aquí va este pancito para San Pablo. Sé que hay muchos hermanos en San Pablo que escuchan Radio Aliento, muchos hermanos, hermanas. Así que dice así: venid a mí todos los que estáis trabajados y cargados, y yo os haré descansar. Mateo 11:28. Él es el que nos lleva el cansancio, aquellos que trabajaron arduamente hoy día. El Señor dice que Él se lleva todo. Dice: venid a mí todos los que estáis trabajados y cargados. Y Él se lleva el cansancio.

el Señor sea renovando su fuerza en esta noche. Así que contenta con mi Señor, mi esposito, él tuvo que ir a ver sus chicas, a ver si hay alguna de sus vaquillas que él insemina, así que se fue bien abrigadito, así que él se despidió ya, ya no va a alcanzar ya a despedirse de ustedes, así que yo me despido por él. Ya viene nuestro hermanito Orlando y su amada esposa, nuestra hermana Yarela. Así que le invito a que sigan en Radio Aliento, sigan escuchando Radio Aliento, porque viene el programa Por el Poder de Su Palabra, junto al matrimonio, nuestro hermano Orlando Cinturión y su esposa, nuestra hermana Yarela, desde Puerto Montt. Que el Señor sea con sus vidas, que el Señor los bendiga, les use para su gloria. Bendito el nombre del Señor. Mi hermanita Yarela dice gracias, amén, a mi pancito. Y yo le voy a entregar un pancito a mi hermano Orlando. Dice así: todo lo puedo en Cristo que me fortalece. Filipenses 4:13. Cuando ya faltan dos minutitos para ya estar despidiéndonos de ustedes, mis amados hermanos, agradecida con mi Señor, contenta con mi Señor. Contenta con mi Señor, porque Él es bueno, porque eres maravilloso, nuestro amado Señor.

Bien, mis hermanos, me estoy despidiendo desde Tegualda. Le damos muchas gracias a mi hermano director, igual que nos ha dado esta bella oportunidad. El Señor de Paz les bendiga, su hermana Marta Anticoy, desde Tegualda, junto a su esposo José Sobarzo, estuvieron en la conducción. El Señor de Paz les bendiga. Bendiciones.

0: La vida no siempre es justa, pero Dios siempre es fiel. Y para siempre es su misericordia. Bueno, ya pueden sentarse porque me ponen un poquito nervioso. La verdad que estamos muy contentos, felices de estar aquí compartiendo. Y traigo una palabra de parte de Dios esta mañana. Quiero que te sientes, que disfrutes. Ayer tuvimos un día intenso, un día fuerte y un día de mucha celebración y de mucha victoria. Hoy quiero compartirte lo que Dios ha puesto en mi corazón para este día, pero también para este año. Y he orado al Espíritu Santo que me dé la gracia de poder tomar lo que está aquí y dejarlo allá. Y dejarlo allá en el nombre de Jesús. Mi esposa le manda muchos saludos. Estuve hablando con ella anoche, en la mañana, allá en casa, en las celebraciones de Semana Santa. La gente de la iglesia, los chicos que han venido aquí a los congresos de Córdoba, también les mandan muchos saludos. Y aquí estamos listos. Buenos días. ¿Están listos? ¿Seguro, seguro, seguro? Ok, muy bien. Quiero que abras tu Biblia conmigo en Lucas capítulo 15. Quiero llamar a lo que te quiero compartir. Llegó la hora. Codea al que está a tu lado y dile: llegó la hora. Dile, dile, dile: llegó la hora. O dile de otra manera: es la hora. Ahora, alguien pregúnteme, ¿de qué, pastor? Alguien, gracias por preguntar. De recuperarlo todo en el nombre de Cristo Jesús. Llegó la hora de recuperarlo todo. Recuperar el 100 en el nombre de Cristo Jesús. ¿Estás listo para eso? Muy bien. Vamos a Lucas capítulo 15. Para mí Lucas 15 es uno de los libros de la Biblia que más me fascinan. Yo no sé cuántos mensajes hemos hecho acerca de Lucas 15 y todavía no me lo acabo. Y hoy quiero compartirte uno de los que más ha estado ministrando mi vida y me ha desafiado en este año de una manera tremenda. Se ha convertido una bandera en un desafío de vida. Es un desafío para mí todo el 2022, Lucas 15. ¿A qué me refiero? Ahora te lo voy a compartir. ¿Estás conmigo? Bien. Se acercaban a Jesús todos los publicanos y pecadores para oírle. Y los fariseos y los escribas murmuraban diciendo: este a los pecadores recibe y con ellos come. El público de Jesús en este momento son los fariseos, los escribas y murmuradores. No me respondas, pero te pregunto: ¿has conocido a alguien que tiene el ministerio de murmurar? No me respondas. Bien. Versículo 3. Entonces se le refirió esta parábola diciendo: ¿qué hombre de vosotros, teniendo 100 ovejas, si pierde una de ellas, no deja las 99 en el desierto y va tras la que se perdió hasta encontrarla? Y cuando la encuentra, diga conmigo, la encuentra, la pone sobre sus hombros gozoso, y al llegar a casa reúne a sus amigos y vecinos diciéndoles: gozaos conmigo porque he encontrado mi oveja que se había perdido. Y os digo que así habrá más gozo en el cielo por un pecador que se arrepiente que por 99 justos que no necesitan arrepentimiento. ¿Cuántos están gozosos esta mañana? ¿Estás contento? Si no estás contento, ahorita te vas a poner contento. Vas a ver. Luego, versículo 8. Porque para mí, Lucas 15 es el mismo mensaje de Jesús, simplemente visto desde tres perspectivas diferentes. Versículo 8. Jesús sigue en el mismo mensaje a los mismos escribas, fariseos y todos los feos que estaban ahí. ¿O qué mujer que tiene 10 dracmas, si pierde una dracma, no enciende la lámpara y barre la casa y busca con diligencia hasta encontrarla? Y cuando la encuentra, reúne a sus amigas y vecinas diciendo: gozaos conmigo porque he encontrado la dracma que se había perdido. Di conmigo: la he encontrado. Muy bien. Verso 10, así os digo que hay gozo delante de los ángeles de Dios por un pecador que se arrepiente. Ok, Jesús sigue en el mismo mensaje con el mismo público: murmuradores, escribas, fariseos y todos los. Gracias, muchas gracias. Y todos los feos. Ok, verso 11, también dijo: un hombre tenía dos hijos y el menor de ellos dijo a su padre: padre, dame la parte de los bienes de la herencia que me corresponde y le repartió los bienes. No muchos días después, juntándolo todo el hijo menor, se fue lejos a una provincia apartada. Yo le llamo el reino del muy, muy, muy lejano. Ah, la viste, pecador. Y allí desperdició sus bienes viviendo perdidamente. O sea, administrador no era el tipo, era un derrochador. Y cuando todo lo hubo malgastado, vino una gran hambre en aquella provincia y comenzó a faltarle. Y fue y se arrimó uno de los ciudadanos en aquella tierra, el cual envió a su hacienda para que apacentase cerdos. Y deseaba llenar su vientre de las algarrobas que comían los cerdos, pero nadie le daba. Quizás has escuchado a alguien decir, es que el hijo pródigo hasta que no comió la comida de los cerdos volvió a casa. No, él quiso comer la comida de los cerdos, pero ni siquiera eso le dieron. Más bien estuvo en ayuno no voluntario, ¿sale? Y volviendo en sí, verso 17, volviendo en sí dijo, ¿cuántos jornaleros en la casa de mi padre tienen abundancia de pan? Y yo aquí perezco de hambre. Me levantaré, iré a mi padre y diré, padre, he pecado contra el cielo y contra ti. Ya no soy digno de ser llamado tu hijo. Hazme como uno de tus jornaleros. Levantándose vino a su padre y cuando aún estaba lejos, lo vio su padre y fue movido a... El padre fue movido a... Y para mí todo el resto de la historia tiene que ver con esta expresión. Fue movido a misericordia. Todo lo que viene después, toda la reacción del padre hacia el hijo tiene una razón. Por misericordia. El padre fue movido a misericordia y corrió y se echó sobre su cuello y también lo besó. Y el hijo le dijo, padre, aquí el chico tiene un doble arrepentimiento, ¿verdad? He pecado contra el cielo, pero también he pecado contra ti. He pecado contra Dios, pero también te falté a ti, ¿verdad? Dios y el prójimo. Ya no soy digno de ser llamado tu hijo. Pero el padre le dijo a sus siervos, sacad el mejor vestido y vístanlo, ponedle un anillo en su mano y calzado en sus pies, y traer al becerro gordo y matadlo. No me mires así, estoy hablando del becerro. Y comamos y hagamos fiesta, porque este mi hijo muerto era y ha revivido. Se había perdido y es hallado, y comenzaron a regocijarse. Señor, que el mismo gozo que le produjo al pastor de las ovejas recuperar su oveja, que el mismo gozo que le produjo a la mujer que pidió el dinero recuperarlo, que el mismo gozo que le produjo al padre recuperar al hijo, sea el gozo con el que salgamos, Señor, de este congreso, de saber que llegó la hora de recuperarlo todo en el nombre poderoso de Cristo Jesús. Llegó la hora de recuperarlo todo en el nombre de Jesús. Muy bien, las tres parábolas del capítulo 15 para mí simplemente es lo mismo. Yo no puedo compartir una sin la otra porque es lo mismo. Simplemente visto de tres maneras diferentes. Las tres parábolas hablan de algo que se... Las tres parábolas hablan de algo que se pierde, pero gracias a Dios. Claro, la historia es contada por Jesús. Entonces, como la historia es contada por Jesús, no puede haber otro final. No importa que se pierden las tres parábolas, al final todo es recuperado, todo es encontrado. La oveja es recuperada, la moneda es recuperada y el hijo es recuperado también. Habla del poder que hay en Jesús de restaurar a las personas y de restaurar las cosas y de restaurar tu ministerio, tu familia. Pensé que alguien iba a decir amén, está bien. Entonces, estas parábolas fueron dichas a los fariseos, escribas, murmuradores y todos los feos que estaban ahí, ¿verdad? Entonces Jesús estaba hablando del poder que hay en él para recuperar las cosas al dueño original. Y te tengo una pregunta que fue la que me orilló a compartirte lo que te voy a compartir ahora. El pastor fue a buscar a la oveja perdida. Muy bien, ¿eh? La mujer fue a buscar la moneda perdida. Pero aquí en la tercera historia de Jesús hay algo que no me enlaza bien. Si el pastor fue por la oveja y la mujer por el dinero, por el varo, ¿por qué el papá no fue por el hijo? Vamos, el que me la conteste, le vamos a invitar un café con Quique Pavón al terminar la reunión. Y empezaron a contestar, ¿eh? ¿Cómo? Porque tenía hambre, porque sabía el camino. A ver. A ver, ¿quién más? Por los 50 mil puntos. ¿Quién más? ¿Eh? Ah, no la escuché, pero se ve que sí. Sí, tiene razón. ¿Eh? Porque el hijo recapacitó. Muy bien, mi respuesta simplemente es 100 mexicanos dijeron, la oveja es una oveja, es un animalito. Una oveja no es un gato, no es un perro, no son de los que aprenden el camino de regreso a casa. Una oveja se extravía y ni siquiera se da cuenta que está extraviada. Una oveja se pierde y ni siquiera sabe que está perdida. ¿Has conocido a alguien que está tan perdido, pero que ni siquiera sabe que está perdido? ¿Has conocido a alguien que está extraviado, extraviado y no hay manera que le digas algo? Porque él ni siquiera se siente extraviado. Las ovejas hablan de la situación de las personas que ni siquiera tienen la más mínima conciencia de que están perdidos. Por lo tanto, no pueden regresar. Alguien tiene que ir por ellos. Go them in the mighty name of Jesus. Alguien tiene que ir por ellos saliendo de este congreso y hablarles de Jesús, del amor, de su poder, de su recuperación. Luego, la moneda es un objeto inanimado. Una moneda se pierde y donde esté perdida, ahí se va a quedar por el resto de la vida hasta que alguien la encuentre y la use para una cosa. Pero el hijo no es un animalito, por el amor de Dios. El hijo no es un objeto. Ay, es que vino la pandemia y dejé ir a la iglesia y nadie me llamó. Es que vino la pandemia y dejé de congregarme y nadie vino a visitarme. Te digo por qué, porque no eres un animalito, tampoco eres un objeto, eres un hijo. Y el hijo siempre sabe el camino de regreso a casa. El hijo siempre sabe el camino de regreso a casa. Y yo te pido que te posiciones, que te pongas en la posición correcta que Dios te ha dado a través de su hijo, como un hijo. ¿Cuántos hijos de Dios hay aquí en esta mañana? Entonces, así como el hijo tomó la decisión de irse al reino del muy, muy, muy lejano, así el padre simplemente estaba esperando que el hijo tomara la decisión de volver. ¿Estás conmigo? ¿Se está poniendo bueno? Agárrate, papi, agárrate, nene. Entonces, cuando yo cuento esto, me acuerdo mucho de esa ilustración que yo cuento mucho, donde es el Espíritu de Dios, hay vida, hay perdón. Esto no es para mí. ¿4:30 sigue? No es mío. Pensé que era un recadito que un ángel me había dejado por ahí. Entonces, cuando yo leo esto, recuerdo aquella ilustración que yo cuento de aquel muchacho que bajo el efecto de una droga, en medio de una paranoia tremenda, agarró un cuchillo, sentía que alguien lo perseguía, pero la única persona que estaba en casa era su mamá. El chico agarró el cuchillo y mal viajado lastimó a la mamá de las caderas hacia abajo, completamente. La mamá no pudo volver a caminar. Cuando él vuelve en sí del atroz acto, dice, lo que he hecho no tiene perdón de Dios. El chico tiene que huir de la policía, huir de la familia, huir de sus hermanos, huir de los nietos, huir de los tíos, huir de todo. Y se va al reino del muy lejano también. Pero en el reino del muy lejano, este hombre se encuentra con Cristo Jesús. Y a partir de ese momento de tener a Cristo en su corazón, él siente la necesidad de pedirle perdón a su mamá. El chico empieza a llamar todos los días, mamá, acepté a Cristo en mi corazón. Sé que lo que hice no tiene perdón del cielo, pero si tú puedes darme la oportunidad de pedirte perdón. Si me perdonas, está bien. Si no me perdonas, está bien. Yo lo único que necesito es pedirte perdón. Por favor, dame la oportunidad. La mamá nunca contestó. El chico se desespera hasta que deja un último mensaje y dice, mamá, voy en el tren que va afuera, voy en el tren que pasa afuera de tu casa. La mamá vivía sobre las orillas del tren, sobre las vías del tren. Y entonces a las 5 p.m. pasa el tren por cerca de tu casa. Yo me voy a asomar. Si tú crees que me puedes dar la oportunidad de pedirte perdón, pon una banderita en la ventana. Si no puedes recibirme todavía, está bien, yo lo entenderé. Y seguiré orando toda la vida hasta que me des la oportunidad de pedirte perdón. Llegan las 5 de la tarde, el chico ya se había bajado en la estación. Estaba caminando hacia la casa de la mamá. ¿Y crees que había banderita en la ventana? La mamá pintó el techo de bandera, pintó la casa de bandera, cortó el césped de bandera y por si fuera poco, en su silla de ruedas, ella en la entrada de la casa, en la cerca, con una banderita esperando a su hijo. diciendo: claro que te perdono, claro que te estoy esperando, ¿cómo no te voy a perdonar si eres mi hijo? Y ahí sucede una historia de restauración. Y esta mañana, mientras oraba por ti, el Señor me decía: Abraham, dile a Córdoba y dile a la Argentina que un nuevo tiempo de Dios para la Argentina ha comenzado. Que esta mañana no es una historia, sino en el cielo de Córdoba hay una bandera diciendo: si tú quieres, si tú tomas la decisión, hoy podemos recuperarlo todo una vez más en el nombre de Jesús. Muy bien, ahora di conmigo, número uno. No, ¿sabes qué? Patea al que está a tu lado de mi parte con mucho cariño. Dale una patada y dile: está de parte del pastor. Bien, gracias. Di conmigo, número uno, la oveja perdida. Para el pastor que pierde una oveja, nosotros lo podemos tomar de sentido espiritual, pero en Israel hasta el día de hoy sigue habiendo un montón de pastores con un montón de ovejas. Para mí simplemente el pastor que pierde una oveja es un hombre que pierde parte de su trabajo. El pastor es su asignación, es su trabajo. Y al perder una oveja, pues perdió parte de su trabajo. Era su responsabilidad recuperarla. Representa a los que están perdidos, fuera del redil. Había 99, se le perdió una. Él tenía que ir, aunque estuviera en peligro, aunque estuviera expuesta. Tipificando a aquellos que irremediablemente están perdidos, pero no tienen la más mínima conciencia de que están perdidos. El pastor va por la oveja perdida para salvarla. Y aquí tenemos revelada la obra del personaje más importante de este mensaje. Tenemos revelada la obra de aquel que dijo: haya pues en vosotros este mismo sentir que hubo en Cristo Jesús, que no escatimó ser igual a Dios como cosa que aferrarse, sino tomando forma de siervo y condición de hombre, se humilló hasta la muerte y muerte de cruz. Por lo cual Dios lo exaltó hasta lo sumo y le dio un nombre que es sobre todo nombre, para que en el nombre de Cristo Jesús se doble toda rodilla de los que están en el cielo, en la tierra, debajo de la tierra, y toda lengua confiese que Jesús es el Señor, para la gloria del Padre que está en el cielo. Para mí la parábola de la oveja perdida, simplemente Jesús está revelando su ministerio. Él está hablando de Él. Yo soy el buen pastor que da la vida por las ovejas. Jesús no estaba hablando de mí, Jesús no estaba hablando de ti, Jesús estaba hablando de Él. Yo soy el pastor que va por los perdidos. Yo soy el pastor que da la vida por sus ovejas. Y luego en Lucas 9:10 dice: porque el Hijo del Hombre vino a buscar y a salvar lo que se había. Lucas dice: porque el Hijo del Hombre vino a buscar y a salvar lo que se había perdido. Muy bien, entonces di conmigo: el pastor perdió parte de su trabajo y simplemente fue a recuperarlo. ¿Hasta aquí estás conmigo? Muy bien. Segunda pista de Blue. Di conmigo, patéale ahora al que está al otro lado, recíbelo en el nombre de Jesús y dile: la moneda perdida. La moneda perdida es un ama de casa que pierde dinero. Si bien es cierto, la parábola de la oveja perdida representa el trabajo, la parábola de la dracma perdida representa las posesiones. Era una mujer que ya tenía un dracma. El dracma era de plata. El dracma tenía doble valor. El dracma era todo un día de salario. El dracma representaba un 10%, por eso se llama dracma. Entonces, la mujer perdió doblemente. No solo perdió un día de salario, sino en la pura moneda perdió todo el valor de la plata que la pura moneda vale. Tenía una doble pérdida. Gracias a Dios que la mujer no se quedó con las manos cruzadas, sino comenzó a buscarla hasta encontrarla. ¿Cómo te sientes tú cuando estás alistando tu ropa y de repente de un pantalón que hace tiempo no ves, o de la camisa, no sé, de alguien, de repente te encuentras un billetito de $50? ¿O de cuánto? ¿De cuánto? ¿De $1,000? ¿De cuánto? De cinco. Hay que orar por Quique para que Dios le ponga los de Hacienda, ¿verdad? Entonces, ¿cómo te sientes tú cuando encuentras en una ropa que estás lavando un billete? Si no hay, sientes ganas de hablar en lenguas, ¿verdad? Eres bautizado en ese momento por el poder de Dios y danzas y dices: este es el billete que ni me acordaba y por fin lo he recuperado. Si tú sientes tanto gozo cuando te encuentras un billete en una ropa que ya no te encontrabas, Imagínate cuánto gozo siente Dios cuando recupera a uno de los que Él eligió, de los que Él salvó, de los que Él invirtió, de los que Él levantó. Imagínate cuánto gozo siente el cielo cuando recupera algo que se le había perdido. Entonces, di conmigo, oveja perdida, trabajo. Di conmigo, moneda perdida, posesiones. Entonces, la Biblia dice que la moneda no se perdió fuera de la casa. La moneda se perdió dentro de la casa. Y eso representa a todos los que están perdidos en la inutilidad. La Biblia, Jesús, está contando esta historia y dice que había dos factores que hacían que la moneda estuviera perdida: las tinieblas y el polvo. Porque cuando la mujer empieza a buscar la moneda dentro de la casa, lo primero que hace es prender la luz y barrer la casa. Tinieblas y polvo hace que dracmas de gran valor, con talentos, con dones, con gracias, con unciones, estén perdidos en la inutilidad. No solo está perdido él como persona y como hijo de Dios, está perdido, inutilizado, inútil el don que fue puesto en él para que a través de él mucha gente fuera tocada. A través de la música, a través de la palabra, a través de la gracia que Dios te haya dado. La moneda perdida representa aún los que estando dentro de la iglesia, dentro de la casa, parecen cristianos, visten como cristianos, cantan como cristianos, danzan como cristianos, pero están verdaderamente perdidos. Y hay dos razones: tinieblas y el polvo. ¿Cuánta tierra tuvieron que echarte en la vida para matar tu sueño? ¿Cuánta mugre, cuánto lodo tuvieron que tirarte para que esa pasión y esa gracia y ese don con el que cantabas, enseñabas, danzabas, brincabas, bailabas, tocabas, enseñabas, evangelizabas, hoy después de una pandemia simplemente está, sigue congregando, sigue yendo a la iglesia, pero el don está completamente inútil? Vale mucho, es de plata, tiene valor, puede pagar un día de comida, de luz, de alquiler, de todo, pero está inútil. Cuando Jesús está narrando la historia de la dracma, después de la oveja, después de que Jesús dice: yo soy el buen pastor que da la vida por las ovejas perdidas, ahora Jesús presenta al segundo personaje, al paracletos divino, al aquel que dijo: es necesario que yo me vaya para que él venga, porque él estará con vosotros y en vosotros. Cuando Jesús dice: la mujer no se queda con la moneda perdida, ay, mira, tiene mucho valor, vale como plata, vale como todo, vale como moneda, pero se perdió, ni modo. No, la mujer dice: no pierdo nada. Empieza a barrer la casa y a barrerla, y cuando está limpia empieza a ver que algo comienza a brillar, y la mujer prende la luz, y en la luz todo sale. Entonces el Espíritu Santo del Dios viviente, mientras yo ya estoy empezando a ministrar, yo tengo un acuerdo con él, y le dije, y me dijo: ¿qué tal si mientras yo hablo, tú empiezas a barrerle el alma y arrancar el dolor y arrancar el coraje y arrancar el enojo y arrancar el luto y arrancar la depresión y arrancar la ansiedad? Bárreles el alma, bárreles la mente, bárreles el corazón, y vuelve a encender la llama que un día hubo dentro de ellos, y ese don y esa gracia y ese valor vuelve a brillar en sus corazones. Y este 2022, desde América Latina al mundo, le gritamos: ni una dracma inútil más. Todos volverán a levantarse en el nombre poderoso de Cristo Jesús. No solo recuperaremos a los que están perdidos, recuperaremos a los que dentro de la casa están en tinieblas. El único, perdón lo que te voy a decir y espero no desilusionarte, yo sé que eres muy importante, pero al único que le va a interesar recuperar una moneda perdida es al Espíritu Santo. Y no te va a dejar hasta que te barre el alma una vez más, te arranque esa cosa que estás cargando, te prenda la luz, te encienda la lámpara y vuelvas a arder una vez más con toda tu pasión y tu fuego en el nombre de Jesús. ¿Estás aquí conmigo? Muy bien. Ponle la mano al hombro que está a tu lado y dile: de parte de Dios, dice que no va a dejar perder toda la inversión que he hecho en ti. Dile: Dios no va a dejar perder toda la inversión que ha hecho en ti. Mandará su Espíritu Santo a que te sane el alma y te vuelva a encender la llama que hay dentro de tu corazón. El que esté conmigo y listo para eso, dígame el amén más apasionado que ha dicho este día y el aplauso más poderoso al Rey de la Gloria. Llegamos al final, listos para el final. Falta el último, falta el hijo. Ya dejamos al animalito, ya dejamos a la moneda. Ahora vamos con el hijo, papá. Necesito a tres amigos que vengan aquí rápidamente a ayudarme. Y ahora sí, el muchacho de esta cosa, ¿cómo se llama? Un aplauso a los tres actores que van a estar ayudándonos. Ya están listos ahí para ayudarnos en este momento. Muy bien, ya no tienes a quién patear, ni modo. Di conmigo: el hijo pródigo. Entonces Jesús le sigue predicando a los mismos fariseos, escribas, murmuradores y a todos los feos. Pero Jesús, en esa capacidad que él tiene de hablar tan simple y tan profundo, los lleva a lo que más le puede doler a los judíos para que le pusieran atención. Y cuando Jesús le dice: imagínate que tienes 100 ovejas y pierdes una. Ah, no, yo no voy a perder, dice un judío. Pero bueno, rápido, rápido, ven acá. Aquí están. A ver, ajá, aquí, allá, muy bien. Vénganse para acá. Oh, muy bien, ok. Entonces, Jesús está hablando. ¿Ya estás conmigo por el final? El que toca el de esta cosa, ¿cómo se llama? Eso, a ver. ¿Quién me regala 10 minutos? 10. 10, 20, 30, 40. Oh, Pastor Sergio, ni modo. Está bien, estás disfrutando, tranquilo. Muy bien, entonces aquí tenemos a la oveja. Y conmigo la oveja, una oveja muy futbolera. Y entonces Jesús les dice a los escribas: no importa cuántas ovejas yo tenga, aunque una se me pierda, yo soy el buen pastor y soy capaz de enviar a alguien, traerlo de Buenos Aires a Córdoba o de México a Argentina o de Argentina a México. Pero yo estaré dispuesto a enviar a alguien que vaya por esa oveja que está irremediablemente perdida y con mucho amor la cargue en sus hombros y la traiga de regreso a casa. El que me traiga la oveja de regreso a casa, les digo que yo haré una fiesta en el cielo por lo que él ha hecho. Por cada alma que salve, por cada persona que alcance, yo le haré una fiesta en el cielo. Di conmigo: Tigani, trabajo.
1: Trabajo.
0: Di conmigo: Jesús.
1: Jesús.
0: Jesús es el que da la vida por las ovejas.
1: Jesús es el que da la vida por las ovejas.
0: Número dos. Pero Jesús está hablando con judíos, escribas, fariseos, doctos de la ley y todos los feos. Y ahora Jesús le sube una rayita y le dice: ¿no te tocó lo perder uno? No, pues, o sea, si tengo 100 ovejas y pierdo una, ¿cuánto pierdo? El 1%, ¿verdad? Tengo 100, perdo una. ¿Cuánto perdí? Pues perdí el 1%, tengo el 99, no importa. Pero Jesús dice: ay, te voy, chiquito. Ay, te voy. Ahora sí les va a dar donde más les duele a los judíos. Supongamos que tú tienes un montón. Di conmigo: moneda perdida.
2: Moneda perdida.
0: Posesiones.
2: Posesiones.
0: Todos los que están perdidos.
2: Todos los que están perdidos.
0: E inútiles.
2: E inútiles.
0: Pero no fuera de la iglesia.
2: Pero no fuera de la iglesia.
0: Dentro de la iglesia.
2: Dentro de la iglesia.
0: Ok, si yo tengo una dracma, es 10%. Ya no perdí el 1%. ¿Cuánto perdí?
2: El 10%.
0: El 10%, entonces ya me interesa. Si tú pudieras el 10% de todo lo que tienes, ¿lo dejarías perder así nada más? ¿qué harías por recuperarlo?
2: Lo buscaría.
0: Lo buscaría. Pues quiero decirte que así como Jesús va por el perdido, el Espíritu Santo hoy está recorriendo toda la Córdoba Argentina, barriendo el dolor, barriendo el luto, barriendo la tristeza, barriendo la pandemia, barriendo la ansiedad, barriendo la cosa esta, la garrotera, y está volviendo a encender en este congreso corazones, diciéndoles: llegó la hora de volver a recuperarlo. No te quedes con los brazos cruzados. En mí todo es recuperable, dice Jesús. En mí todo se puede recuperar. No solamente el 1% puede recuperar el 10%. Y ahí Jesús está hablando del Espíritu Santo. Espíritu Santo, ven de los cuatro vientos y sopla sobre toda la Argentina. Barre la casa, barre mi país, barre mi nación de tanta cosa. Y no te olvides, si pasas por aquí, Espíritu Santo, bárreme el alma, bárreme el corazón, arráncame toda esta cosa que la pandemia me dejó, arráncame toda esta mugre que cayó aquí en mi cabeza, y que lo que has puesto en mí vuelva a brillar para tu gloria. Ni un día inútil más volveré a brillar para el Rey de Reyes y Señor de Señores. No solamente me recuperaré como moneda, no, es decir, si te recupero, si recupero a todas las dracmas inútiles que están dentro de una iglesia, no solo los recupero como hijos. ¿Sabes qué recuperamos, Pablo? Todas las personas que serán alcanzadas, bendecidas y restauradas a través del don que Dios les dio. Si yo salvo una dracma, quizás estoy salvando un continente. No lo sé. Si yo restar un dracma que a nadie le importa, porque lleva 10 años perdido, ¿a quién le va a importar a alguien que ya lleva 10 años perdido? Oye, y tal, no, ya lleva. Yo te digo, ¿a quién le importa? Al Espíritu Santo le importa. Al Espíritu Santo le importa. Y te va a encontrar y no va a dejar perder toda la inversión que Dios ha hecho en ti. ¿Estás conmigo? Bien. Aquí, entonces, oveja, Jesús. 1%, el 1%. Posesiones, dracmas inútiles. O sea, no, las dracmas. No, no, pues qué pasó, palvito. Si tú... Pésame tu mano. Vamos a darle un aplauso a este equipo de servidores de cita que la verdad son excelentes, hacen su trabajo. Cuando yo estoy peleando contra Sabanás, ellos ya me están hablando, que ya me están esperando abajo. Pero después de que salvamos un perdido y de que el Espíritu Santo barrió la casa y encendió, Jesús les eleva al más alto nivel a los mismos escribas, fariseos y todos los feos que le están escuchando. Y les dice: ok, supongamos que no pierdes 1 de 100. Supongamos que no pierdes 10 de 100. Supongamos que un hombre tiene 2 hijos. Y entonces Jesús habla de la familia. ¡Pum! Supongamos que tienes todo lo que más amas en la vida. Y entonces Jesús eleva la escala de valores a lo más alto que pueda haber. Ahora Jesús no habla de ovejas ni de posesiones. Ahora Jesús habla de familia. Ahora Jesús habla de relaciones. Y les está preguntando: si no te dolió perder 1 o el 10, ¿qué parecería si pierdes un hijo? ¿O pierdes tu comunión con el Padre? Y entonces Jesús les dice, un hijo le dice: quiero derrochar todo, quiero agarrar todo y quiero irme, no quiero más esta vida. Y se fue al reino del muy, muy, muy, muy, muy, pero muy, muy, muy lejano. ¿Sale? Y entonces el chico se va, pero el chico vuelve en sí y regresa. Y le dice: Padre, pequé contra el cielo primeramente, pequé contra Dios, pero también pequé contra ti. No soy digno de ser llamado tu hijo, hazme como uno de tus jornaleros.

0: un solo capítulo, Jesús revela toda la obra, revela al Padre, revela a Él, revela al Espíritu Santo y a los que están dispuestos de hacer por ti, solamente por ti. Jesús está hablando de economía, Jesús está hablando de valores, Jesús está hablando de posesiones, de trabajo y de familia, y les está diciendo a los escribas: tengan mucho cuidado de por el trabajo perderlo todo, que es la casa. Tengan mucho trabajo que por el 1% pierdan el 100, que por el 10% pierdan el 100. Tengan mucho cuidado que cuando por esto pierdanlo todo, porque si pierdes tu relación con el Padre, no importa que tengas, lo perdiste. Entonces aquí es donde yo veo que cuando el Padre lo ve por misericordia, simplemente por amor, el padre corre al hijo y lo abraza y lo besa. Ese te la vas a quedar con las ganitas, pero y lo besa. Digo, por lo de la contingencia y eso, ¿no? Y lo besa y él le dice: Padre, pequé contra el cielo.
1: Padre, pequé contra el cielo.
0: Pero también te falté a ti.
1: Pero también te falté a ti.
0: Hazme uno de tus jornaleros, aunque sea.
1: Hazme uno de tus jornaleros, aunque sea.
0: Y el padre le dice: No, nada de eso. Tú rompiste el pacto. Pero ahora vamos a ver cómo te lo devolvemos. Primeramente vístanlo. Le dice a sus siervos: traigan el mejor vestido, ¿verdad? Traigan el mejor vestido. ¿Por qué? Porque en la Biblia la desnudez es símbolo de pecado. Alguien que se alejó de Dios y nada bueno le dejó la vida, lo hizo pedazo, lo desnudó, perdido en el pecado. Vamos a hacer una fiesta en tu nombre, pero primero hay que vestirte. Pónganle vestido, por favor. Pónganle la mejor ropa. Que la ropa diga: restauración 2022, ningún drama inútil más, hora de recuperarlo todo. Recuperarás el 1, recuperarás el 10 y recuperarás el 100. Si recuperas mi relación contigo, yo te haré recuperar todo lo demás. Si recuperas mi relación conmigo, si recuperas tu relación conmigo, yo iré restaurándote las posesiones y te iré restaurando el trabajo y te iré restaurándolo todo. Alguien vino a Córdoba este año. Y luego de que lo vistieron, porque no puede entrar desnudo a la casa, a la fiesta, el padre dijo: póngale zapatos, viene descalzo. Y Pablo habla acerca de eso y dice: hermanos míos, ustedes deben de saber que no tienen lucha contra carne y sangre. Los que quieran caminar por este camino, no solamente necesitan tener cubierta la cabeza y el pecho, el corazón, también los pies. Necesitan tener un zapato que cuando pasen por el fuego no los queme, que cuando pasen por el agua no se inunden, que cuando pasen por los espinos la suela de su pie sea más fuerte que ello, hasta llegar al destino final. Traigan el calzado correcto. Ni un hijo mío más estará descalzo. Yo les voy a dar el zapato correcto para que caminen de gloria en gloria y de victoria en victoria este 2022, en el nombre poderoso de Jesús. ¡Pónganle zapatos! Pero luego dice: ya estás listo, ya estás vestido, ya estás calzado. Falta lo más importante. Cuando en vida me pediste la herencia, me rompiste el corazón, porque me estabas diciendo: por mi propio beneficio te prefiero muerto. Rompiste el pacto, pero yo te amo tanto. Yo te amo tanto, dice el Padre, que no me importó dar a mi hijo por morir por ti y restaurarte. Yo te amo tanto, hijo, que mandé a mi Espíritu Santo para que esté contigo todos los días y hasta el fin del mundo. Y yo te amo tanto que el pacto que tú perdiste, yo hoy te lo devuelvo. Devuélvanle el anillo, devuélvanle el pacto, devuélvanle la relación, devuélvanle la comunión conmigo. Traigan el mejor anillo. Anillo es amor. Cuando tú te casas, tú das un anillo, ¿verdad? Estás en un restaurante comiendo feliz de la vida y de repente volteas, y cuando tú ves que un hombre abre su chaqueta, saca una cosa así media redonda y se pone de rodillas, ¿qué empiezan a hacer todas las mujeres del restaurante? ¿Qué hacen todas las mujeres del restaurante? ¡Ay, mi vido! ¡Ay, mi vido, criaturito del Señor! ¿Verdad que sí? Pues Jesús no con un anillo, Jesús con sangre en una cruz te dijo: quiero que seas mi esposa, quiero vivir contigo el resto de tu vida, te he amado con amor eterno, yo quiero casarme contigo, a mí me importas no como un animal ni como un objeto, por eso no fui por ti. Pero pacientemente sigo esperando que en este congreso regreses a casa, regreses.

Isaías 35:8. Te traigo un trato. Así te dice el Señor esta mañana. Si tú recuperas tu relación con el Padre al 100%, si tú recuperas el 100%, yo me encargaré de irte restaurando todo lo que la vida te robó, y te restauraré el llamado, la gracia. Te restauro la encomienda, las posesiones, el trabajo. Si perdiste un trabajo, ok, pero no pierdas tu relación con Dios. Si perdiste un dracma, ni modo, perdiste un dracma, pero no pierdas tu comunión con Dios. Pero si tienes tu comunión con Dios, todavía lo tienes todo. Oye, ¿está listo para el final? Ya acabé. Les pregunté que si están listos para el final. Ah, gracias. Pastor, y si yo hoy decido correr y decir ni un día más seré una dracma inútil, ni un día más seré aquel que va el domingo a la iglesia pero ya no siente nada y no hace nada para Dios, rogaré al Espíritu Santo que me barre el alma y que vuelva a encender la llama que un día hubo dentro de mí por Él, que me encienda el deseo y la pasión por amarlo, por servirlo y por agradarle el resto de mi vida. ¿Qué pasa, pastor, si yo decido ser el hijo que vuelve al Padre y me entreno hasta tener la vestidura correcta, el pie correcto, la relación restaurada, y puedo ser enviado a buscar a los perdidos? ¿Qué pasaría si yo tomo esta decisión antes de que lo manden a llamar de que su tiempo se le acabó, pastor? Bueno, Yo no sé qué ofrecerte, pero yo sé que Dios sí te ofrece. Lee conmigo Isaías 35:8. Lo vamos a leer juntos a la de tres. ¿Sale? Una, dos, tres. Y habrá allí calzada y camino, y será llamado camino de santidad. No pasará inmundo por él, sino que él mismo estará con ellos. El que anduviere por este camino, aunque sea muy torpe, no lo dejaré perder. El que decida andar por este camino.

prometo, si tú decides volver a mí, restaurar tu servicio y volver al Padre, lo único que te prometo no es que todo va a salir bien. Te prometo que estaré contigo todos los días y hasta el fin del mundo de este 2022. Yo mismo te tomaré de la mano, yo mismo te agarraré y caminaré contigo. Alguien puede aplaudir, póngase de pie. Yo

necesito que pongas la mano al hombro del que está a tu lado. Ovejas, dracmas e hijos. Jesús, Espíritu Santo, Padre, 1, 10 y 100%. Y Jesús termina diciendo: el que está en mí lo va a terminar recuperándolo todo. Todo se recupera. En 2022, Córdoba, Argentina, llegó la hora de recuperarlo todo. En el nombre poderoso de Cristo Jesús de Nazaret, alguien deme un rugido de victoria, de restauración. Ni una.

yo aparezca en el hotel con un capuchino y una media luna aquí. Y te iba a compartir parte del testimonio del anillo, pero ya está, te lo dejo para el otro congreso. Un solo llamado, uno. Ni una dracma inútil más. Padre, aquí y ahora, no puedo esperar. Arráncame todo lo que en mi alma me tiene bajo el polvo y mi mente en la oscuridad, que no puedo entender nada. Bárreme la cabeza y arráncame el alma y pónmela de nuevo. Y hoy yo decido volver.

Voy a hacer un segundo oración aquí con Lautaro. Aquí vamos a orar juntos. Aquí vamos a orar juntos. Un anillo. Un anillo. Un anillo. Ahorita la van a recoger, no se preocupe. Ven, Lauti, vamos a orar. ¿Estás listo? Porque dos son mejor que uno. Padre, yo te pido en el nombre de Jesús que de este congreso, después de tanta palabra y canción, salgan con la encomienda divina de alcanzar todo lo que esté perdido. Que no se vayan de este congreso con una buena palabra y una buena música. Que salgan derechito a rendir frutos, porque eso a ti te agrada. Que lleven mucho fruto.

y vengo por mis frutos. Vengo por los frutos de todo lo que puse en tu corazón. Padre, en el nombre de Jesús, toda gracia, todo don, todo talento, todo ministerio que la vida llenó de polvo y de lodo, que las tinieblas quisieron entorpecer, hoy la luz del Espíritu Santo vuelve a brillar en ellos. Todo don es activado, toda gracia es activada, todo ministerio es activado. 2022, todas las dracmas vuelven a rendir su fruto en el nombre poderoso de Cristo Jesús de Nazaret. Padre, y que este año, sobre todas las cosas, todo un continente vuelve a decir: tú eres mi Dios y yo soy tu hijo, hijo del Rey de Reyes y Señor de Señores. No soy un objeto, no soy un animal, soy hijo, hija del Rey de Reyes y Señor de Señores. El que haya hecho esta oración, diga conmigo amén y dé el grito más apasionado que en tu vida has dado. Vamos, dracmas, vamos a dar fruto en el nombre de Jesús. Amén. Oro que esta palabra haya sido de mucha bendición para tu vida, que sea como fuego en el alma, como gasolina para tu alma y que te mantengas encendido. 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

Amigo, gracias. Muchas gracias, Pastor Randle. Yo tengo ganas de cantar hoy. Cuando siento que el Espíritu Santo está haciendo algo dentro de mi corazón, me da ganas de llorar, que es raro que yo llore, y me da ganas de cantar. ¿Está bien si canto una? No por ustedes, por mí. Y por lo que está haciendo Dios aquí. Tú me viste a mí.

Hoy leía a Pablo y el apóstol Pablo comienza una de sus cartas, aunque no voy a predicar de allí, pero dice: no saben cuánto los amo y cuánto los extraño. Y si él habla con ese amor es porque experimentó ser amado por el Padre Celestial. Y una de las experiencias más grandes que podemos tener cuando venimos a la iglesia es que podemos entrar en una atmósfera de ser amado, cuidado por el Padre, pero también por esto, el cuerpo de Cristo, que es la iglesia de Jesús. Y a la cuenta de tres, por favor, ahí mismo donde está, préstale tus brazos a Jesús, voltea por un momento y abraza a uno, dos, tres, cuatro personas ahí cerca. Hazle saber que son amados por el Padre, que son bienvenidos a la casa del Señor, que Jesús te ama mucho.

qué bendición. Pastor Danilo, pastora Gloriana, los amo mucho. Donde quiera que estén, envíenle este mensaje. Pastor Randa, te quiero mucho. Gracias, pastora Alexandra, por tenernos aquí. Y dos sillas más, hay una rubita linda que me tiene el corazón robado. Mi esposa y mis tres hijos que están aquí, los amo mucho. Gracias por estar aquí sentados. Guapo. Salieron tan guapos, se parecen a su mamá. Oye, tienen que escuchar la nueva canción que le acabo de hacer a Chari. Se llama Enamorado. Está en las plataformas digitales. Lo hicieron unos barranquilleros colombianos, la música. Así que es un son cubano, cha, cha, cha. Ay, ay, qué lindo estar enamorado. Bueno, pero tengo que predicar. Juan capítulo 14, versículo 6. Jesús dijo algo contestándole a los discípulos la pregunta que ellos tenían de decir, ¿cómo podemos saber el camino? Muéstranos el camino. Y Jesús lo que va a decir lo habla uno porque se presenta como Él es la salvación del mundo. Y dos también queriéndoles anunciar a los discípulos que ya mismo iba a ascender a los cielos y no iba a estar más físicamente con ellos. Y en esta pregunta que hace Tomás, Jesús responde uno de los pasajes favoritos para mí, versículo 6 del capítulo 14 de Juan, y dice: yo soy el camino, la verdad y la vida, contestó Jesús. Nadie llega al Padre si no es por mí. Si ustedes realmente me conocieran, conocerían también a mi Padre, y desde ya, desde este momento, lo han conocido porque me han visto. Jesús dice, repito, yo soy el camino, la verdad y la vida. Pero cuando uno piensa en este pasaje, es natural pensarlo en que Jesús está hablando, como le dije anteriormente, que Él es la salvación del mundo. Sin embargo, lo que Dios ha puesto en mi corazón de compartirles esta tarde es que también este pasaje abarca muchos temas del mundo, en especial uno que hoy quiero compartirles en el nombre de Jesús. Y Jesús dice: yo también soy el camino para que tus relaciones que están quebradas sean restauradas en este 2018. Nosotros solamente pensamos en que Jesús es el camino a salvación, pero también Jesús es el camino para todos los problemas difíciles reciban su remedio, en especial las relaciones. Todos somos seres relacionales, nos necesitamos el uno al otro. De hecho, hoy quiero hablar de familia, y al hablar de familia tal vez podemos abarcar muchos tipos de familia ahora mismo: la madre soltera con sus hijos, el padre soltero, los hijos que se están criando con los abuelos, infinidades. Pero sin embargo, quisiera agarrar una partecita que Dios me ha estado ministrando mucho a mi corazón, y es la relación entre hermanos de sangre. Levante las manos los que tienen hermanos de sangre, por favor. Casi todos tenemos hermanos de sangre. Y usted que es hijo único, no se preocupe, que al final del mensaje también hay un mensaje para usted. Pero las relaciones entre hermanos, hoy quiero tomarlo como ejemplo, y usted entonces aplíquelo a sus relaciones. Pero quiero decirte que Él es el camino para que todo pueda solucionarse. Hablando de hermanos, particularmente tengo que decir que tengo dos hermanos bien guapos y una hermana hermosa. Somos cuatro en casa: mi hermano mayor Juan, luego sigue este guapo, y luego mi hermano Josué y mi hermanita Soar. ¿Cuánto no daría por volver a tener otra vez nuestra infancia como antes? Uy, jugábamos, peleábamos, no se ría, a usted también le pasó. Jugábamos, peleábamos, nos reconciliábamos, la pasábamos muy bien. Pero ya hoy todos estamos adultos, tenemos nuestras propias familias, vivimos en distintos lugares, y cuando aprovechamos juntarnos, los disfrutamos tanto, tanto que volvemos a contar las historias que hicimos cuando éramos chiquitos. ¿Quiere escuchar una historia de cuando éramos pequeños? Bueno, yo era el creativo de casa, no dije el de maldad, era el creativo, me la pasaba inventando. Juan era, no sé, el que mandaba, y Josué era el de la conciencia. Un día fuimos a visitar
un lugar, una familia en un campo muy lindo allá en Venezuela. Y mientras estábamos, mientras mis papás estaban hablando, Juan, Josué y yo nos fuimos a un camión muy grande, esos tractores que tiene una pala de verdad, de recoger tierra, y estaba oxidado. Así que Juan, el mayor, me dijo: Daniel, acá no le mueves la palanca. Y le dije: claro que la muevo. Y Josué, el de la conciencia, dijo: Daniel, no la mueva, esto puede funcionar y nos puede meter en problemas. Y Juan dijo: ¿a qué no te atreves? Y yo: claro que me atrevo. Y Josué dijo: Daniel, nos va a meter en

Cuando por fin llega alguien a tratar de parar el camión, llegaron como 15 personas asustados. Josué se encargó de llevar bien el mensaje. Uy, ese día me dieron los 15 y todos los demás diciendo: Daniel, Dios te protegió la vida. ¿Cómo no daría por repetir esos momentos de infancia? Cuando miro la Biblia acerca de relaciones de hermanos, me he dado cuenta que muchas de ellas fueron muy quebradas. Por ejemplo, Caín y Abel. Caín y Abel presentaron una ofrenda ante Dios. Ellos eran los hijos de Adán y Eva. Y uno lo hizo con un corazón correcto, el otro no. Y ya saben lo que pasó. Dios aceptó la ofrenda de Abel. Y Caín se puso tanto enojo en su corazón que llevó a Abel a pasear y allí lo mató. Así que esa historia no terminó muy bien. Luego entonces está Jacob y Esaú. Estaba leyendo de ellos y saben lo que pasó. Esaú era el mayor, pero Jacob le roba la primogenitura a Esaú, y desde que se la roba pasó toda la vida huyendo porque su hermano Esaú lo estaba buscando para matarlo. Eso no terminó muy bien. Y luego leí acerca de José y sus hermanos. José dice que se levantó con un sueño y le dijo a sus hermanos: soñé que ustedes estaban postrados ante mí adorándome. Eso no le gustó a los hermanos, así que se levantaron contra él y lo iban a matar, pero decidieron venderlo por amor a su padre. Decidieron venderlo a los egipcios, y bueno, el papá pasó toda una vida pensando que su hijo había muerto. Esa situación no terminó muy bien. Y aún nuestro Señor Jesucristo, en un momento que estaba enseñando, se acercaron y le dijeron: maestro, ahí a la puerta está tu mamá y tus hermanos y vienen a buscarte. Y Jesús les contesta y dice: díganle a ellos que mis hermanos son los que están aquí sentados, estos son los que están haciendo la voluntad del Padre. Me parece que Jesús estaba un poco incómodo por lo que estaba pasando, y cuando lees un poquito más te das cuenta que efectivamente sus hermanos creían que él era el Mesías. Sin embargo, estaban un poquito descontentos porque Jesús no se comportaba como el rey que ellos estaban esperando. En otras palabras, tenían una falsa expectativa de lo que Jesús, ¿verdad?, tenía que hacer. Abro un paréntesis para hablarle a los padres en este día. A veces tenemos que no tener una falsa expectativa de nuestros hijos. A veces queremos que nuestros hijos terminen haciendo lo que nosotros estamos haciendo. Sin embargo, Dios nos dice: tú ámalos, discípulalos a través de mi palabra, y no te preocupes de lo que harán, porque yo tengo cuidado de ellos. Ya yo tengo un plan y un propósito sobre sus vidas. No tengas una falsa expectativa con ellos. Y cuando veo todas estas relaciones de hermanos en la Biblia, me doy cuenta que la mayoría de ellas fueron quebradas. Sin embargo, sentado un día en la iglesia escuchando un mensaje que no tenía que ver con lo que estoy hablando, pero el Señor comenzó a ministrar a mi corazón, y pensé: caramba, todas estas historias de hermanos que acabo de decirles tiene algo en común. Y es que algo o alguien se hizo intencional en provocar división en ellos. Repito, lo que tienen en común es que algo o alguien se hizo intencional en provocar división entre ellos. En el caso de Saúl y Jacob, la mamá tuvo mucho que ver. En el caso de Caín y Abel, se creyó la mentira del maligno. En el caso de José y sus hermanos mismos también. Y en el caso de Jesús, sus hermanos también tenían que ver. Algo o alguien se hizo intencional en provocar quebranto en esta relación. Y entonces allí comencé a llorar. No lloro mucho, pero ese día lloré, porque el Espíritu Santo sentía que me estaba hablando y me estaba diciendo: las relaciones rotas, Daniel, sí tienen restauración cuando alguien se levanta intencionalmente a producir transformación y a decir: basta ya, esta herida no puede continuar, tengo que producir un cambio en el nombre de Jesús. Jesús no tenía que venir a la tierra a morir por nosotros. Sin embargo, se hizo responsable y vino a la cruz del Calvario para morir por nuestros pecados, haciéndose responsable intencional para que el pecado no nos destruyera y nosotros tuviésemos hoy en día vida y vida en abundancia. Daniel, ¿de qué me estás hablando intencionalmente? Escuché en estos días un psicólogo de la Universidad de Pittsburgh. Este hombre dijo, se sorprendió porque en una entrevista radial estaban hablando, entrando llamadas. Él estudia las relaciones humanas y comenzaron a entrar muchas llamadas, y eran personas, hombres.

0: hombres y mujeres dentro de 30 a 50 años de edad que estaban llorando porque necesitaban pedirle perdón a su hermano o a su hermana, porque hace tiempo que no se hablaban por cualquier situación que sucedieron. Y él se impresionaba de esto, como también el corazón de Dios está impresionado en este día. Y yo quiero decirte, antes de continuar predicando, este 2018 está comenzando, y una de las cosas que Dios te pone en las manos y te ofrece de sus manos a las tuyas, hijo, hija, estoy listo para ayudarte a restaurar tus relaciones que están siendo quebradas. No hay nada imposible para mí. Para ti y para mí sí es imposible, pero para Dios no hay nada imposible. Daniel, ¿a qué te refieres de ser intencional? Char y yo, esta rubita linda, qué bueno que te sentaron aquí. Tuvimos una conversación con una señora, y la señora nos contó su historia y nos dijo que su esposo se había ido de casa, que no quería saber nada de ella. Le dijo: me voy de casa, no voy a volver, no quiero saber nada de ti. Y le dijimos a la señora: ¿y qué hiciste? Ella dijo: fui donde el pastor. Llevaba pocos días de conocer del amor de Jesús. Y le dije al pastor: pastor, estoy escuchando dos voces. Estoy oyendo las voces de mis vecinas que me dicen: divórciate, te lo hizo fácil. Pero por otro lado estoy escuchando, creo que la voz del Espíritu Santo, que me está diciendo: yo estoy listo para ayudarte a restaurar tu matrimonio. Y el pastor le dijo: ¿qué vas a hacer? Ella dijo: bueno, yo creo que es más fácil divorciarme, pero sin embargo voy a ir por lo que me está diciendo el Espíritu Santo. Voy a comenzar a orar por mi esposo. Y yo la detuve en la historia y le dije: espérame, tu esposo no te estaba escuchando, estaba a la distancia. Y ella dijo: Daniel, ¿acaso no escuchaste lo que hizo Jesús con el siervo del centurión? El centurión era un jefe de ejército que se acercó donde el maestro y le dijo: maestro, mi criado está enfermo. Y Jesús dijo: voy a sanarlo. Pero el centurión dijo: no vayas, yo sé que tú tienes autoridad a la distancia, porque yo que soy jefe de ejército, a la distancia envío la palabra y me hacen caso. ¿Cuánto más tú que tienes poder y vienes de los cielos? Desde aquí envía la palabra y a la distancia mi criado va a recibir sanidad. Y yo quiero decirte en esta tarde que mientras tú estás sentado aquí recibiendo de la gloria de Dios, a la distancia los tuyos también están siendo impactados por lo que tu espíritu está recibiendo en este momento, en el nombre de Jesús. Y le dije a la señora: ¿qué hiciste? Y me dijo: comencé a orar a la distancia. Y ella dijo: oré sin saber lo que decía Oseas capítulo 2 versículo 6. Dice: que tus oraciones sean como un cerco de espino, de tal manera que rodeen a tu cónyuge y lo hagan sentir tan incómodo que diga: me tengo que regresar a casa porque mejor me va en casa que como me está yendo ahora. No es brujería, es palabra de Dios. Y le dije: ¿qué pasó? Ya me tenía entretenido y le dije: ¿qué pasó? Y me dijo: a los 2 años mi esposo regresó a la casa. Y le dije: espera, espera, no es que Dios contesta al otro día de que oras. Y me dijo: no, si Dios hubiera respondido mi oración al otro día y él hubiera regresado a casa, yo lo hubiera sacado de la casa, porque mi carácter no estaba formado. Porque mi lengua, dice Proverbios que en la lengua está el poder de la vida y de la muerte, pero también más adelante dice que en la lengua de la esposa está el poder de levantar a su esposo como un rey o de pisotearlo. Y ella dijo: si él volvía, mi lengua, perdón que use esta frase, no estaba domada. Pero esos 2 años Jesús lo utilizó para poner su amor y su gracia y su carácter dentro de mí, de tal manera que cuando mi esposo entrara por la puerta encontrara la imagen de Jesús en mí. Y eso fue lo que lo derritió, el amor y la gracia de mi Señor Jesucristo. Aleluya. Y le dije: ¿qué pasó? Y nos dijo: a los 2 años entró por la casa pidiéndome perdón, y cuando me vio tan cambiada y vio a Jesús en mí, me dijo: preséntame a Cristo que te ha cambiado tu vida. Y producto de la reconciliación de ellos dos, nací yo. Ahora, escuche. No se suponía que yo estuviese aquí. Pero alguien se hizo intencional en traer la gloria de Dios a sus generaciones. pasaría si alguien de los que está aquí sentado entiende este mensaje y dice: yo no soy víctima de seguir el mismo capítulo de dolor y de herida. Algo tengo que hacer para levantarme y traer la gloria de Dios. Por eso Jesús dijo: yo soy el camino, la verdad y la vida. Porque si tú me traes a tus relaciones, el poder de Dios va a comenzar a producir transformación en tu casa, en tu familia, en tus relaciones, en tu gente. Mi mamá no solo oró para que Dios produciera un milagro en su matrimonio y en la vida de mi papá. Mi mamá también oró porque quería marcar a sus hijos y a los hijos de sus hijos. En estos días estaba con Natán manejando. Mi hijo, bueno, nuestro, lo hicimos los dos. Nuestro hijo menor de 12 años. Y mientras yo manejaba, él iba al lado, íbamos solo. Y me dijo: papá, quiero decirte algo. Y me dijo: me quiero casar. Y le dije: ¿tan rápido, Natán? Me dijo: no, cuando sea el tiempo. Y me dijo: quiero tener una esposa tan hermosa y llena de Dios como mamá. Y le dije: muy bien, hijo. Y me dijo: y quiero que cocine tan rico como mamá. Y le dije: muy bien, hijo. Después me dijo: papi, quiero tener 6 hijos. Y le dije: uy, tienes que trabajar mucho, hijo. Y después me dijo: papi, y quiero que Dios me dé una idea para inventar algo que me traiga muchos beans. Y le dije: muy bien, hijo. Se quedó callado y al rato me dice: papi, tú pudieras llamar a abuelo, que es mi papá. Dile, abuelo, que el próximo pastor voy a ser yo. Porque mis papás son pastores en Puerto Rico. Ahora, le voy a echar salsa a los tacos. ¿Se entendió? Voy a exagerar. ¿Usted se imagina yo levantando el teléfono y llamando a mis papás diciéndole: hey, el que heriste es a mi mamá? Borrachón, mujeriego, ¿verdad que no? Tuve la dicha de llamarle y decirle: hey, buen papá, buen esposo, buen hijo de Dios, tu nieto quiere ser como tú. Y le dije a Natán: a quien tú tienes que llamar es a la abuela, porque ella fue la que se hizo intencional en traer la gloria de Dios y creer que Jesús era el camino para que se solucionara todas las cosas. Un día Jacob se levantó y dijo: no puedo seguir durmiendo de esta manera. No duermo tranquilo, no concilio el sueño. Vivo huyendo de mi hermano Esaú porque me ha estado buscando para matarme. Si acabó esto, me voy a encontrar primeramente con Dios y voy a rendir mis relaciones a los pies de Dios. Y le voy a decir: Señor, estoy cansado de estar huyendo. Estoy cansado de vivir con esta ansiedad. Yo necesito que me cambie. Hay alguien probablemente que está así aquí que dice: Daniel, No tengo paz, necesito la tranquilidad. Jacob se encontró con el mismo Dios y le dijo: Dios, hasta que tú no me cambies, no cambies esta identidad, no saques este dolor, no te voy a dejar tranquilo. Yo necesito un cambio en mi vida. Y Jesús te dice: estás en el lugar correcto. Yo soy el camino, la verdad y la vida, y el que viene al Padre yo no lo echo fuera. Y dice la Biblia que Jacob se hizo intencional y comenzó a enviar mensajes a su hermano Esaú diciéndole: quiero verte, quiero que sepas que estoy arrepentido, quiero que sepas que necesito tu perdón, quiero que sepas que te amo. Y comenzó a enviar regalos y regalos y regalos hasta que un día lo encontró cara a cara. Ponga su mano en su corazón por un momento. Ahí está una estrategia divina para restaurar relaciones. A lo mejor un café, a lo mejor enviar un regalo, a lo mejor una llamada, a lo mejor un texto. Y si es seguro, envía a los sobrinos, porque los sobrinos preparan el camino. Pero yo oro a Dios en esta tarde que el amor de Dios te abrace como nunca antes y puedas entender que tú no estás solo, Dios está contigo. José miró a sus hermanos frente a él y no lo reconocían porque estaba todo cambiado, había pasado tantos años. Y José dijo: Se tuvo que ir atrás a llorar amargamente. Era su oportunidad para vengarse de sus hermanos. Sin embargo, salió secándose las lágrimas y dijo: para este momento Dios me trajo para hacerle bien a ustedes, a mi familia y a mi pueblo. Y le dijo: yo soy José, el que ustedes un día vendieron y querían matar también, pero yo los perdono y los amo. Y fue intencional en doblegarse y traer la gloria de Dios en ese momento. Pero yo quiero terminar diciéndote en esta tarde que el que se hizo intencional realmente y de quien tenemos que aprender es nada más y nada menos que nuestro Señor y Salvador Jesucristo. Porque Jesús, dice la Biblia, que vino a este mundo y creció y estaba fortalecido, y antes de comenzar su ministerio, dice la Biblia que fue bautizado por Juan el Bautista. Y al ser bautizado por Juan el Bautista, estaba listo para comenzar su ministerio. La noche antes de comenzar su ministerio, tuvo una vigilia donde comenzó a orar. Y en medio de la oración, dice la Biblia, que Dios les dijo: prepárate, te voy a indicar a quiénes escoger como tus discípulos para que puedas continuar esta jornada que te voy a dar. Yo esta tarde, con mucho respeto, voy a invitar a cuatro hombres que quiero mucho, un momentito. Naki, por favor, Pastor Naki, venga para acá. Quique, por favor, ven para acá. Tony, que te quiero mucho, ven para acá. Pastor Hawk, ven para acá un momentito. Quiero que vean esto, por favor. Porque este es Jesús de Nazaret. Voltea al que está al lado y dígale: este es Jesús de Nazaret. Dice la Biblia, en Mateo, qué guapo se ven. No, no van a cantar, se los prometo. Mateo capítulo 4, versículo 18, dice la Biblia que mientras Jesús caminaba por el mar de Galilea, Jesús comienza a escoger a sus discípulos, y dice que él vio a un hombre llamado Simón Pedro. Este es Simón Pedro. ¿Se parece a Pedro? No, este es Pedro. Entonces al revés.
1: Sí.
0: Vio a Simón Pedro que estaba... eran pescadores y estaba pescando, y le dijo: Simón, desde hoy no serás más un pescador de peces, sino que ahora serás un pescador de hombre. Ven y sígueme. Simón significa Petrus en griego, pero también significa el primero y también significa revelación. Simón fue el primero que caminó sobre las aguas, ¿verdad? Y Dios lo ayudó. Simón es el primero que confiesa que Jesucristo es el Hijo de Dios, que es el Señor. Simón significa revelación. Pedro es revelación. Y no sé si está entendiendo lo que estoy diciendo, pero cuando lo llama, no solamente lo llama como un simple pescador, él tiene el concepto de pescador, pero le está llamando afuera su esencia y le dice: Pedro, sobre ti voy a fundar el concepto de la iglesia. Pedro, a ti te daré las llaves de la iglesia. Pedro, sobre ti voy a establecer grandes cosas. Sobre ti mucha gente recibirá la revelación que yo soy Jesús, el Hijo de Dios. Pedro fue el que se paró entre 3,000 personas después que vino el Espíritu Santo y predicó, y todos los 3,000 reconocieron a Cristo como Señor y Salvador. Pedro, eres más de lo que piensas. Pedro, haré de ti cosas grandes. Pedro, ven a servirme, te llamo. Escuche. Pero la revelación no puede caminar por sí sola. La revelación necesita un balance. Y por eso le dice a Pedro: Pedro, ¿quién es el que está a tu lado? Y le dice: este es Andrés, mi hermano. ¿Es quién? Andrés, mi hermano, también es pescador. Y le dice: Andrés, tú vas a hacer el balance de Pedro, porque tu nombre significa varonil, pero significa experiencia. Andrés había sido discípulo de Juan el Bautista, y esa experiencia que adquirió con Juan el Bautista ahora se convierte a la escuela de nuestro Señor Jesucristo, y le dice: voy a poner a trabajar junto la revelación con la experiencia, para que la experiencia balancee la revelación y la revelación balancee la experiencia. Y son hermanos de sangre. No ha captado el mensaje, iglesia. Son hermanos de sangre. En otras palabras, Jesús lo que está diciendo es: yo voy a levantar mi intencional y cuatro de mis discípulos van a ser hermanos de sangre para enviar un mensaje al mundo que lo que yo creé sí funciona y no se va a volver a quebrantar por nada. Daniel, ¿qué tiene que ver Pedro y Andrés conmigo? Que tus hermanos, Dios ha depositado en ellos algo que tú necesitas. Y Dios ha depositado algo en ti que ellos necesitan. Y que tal vez se hirieron y se quebrantaron las relaciones porque hablamos de otros temas que no nos unían, sino que nos separaban más. Pero Dios te dice, te voy a dar una tarea en el 2018. Descubre lo que he puesto en tu hermano que no puse en ti. Y descubre lo que he puesto en ti que no puse en él. Y únanse para que vean que este diseño que yo formé sí funciona y el maligno no va a destruirlo más. Por favor, quédense aquí, pero no tomados de la mano. Perdón. Y dice la Biblia más adelante ahí, que entonces Jesús, ¿quién eran estos? Revelación y experiencia. Y entonces se encuentra nada más y nada menos con Juan. ¿Sabes cuántos años tenía Juan? Uy, me dio ganas de llorar otra vez. ¿Sabes cuántos años tenía Juan aproximadamente cuando Jesús lo llamó? 17 años de edad. Le hablo a los hermanos mayores aquí. Tu hermanito, tu hermanita te necesita. Juan, su nombre significa amor y misericordia. Este es el que todo lo ve bien. El que abraza a todo el mundo. Si se puede meter al infierno y predicarle a todo el mundo allá, también le predica. Estoy exagerando. Porque está lleno. Tú eres como yo, Juan. Yo soy así. Yo le veo bien a todo, amo a todo el mundo. Para mí todo el mundo es bueno. Pero Jesús dijo, Juan, eres amor y misericordia, lo que el mundo necesita. Pero yo tengo que balancearte, porque no puedes caminar el mundo así. Tú necesitas a Jacobo. Jacobo era hermano de sangre de Juan. Y dice la Biblia que cuando Jesús los encontró, estaban remendando reses. Remendando. Redes. Reses. Reses. Redes. Qué bueno que eres tú que me sostienes, Espíritu Santo. Redes. Estaban remendando redes. ¿Estaban qué? No te oigo. ¿Estaban qué? Profetizo en el nombre de Jesús que este 2018 te levantas como un remendador de relaciones. En el nombre de Jesús, lo que se rompió por cualquier mentira del diablo o cualquier desilusión o cualquier tema o cualquier cosa, que se levante, y te levantas como un remendador de redes. Y le dice, desde ahora en adelante no serán remendadores de redes para peces, serán remendadores de relaciones. Y Jacobo significa guerrero, el que ora, espiritual, el que le da en el carcañae. Entonces le está diciendo a Juan, Juan, tú eres puro amor y misericordia, pero solo en la vida tú no puedes funcionar. Tú necesitas un balance. Se llama Jacobo, guerrero espiritual. Pero Jacobo, tú solo no puedes funcionar, porque si no, le volarías la cabeza a todo el mundo. Tú necesitas Y entonces yo me pregunto, porque sé que estás pasando por tu mente ahora mismo, ay Daniel, si tú supieras cómo es mi hermano o mi hermana, ese se levanta y cree crear justicia y bla, bla. Si él fuera como yo, todo pasible. Pero tu hermano también se está quejando de ti. Oh, es que tú eres tan buenazo con todo el mundo. Y Dios dice, si ustedes pusieran a los pies míos las virtudes que les he dado. Porque Dios no unió solamente familias y hombres. Dios unió unción y poder y esencia que Él mismo puso en ti para cambiar al mundo. Porque estos son los mismos que Jesús dijo en un día que iba a subir a los cielos. Vayan por todo el mundo y prediquen el Evangelio. Y tengo que acentuar algo. No sé qué Dios tiene con el número 12, pero todo el número 12 es significativo. Porque Dios es intencional en que caminemos en par. No podemos caminar solo, necesitamos caminar juntos, porque nos necesitamos los unos a los otros. Y les dijo, ustedes vayan por todo el mundo y prediquen mi evangelio. Y estos dos no solamente compartieron con Jesús 3 años, sino que siguieron el ministerio juntos como hermanos. Las relaciones de hermanos rendidas a los pies de Cristo sí funciona. Puedo decirle dos cosas más. Uno de los discípulos de Jesús, de los 12, era su propio hermano, se llamaba Simón, no Pedro, el otro Simón. Y ese Simón significa flexible. Fue el único, a diferencia de los otros discípulos, que entendió lo que su hermano estaba haciendo y fue parte de los 12. Que sus otros dos hermanos, Jacobo y Santiago, Jacobo es el que escribe el libro de Judas. Y ese libro está increíble porque habla del poder de Dios, cómo Dios descendió al mismo infierno, le quitó las llaves al diablo y tomó autoridad para darnos a nosotros vida y poder. Pero Santiago habla de la lengua y dice, cuiden la lengua porque es un pequeño miembro que puede incendiar un bosque grande, porque él experimentó haber criticado a su hermano porque no lo entendía, pero después que lo ve resucitado dice, de verdad este es el Hijo de Dios, y comienza a escribir cosas nuevas. Prepárate porque hay un capítulo nuevo que se van a escribir en tus relaciones. Es lo que pasó de dolor, solo es un capítulo, pero no es el fin de la historia. Hay algo que Dios tiene para ti, para tu casa, para tus relaciones. Estos dos vieron cuando Jesús calmó la tempestad en medio del mar, y me imagino que uno le dijo al otro, hermano, cada vez que tú veas tormenta en tu vida, clama a Jesús, Él te puede ayudar. Ellos dos vieron cuando Jesús repartió los panes y los peces, y cuando lo estaban repartiendo, me imagino que uno al otro se habló y dijo, hermano, el mismo Dios que me bendice a mí te va a bendecir a ti, el mismo Dios que va a hacer que me vaya bien a mí te va a ir a ti. Y no voy a decir quién, pero uno de ellos, de esos cuatro, dijo, Jesús, pudieras decirle al Padre que cuando subiéramos a los cielos siente a mi hermano a la derecha tuya, perdón, y al otro a la izquierda. Y Jesús dijo, eso no me toca a mí, eso le toca a mi Padre. Pero yo les digo algo, si ustedes quieren ser el mayor, aprendan a ser el menor. Si quieren ser grande, aprendan a servir. Y lo que voy a decir es una opinión muy personal mía. Si a ti Dios te ha bendecido mucho, no lo tome como un regaño, pero no vayas a la casa de tu hermano a hablarle en su cara todo lo que posees y lo que tienes. Porque el que tiene más no es para hablar lo que tiene, es para humillarse y servirle al chiquito y decirle, aquí estoy para bendecirte, aquí estoy para cubrirte, aquí estoy para amarte. Termino con esto. ¿Se entiende lo que estamos hablando, no? Daniel, tú no sabes qué clase de relaciones yo tengo. Y hay relaciones que implica desórdenes mentales. Tal vez no estoy predicando de eso. Eso requiere otros parámetros. Pero tal vez me preguntas, Daniel, ¿cómo puedo ser intencional para comenzar a que mis relaciones se restauren otra vez? Te voy a dar tres consejos fáciles. Uno, vuelve a creer que Dios tiene el poder para restaurar tus relaciones. Vuelve a creer, porque tal vez habías perdido la fe en eso. Dos, vuelve a orar por tus relaciones y preséntasela a los pies de Cristo. Y número tres, vuelve a leer la Biblia, porque Dios te va a dar estrategias para cómo acercarte y restaurar las relaciones. Porque es muy probable que tú salgas de aquí motivado diciendo: voy a llamar a mi hermano y le voy a pedir perdón, y a lo mejor no encuentres la respuesta que estás esperando. No lo hagas sin que leas la poderosa palabra de Dios, porque aquí hay estrategias que Dios te va a dar, que vas a tener que apuntar en un papel, y de acuerdo a esas estrategias divinas vas a ir a hacer lo que Dios te está haciendo para que se restauren tus relaciones. Porque esta vez no se van a restaurar por tus esfuerzos humanos, se van a restaurar porque están a los pies de Cristo, y porque es un plan divino que va a venir y se va a poner en tu corazón para que puedas abrazar a los tuyos una vez más. Jesús luchó hasta el final por sus propias familias, y mire lo que pasa en Hechos 1. Hechos capítulo 1 dice que dice la Biblia que todos los discípulos de Jesús, más su mamá y sus hermanos y sus hermanas, todos comenzaron a subir al aposento alto, porque iban a esperar la promesa del Espíritu Santo. Era la promesa que Jesús les había hecho, y dijo: vendrá el Espíritu Santo y los llenará con poder y les capacitará para que vayan a llevar mi mensaje. Y Hechos comienza a decir que ahí estaban sus hermanos y sus hermanas, porque creían, y todos compartían el pan, y todos se sentaban a la mesa, y todos se amaban y se cuidaban, y vino el Espíritu Santo y los unificó y los unió. Yo me imagino que en ese momento quien estaba riéndose mucho de bien era nuestro Señor Jesucristo, diciendo: se logró, el Espíritu Santo vino a unificar y a cumplir mi propósito de restaurar las relaciones. No sé si entiende lo que estoy diciendo, pero aquí en esta tierra está el Espíritu Santo y está listo para ayudarte a restaurar tus relaciones, a unificar y a unir lo que Dios desea que se una. Él está dispuesto a ayudarte, porque el día del Pentecostés no solo se celebró la llegada del Espíritu Santo, se celebró la unificación y el cumplimiento de ver que toda la familia de Jesús estaba rendido a su propósito. Ponga su mano en su corazón y levanta tus manos al cielo. Hay una promesa en el Espíritu Santo de que tu familia venga a los pies de Jesús. Señor, y yo oro en esta tarde que cada persona que está aquí pueda ser abrazado por tu amor y pueda ser abrazado por la fe que hay en ti, de que tomen la fortaleza en tu nombre de restaurar sus relaciones y saber que ellos no están solos, porque las relaciones se restauran cuando están rendidos a tus pies. Dale la fuerza, yo te lo pido en el nombre de Jesús. Amén y amén. Baje sus manos por un momento, por favor. Mi mamá le cambió el resto de la historia a mi familia, no por ella, sino porque invitó a Jesús a sus generaciones. Y yo quiero hacerle saber a alguien aquí que si tú te haces intencional en invitar a Jesús a tu vida, no solamente le estás abriendo las puertas a tu vida, si no, le estás abriendo las puertas para que Dios también toque a tus hijos y a los hijos de tus hijos. Si hay alguien en este lugar que necesita decir: Daniel, yo necesito a Cristo como Señor y Salvador, yo necesito que Él entre en mi vida, que entre en mi familia, si esa es tu decisión, ahí donde estás, levanta tu mano derecha bien en alto. Yo quiero orar por ti en esta tarde. Que Dios te bendiga. Que Dios te bendiga. Que Dios te bendiga. Que Dios te bendiga. Que Dios te bendiga. Únicamente esas personas que están levantando su mano, queremos abrazarte como cuerpo de Cristo. Si tú levantaste tu mano ahí donde estás, ponte sobre tus pies por un momentito. Solamente esas personas que levantaron. Este aplauso una vez más es para ti. Que Dios te bendiga. Que Dios te bendiga. Que Dios te bendiga. Que Dios te bendiga. Que Dios te bendiga. El pastor Randall les va a dirigir en esta oración mientras toda la iglesia lo hace. Iglesia, yo oro en el nombre de Jesús. Que el mismo Dios que levantó discípulos, hermanos, para usarlos en la tierra, también sea el Dios que te ayuda a restaurar tus relaciones y que tú y tu casa puedan servir y glorificar el nombre, que es sobre todo nombre, el nombre de Dios. Siento decirle una cosita más. Míreme por un momentito. Es probable que la relación que restaure tal vez no vuelva a ser la misma. No va a ser la misma. Pero significa mucho que hoy tomes la decisión de tirar puentes que creen una comunicación otra vez y que traiga bendición a ti, a tu casa. Amén. Que Dios los bendiga.

Casa de mis sueños cuesta 30 años de mi salario. Algunas entradas extra, excesos en los horarios. No sé muy bien si yo logré

Pasando Jesús por el mar, vio a dos hermanos, Jacobo y Juan, que remendaban redes junto con su padre. Y dice la escritura en Mateo 4:20 que ellos, dejando al instante la barca, le siguieron.

capítulo 4 de Gálatas, en el versículo que voy a estar leyendo, nos dice lo siguiente. Capítulo número 4, versículo 1 hasta el versículo número 7. Que nuestro Dios bendiga a todos mis amigos y hermanos que están en la sintonía a través de Radio Aliento, Radio Lumbrera, Radio Vid y Radio Tomando de la Fuente. Dice la palabra, como también a los que se unen a través del video en vivo, que nuestro Dios les bendiga. Pero también digo, entre tanto que el heredero es niño, en nada difiere del esclavo, aunque es señor de todo, sino que está bajo tutores y cuidadores hasta el tiempo señalado por el Padre. Así también nosotros, cuando éramos niños, estábamos en esclavitud, bajo los rudimentos del mundo. Pero cuando vino el cumplimiento del tiempo, Dios envió a su Hijo nacido de mujer y nacido bajo la ley, para que redimiese a los que estaban bajo la ley, a fin de que recibiésemos la adopción de hijos. Y por cuanto sois hijos, Dios envió a vuestros corazones el Espíritu de su Hijo, el cual clama: Abba, Padre. Así que ya no eres esclavo, sino hijo, y si hijo, también heredero de Dios por medio de Cristo. Aleluya, bendito Dios por esta preciosa palabra que en esta madrugada estoy leyendo. Vamos a continuar orando con confianza y fe en que nuestro Señor nos estará dando una respuesta según la necesidad que cada uno tenga. Si usted tiene falta de fe, pídale a nuestro Dios que le aumente la fe. Y si su confianza y su fe está en el nivel que está, nuestro Dios se la aumente y le dé la capacidad para poder continuar esperando a la respuesta que nuestro Dios tenga. Mi Señor, en esta nueva hora le doy las gracias por darnos el privilegio poder estar delante de su presencia. Primeramente, Señor, agradeciendo por cuanto nos ha dado una nueva oportunidad en esta madrugada de día jueves. Gracias, Señor. Gracias por habernos ayudado a iniciar un nuevo día de clamor. Muchas gracias, Dios mío, por permitirme que en esta hora de la madrugada nuevamente puedo presentarme para orar, pidiendo por favor, Dios mío, que usted tome control, que usted nos ayude para que nosotros podamos, Señor, continuar esperando la respuesta que usted nos va a dar. Y de acuerdo a su voluntad y conforme a sus riquezas en gloria, podamos, Señor, mantener siempre esa seguridad, esa confianza en que usted, Señor, está ahí en nuestro auxilio. En esta hora de la madrugada, todos nuestros amigos y hermanos que se unen a través de la transmisión que estamos realizando en vivo, en el video, como los que se unen a través de Radio Aliento, los que se unen a través de Radio Lumbrera, a través de Radio Vida, a través de Radio Tomando de la Fuente, mi Señor amado, que todo lo que se realice en el transcurso de esta madrugada, en este tiempo de clamor, sea por su misericordia. Usted nos tome en cuenta la súplica que traemos delante de usted, Señor. Que usted nos tome en cuenta la oración que estamos presentando una vez más, uniéndonos para apoyarnos mutuamente en la oración, para tomar, Dios mío, más fuerzas para continuar hacia adelante. Cuando usted, Señor, nos da esta oportunidad para poder orar, mi alma se fortalece, mi espíritu se renueva. Y sé, Señor, que platicar con usted es algo muy importante.

Dios trae fortaleza y eso, Señor, es lo más maravilloso que podemos recibir de usted. Por eso, en esta nueva madrugada de este día jueves, yo le doy las gracias. Esperando, Señor, que usted pueda ayudar con fortaleza para mis hermanas y hermanos que están pasando esos momentos preocupantes, esos momentos de prueba, esos momentos, Señor, en los cuales quizás el que está enfermo en un hospital, en una clínica, o el que esté en su casa, esa necesidad que cada uno tiene, Dios mío, usted se la pueda responder y lo capacite y lo fortalezca para poder, Dios mío, esperar con paciencia hasta cuando usted dé la respuesta. Y mientras nos permita poder estar orando, nos fortalezcamos para poder prepararnos para cuando usted nos dé la respuesta, la capacidad para poder saber administrar lo que usted nos va a estar dando. Señor, también la fortaleza que necesita aquel que usted está llamando para una obra especial, a quien usted está capacitando para que pueda ser parte de los que le sirvan en estos postreros días que estamos, Dios mío, viviendo, donde podamos, Señor, continuar esperando con paciencia su misericordia. Bendiga, por favor, mi Señor. Bendiga en esta hora de la madrugada a todas aquellas personas, Señor, que aún todavía están en labores de rescate en el país de Venezuela, buscando sobrevivientes y tratando la manera de dejar los cuerpos de aquellas personas que lamentablemente no pudieron sobrevivir, para que sus familiares los puedan recibir para darle sepultura, que no quede incertidumbre en ellos si estará con vida o ya no está con vida. Que les ayude, Señor, para que puedan ellos darle sepultura y tener, Dios mío, la satisfacción, aunque no es así tan agradable, no es tan así placentero tener que estar dándole sepultura a un fallecido. Pero para no tener esa incertidumbre, para no tener esa situación de estar claudicando entre dos pensamientos, pueda usted, Dios mío, permitirles que los logren encontrar. A excepción, Señor, que si a usted le placiera permitir que esas personas todavía estén con vida para que puedan lograr dar esa manifestación de agradecimiento por haber sido guardado, por haber sido librado, ya que estamos ya a 8 días de que sucedió ese trágico terremoto, Dios mío, en el país de Venezuela y en las diferentes ciudades donde estuvieron más afectados los territorios que fueron derribados, Señor. En esta hora, de esta madrugada, de este día, les pido por favor que le pueda, Señor, ayudar a cada persona de las comitivas de rescate que ha llegado ahí, que los guarde, que los proteja, que les cubra, que no vaya a permitir que vaya a haber ningún tipo de percance en sus vidas, que no vayan a tener ninguna situación que lamentar, que van a llegar a sus respectivas ciudades de origen muy cansados, muy fatigados, porque han andado realizando labores ininterrumpidas por muchos momentos del día, logrando accesar hasta donde están las personas que han sido rescatadas, Dios mío. Le pido por favor por aquellas personas que han quedado damnificados, todas las personas que están
que no tienen nadie quien los reciba, porque algunos de ellos han tenido la situación de la separación de sus parientes, pero usted, Dios mío, pueda permitirles la fortaleza que puedan ellos necesitar, que usted les pueda, Dios mío, capacitar para que ellos puedan continuar. Usted permita, Señor, que ese país vuelva a reconstruirse, que toda la humanidad, todos los habitantes del país de Venezuela, Señor, se puedan volver a usted primeramente, a buscarle, a suplicarle misericordia, a pedirle perdón por sus pecados. Que usted, Señor, se manifieste en ellos y les dé su misericordia, manifestándole la palabra, llevándole, Señor, al convencimiento que necesitan arrepentirse y pedirle perdón. Que le pidan, Dios mío, perdón y misericordia, que les dé usted la oportunidad que puedan, Señor, salir adelante. Prepare, Dios mío, lo necesario para cada uno de aquellos que están tratando la manera de salir adelante, a pesar de que en esos sectores de esa ciudad está muy ya peligroso, ya hay demasiado ambiente cargado de putrefacción a causa de las personas que han fallecido, porque no les han dado todavía encuentro, todavía están entre medio de los escombros y ya hay un ambiente contaminado, Señor, que puede traer epidemias, que puede traer, Dios mío, enfermedades para las personas que andan ahí realizando, Señor, esas labores de rescate. Pido por favor en esta hora, en este instante de esta madrugada, que pueda usted, Dios mío, aguardar conforme a su misericordia a todos nuestros hermanos que están, Señor, unidos a través de la oración en esta hora de la madrugada. A quienes se han venido agregando cuando se comparte el video, a quienes lo comparten, aquellos, Señor, que se están poniendo en oración, esforzando un poco su cuerpo, porque realmente no es fácil. Hay que hacer un sacrificio físico para poder hacerlo, pero no se compara con la satisfacción y la bendición de poder estar platicando con usted, de estar despierto platicando con usted, de estar, Dios mío, poniendo en sus manos nuestras cargas, poniendo en sus manos nuestra vida, poniendo en sus manos, Señor, lo que es cada uno de los que estamos en este tiempo, Señor, de oración, de esta madrugada. Los que se van a ir agregando de cuando se comparte el video, como los que se unen a través de la radio, aquellos, Señor, que toman un tiempo especial en el horario de cada uno de los países que no es El Salvador, ya hay un horario más avanzado del día. Aquí, Dios mío, recién vamos iniciando la hora número 1, ya del primer momento, Señor, de la madrugada de este día, jueves. Por favor, usted pueda manifestar, Dios mío, su misericordia. Usted pueda permitir, Señor, que en esta noche, en esta madrugada, cada hermano, cada amigo, Señor, que se va agregando, se fortalezca. Mis hermanos que están orando especialmente por peticiones personales, que les fortalezca y que les dé más fe, que les permita, Señor, que se puedan renovar sus fuerzas, que puedan, Señor, confirmar una respuesta a su vida, que usted, Señor, le permita que pueda ver cómo usted le da la respuesta, cómo usted, Señor, le permite que pueda ver el milagro realizado en su vida. Cual sea la necesidad y el tiempo que esté necesitando, Señor, desde cuando quizás alguna persona pueda estar con quebrantamientos en su cuerpo,
que usted le permita, Señor, que se pueda fortalecer tanto espiritual como material, Dios mío. Así también en esta hora de la madrugada, Señor, vengo a presentar que por favor le pueda proporcionar lo que es la fortaleza espiritual y física a nuestros hermanos misioneros que están, Dios mío, diseminados en los 5 continentes, en cada uno de los países donde ellos están destacados realizando la labor de evangelismo, realizando, Señor, el establecer un grupo de crecimiento, una obra, una célula de crecimiento para poder estar testificando de su palabra. Y en la medida, Señor, que usted vaya añadiendo a los que han de ser salvos, los que ya estén perseverando, se fortalezcan, que puedan tener convicción, que puedan tener capacidad, que puedan ser portavoces de este mensaje, que en todas las diferentes áreas y etapas de la vida de cada persona puedan, Dios mío, ser capacitados. Los que están jóvenes, los que están adultos y los que tienen, Señor, posiblemente ya una edad bastante avanzada en cuanto a la vida. Usted les ayude, usted les bendiga, usted les fortalezca. También para nuestros hermanos evangelistas, que los respalde, que los fortalezca, que los capacite, que les permita, Señor, que su tiempo que ellos están dedicando para estar ahí haciendo la obra de confirmar la palabra y de llevar este mensaje, les permita, Señor, que se puedan sentir ministrados y las señales suyas se hagan notorias, Señor. Las señales suyas estén ahí manifestándose en esos lugares, Dios mío, donde se necesita que su palabra sea predicada. Ayude, por favor, también a nuestros hermanos pastores que están trabajando para darle el discipulado, para darle la instrucción bíblica, para llevarle al conocimiento de la palabra a cada hermano recién convertido, a cada hermano que se ha reconciliado, que también pueda tomar muy, pero muy responsablemente lo que es servirle a usted. Por favor, bendiga también a nuestros hermanos que trabajan en diferentes áreas dentro de lo que es la obra, aquellos que tal vez quizás posiblemente no son predicadores, no son evangelistas, no son misioneros, no son pastores, pero están, Señor, aportando apoyo con oración, con ayuno, testificando, compartiendo su palabra, apoyando su obra, llevando, Señor, el apoyo económico para aquellos hermanos que están trabajando a tiempo completo para servir en su obra. Ayude, por favor, en esta hora, Señor, en este instante de esta madrugada, también a nuestros hermanos que les sirven orando y ayunando y vigilando, que hay muchas hermanas y hermanos, Señor, que se están preparando para estar en ese proceso de oración y de ayuno, que les permita que el tiempo que dediquen, Dios mío, para estar así, sometiendo su cuerpo en un sacrificio, usted le tome en cuenta, usted le dé la respuesta, usted le permita, Señor, que se pueda resguardar en sus benditas manos cada uno de los que está, Señor, buscando cumplir el apoyo económico, espiritual y emocional a los hermanos que trabajan en su obra. Permita, por favor, que cada una de las radios que usted, Señor, nos permite poder estar utilizando para hacer esta transmisión de clamor en sus respectivos horarios, que tiene la pauta de cada día, cada uno de los hermanos que desarrolla un programa, en el horario que usted le permita que pueda estar, Dios mío, sea útil, sean usados sus labios, sean, Señor, usadas las palabras que su Espíritu Santo ministre en cada persona
a través de los hermanos que usted permite que estén, Señor, realizando programas. También pido por favor por cada uno de nuestros hermanos directores de cada una de las radios. Mi hermano director de Radio Aliento, mi hermano Boris. Mi hermano director de Radio Lumbrera, mi hermano Marcos. Mi hermano pastor Rigoberto de Paz, director de Radio Vid. Y así, Señor, a todos los que se unen por medio también de Radio Tomando de la Fuente y a los que se unen a través de este video en Facebook, donde usted les permita que ellos estén ahí, llegue, Señor, la fortaleza suya sobre ellos, Señor. Sobre los que estamos en esta hora, Señor, aquí clamando, unidos, Señor, en un objetivo de búsqueda, nos permita que nos fortalezcamos, nos permita, Señor, que renovemos nuestras fuerzas para poder estar, Dios mío, aquí en este tiempo de clamor. Y siga ayudando, siga proveyendo fortaleza, Señor, para mis hermanas y hermanos, Dios mío, que aún con quebrantamientos de salud, algunos con algún padecimiento físico en su cuerpo, están, Señor, esforzándose por orar, están, Dios mío, dedicándose para poder orar. Algunos quizás postrados en su cama, otros quizás, Señor, en la cama de un hospital. En donde sea que estén, Dios mío, por favor les ayude, por favor les dé la fortaleza, tanto física como espiritual. Ahora, en esta hora, Dios mío, que nos permite este privilegio de poder estar, Señor, clamando, le pido por favor que usted siga ayudando, Señor, a aquellos que en este momento van en algún medio de transporte, conduciendo, o están, Señor, en sus horarios de trabajo de noche y están en el horario de la madrugada despiertos. Permítales por favor que sea quitado, Señor, todo tropiezo, todo obstáculo. Guarde a aquellos que van a estar ya quedando despiertos para ir a hacer sus actividades personales de trabajo. Guárdele, Señor, donde ellos se van a ir en sus respectivos vehículos, en los que se van a ir transportando hasta donde usted les permita que ellos estén trabajando, Señor, de su bendición. Los cubra y les permita, Señor, que el horario del trabajo sean fortalecidos, Señor. Hasta terminar el trabajo y finalizando el trabajo, Señor, muchos en este día jueves tienen cultos por la noche. Les permita, Señor, que su tiempo de estar en ese culto, en la reunión, en su respectiva casa de oración, les pueda, Señor, permitir que se fortalezcan y que cada hermano que se va reuniendo al respectivo horario del culto en la casa de oración se goce. El que va enfermo se restaure su salud. El que está, Señor, ahí preocupado, esperando una respuesta, usted le permita, Señor, que no se claudique entre dos pensamientos, sino que usted le permita que pueda establecerse, fundamentarse, tomar control de aquellas situaciones negativas en las que usted nos da la responsabilidad para que nosotros podamos guardarnos, para que nosotros podamos, Dios mío, mantener en el propósito de búsqueda, en el tiempo que ahora, Señor, estamos haciendo esta oración. Para muchos posiblemente es bastante complicado, porque dejar de dormir para estar despierto en un horario, en esta hora, Señor, el cuerpo lo siente, siente la fatiga, siente, Señor, la situación que no es muy agradable. Pero en la medida, Señor, que usted nos está permitiendo que podemos tomar, Dios mío, un tiempo especial para orar, eso, Señor, nos fortalece físicamente, nos capacita espiritualmente,
nos acoraza, Señor, para poder enfrentar cualquier reto, cualquier barrera, cualquier situación que en cierta forma, Dios mío, algunas veces es bien difícil, pero usted, Señor, los ayuda. Porque siempre que hay un objetivo, Señor, como este, salimos del área de confort, salimos de la trinchera al campo de batalla. Y ese propósito, Señor, de oración en esta madrugada, en este mes de julio, es, Dios mío, con el objetivo de fortalecernos físicamente, espiritualmente, para poder continuar. Señor, vamos en cuenta regresiva de este año 2026 y en el transcurso de todos estos meses que han pasado, Señor, de este año, han sucedido acontecimientos que están hablando con más fuerzas, como toques de trompeta, que se acerca su venida, Señor. Que estamos a punto, Señor, que usted vendrá a traer a su iglesia. Y por eso estamos viviendo, Señor, esas situaciones tan complicadas. Esas situaciones, Dios mío, tan ahí, imposibles desde el punto humanamente. Pero para usted no hay nada imposible. Para usted todo es posible, Señor. Y yo pido por aquellos que están ahí muy atormentados, muy desesperados, muy desconcertados, porque posiblemente la situación no les mejora, no miran por el momento una salida, se encuentran como en un callejón sin salida. Pero cada barrera, cada situación contraria, cada situación que se pueda poner ahí un poco imposible, hace, Señor, que su mano se mueva para con favor de nosotros. En esta madrugada, Señor, ayude a aquellos hermanos que están tristes y desconsolados porque tienen, Señor, la separación de un ser querido. Están, Dios mío, algunos de ellos sufriendo internamente lo que es ese golpe tan duro que es tener a una persona separada de la familia ya en el nivel que ya no puede volver, porque tal vez una persona que va a algún otro país, hay una esperanza que de un momento a otro podría volver, pero para ese lugar donde van todos aquellos que han pasado ese proceso de transformación de vivos a muertos, y Señor, eso no es muy favorable. Para los que están viviendo esas situaciones, yo le pido por favor la fortaleza para las madres que tienen a sus hijos en esa situación, o a sus hijas, que les ayude. A los padres de familia que de una o de otra manera, Señor, tal vez quizás no son ahí en la manera más ejemplares dentro de la familia, pero en medio de esa situación usted puede permitir que esa persona sea cambiado su pensamiento, su forma de ser, y pueda recibir, Señor, el privilegio de comprenderlo, de entenderlo y de poder, Señor, pedirle que por favor usted le dé la salvación, que usted le dé la oportunidad para que esa persona también sea salva. Que puedan, Señor, comprender en el justo momento que todavía se puede, en el tiempo oportuno, como dice su palabra, entre tanto que si hoy oyere su voz, no endurezcáis vuestros corazones. Cuando la persona puede desarrollar una acción de buscarlo mientras puede ser hallado. Ayude por favor, Señor, también en esta hora a quienes en este momento están en procesos de espera, que les van a hacer una cirugía,
que están esperando donantes para poderle realizar transfusión de sangre, para cuando la cirugía se desarrolle, la persona pueda dejar un banco de sangre para que se lo apliquen. También, Señor, por esas personas que ya les hicieron una cirugía y están en espera de un proceso de cicatrización, permítales, por favor, Señor, que tanto se restaure y cicatrice internamente como externamente, Señor. Y que esa persona tenga la oportunidad, Dios mío, de salir adelante, y en la manera que usted, Señor, le permite, podrá testificar, podrá, Dios mío, confirmarle la fe a otro, podrá, Señor, hacer que aquella persona que no cree por su palabra, crea por sus obras. De igual manera, Señor, en este momento me presento a pedirle, por favor, que le dé, Dios mío, una respuesta en su momento oportuno a aquel, Señor, que ya no tiene capacidad de esperar, que ya sus fuerzas se han debilitado y que no tiene, Señor, la fe para esperar, porque quizás entre tanto estar en espera puede surgir alguna desavenencia, alguna situación de incomodidad, y quieran interrumpir lo que es ese propósito que usted tiene, porque en algunas ocasiones, Señor, usted nunca es que tarda, ni tampoco es que se adelanta. Usted tiene su respectivo tiempo, y en ese tiempo, Señor, no existe ni el calendario ni el reloj que el hombre utiliza. Por eso algunas veces se siente, Señor, más difícil, más complicado el poder estar orando y no recibir la respuesta. Pero la seguridad que usted nos da, la capacidad que usted nos permite poder tener en la manera, Señor, que podemos asegurarnos en sus promesas que son fieles, que son verdaderas, en esa palabra, Dios mío, que usted le dijo a la mujer sirofenicia, hágase como tú quieres. Aquella mujer tenía la certeza de que usted le podía hacer que su hija quedara libre. Mi Señor, y entre los proyectos y los planes en la agenda que usted tenía, Señor, incluía el ser libertados, Dios mío, de esa situación como la que vivía esa madre con esa hija. De igual manera, Señor, como el padre de familia, que también, Señor, estaba suplicando que los discípulos oraran por su hijo, pero la situación no tuvo una respuesta hasta cuando usted llegó y ordenó que aquel espíritu fuera quitado. De esa manera, aquel padre de familia, con su poca confianza y quizás poca fe, usted le dice que si creía y tenía certeza de que él podía hacer esa obra, él le dice, ayúdame a mi incredulidad. Él reconocía que tenía esa situación en la que no estaba tan favorable, y justo en el momento que usted llegó, aquel espíritu inmundo se manifestó en aquel niño, en aquel joven, como para darle más provocación al padre de familia que estaba batallando con esa situación. Por favor, Dios mío, le suplico que les ayude,
A nuestros hermanos que se agregan a través de la transmisión en el video en vivo, nuestra hermana que nos hace saber que oremos por ella, usted le ayude, usted le responda. También, Señor, por la vida de los que se puedan seguir agregando, a donde usted les permita que ellos estén, Señor, ahí pueda llegar una respuesta justo en el momento que a usted, Señor, le plazca, porque no venimos a ordenarle, no vengo a que yo hago lo que a mí se me place, sino a esperar más que todo, Señor, a tomar un tiempo especial para tener ese momento en comunión con usted. Este espacio pequeño de tiempo, humanamente, aprovechar, Dios mío, para unirnos en oración por aquellos que nos oyen por medio de las radios, por los que se unen a través del video, que les permita una oportunidad para que puedan ellos, Señor, contar cuando usted le dé la respuesta, testificar cuando usted le dé la solución, que le honren, que le glorifiquen a usted, que le den, Dios mío, la adoración que usted se merece, y que permita que, por favor, todos aquellos que de una o de otra manera, quizás algunos se pueden comunicar, otros tal vez no, otros tal vez lo hacen de manera secreta, con la confianza y la seguridad, siguiendo los pasos y las ordenanzas que usted dio, que cuando oráramos nosotros cerráramos la puerta de nuestro aposento y nos presentáramos en secreto para que usted nos respondiera en público. Ayude, Señor. Yo sé que no necesariamente tengo, Señor, que hacer un video para orar, pero a través de esta oportunidad en el video hay muchos hermanos que toman un tiempo para hacerse participantes y que conforme a lo que ellos están orando, a lo que ellos están esperando, a lo que ellos, Señor, le están suplicando, les pueda dar una salida. Bendiga, Señor. Bendiga, por favor, aquellos que en este momento, Señor, están en lugares peligrosos, las personas que están, Señor, allá en las zonas de conflicto, en los territorios que están aledaños a lo que es el territorio de Jerusalén, que les ayude, que les proteja. Todas las personas que forman parte del ejército de Israel, que la mayoría de habitantes, por ordenanza que establece los estatutos del país, son responsables de prestar servicio militar para defender su país. Y justo, Señor, el día de ayer, todos los habitantes de Israel hicieron un alto conmemorando la situación del Holocausto, donde hubieron muchas personas de nacionalidad hebrea que tuvieron situación complicada en aquel momento, en aquellos campos de concentración, Dios mío. Por favor, le pido que les ayude, que los guarde. Y a los de los diferentes países que están provocando a realizar guerra y haciendo ataques con misiles, con bombas, y Señor, desintegre todas esas bombas, esos artefactos explosivos, los desintegre usted, Dios mío, para que no tengan efecto ni hagan causa de estragos en ninguno de los países. Porque tanto, Señor, los hebreos, por promesa suya, Dios mío, son guardados, pero también las demás naciones, por un nuevo pacto que usted establece, Señor, en el mundo,
Está dándole que se arrepientan a todos, en todas partes, en todos los países, de todas las razas, tribus y lenguas. Usted, Señor, está dando la palabra para que el hombre se aperciba. Pido por favor que les ayude, Dios mío, a todos los que están en esta hora en los hospitales, como trabajadores de los hospitales donde están cuidando, haciendo guardia en estas horas de la madrugada, realizando las visitas de rutina a cada enfermo en los respectivos lugares, en cada pabellón que está distribuido en esos hospitales, Dios mío. Que los ayude, que los proteja, por favor. Que guarde, Señor, de toda situación que puedan perjudicarlos, los virus, las bacterias que están en los hospitales. Que usted, Señor amado, los proteja, los guarde. Que permita que su estadía en ese lugar sea, Señor, muy poca. Para que luego, Señor, cuando ya estén en una mejor condición de salud, regresen para sus respectivos lugares de residencia, para que logren recuperarse de lo que es estar en un centro hospitalario. Pido por favor también, Dios mío, que usted siga protegiendo y guardando a quienes están, Dios mío, en este momento preparándose para alguna actividad evangelística para este día jueves. Que usted, Señor, respalde, que usted, Dios mío, dé esa bendición, que la palabra que va a llegar al oído del que esté ahí reunido, Señor, como una persona no convertida, sea, Señor, persuadida, sea instruida, sea, Señor, ministrado su corazón a reconocer que es un pecador y que necesita el perdón que usted le está dando al hombre. Pido en esta madrugada también, Señor, que permita que todos los que van a salir a sus respectivas actividades del trabajo de este día, si hay algún quebranto en su cuerpo, si hay algún malestar o dolencia, que usted, Dios mío, les dé la oportunidad para que sean restaurados y libertados, y que de esa manera, Señor, cuando vean cómo usted obra de una manera muy poderosa, tocando sus cuerpos, quitando, Señor, toda situación, puedan ellos glorificar su bendito nombre. Así como llegan al lugar de trabajo, también regresen para su casa, sin ninguna novedad, sin ninguna situación que les afecte. Por favor, pido en este momento de esta madrugada también, Dios mío, que le pido, Señor, haciendo una oración especial por las madres y los padres de familia que claman salvación para su familia, que están orando especialmente por la liberación de las almas de los que están sin Dios y sin esperanza, de las familias, de los que están ahí, Señor, escuchándonos a través de la radio, a través de este video, en cada ciudad, en cada país, donde usted permita que ellos estén, se manifieste, Dios mío, su gracia, su misericordia, y les dé la oportunidad que puedan ver cómo usted obra esa liberación en las vidas de estas personas. Por favor, le suplico, Señor, que pueda preparar la bendición que cada uno necesita en las mesas que están vacías, en las manos que están vacías, Señor, en esas manos que están sin provisión. Y hay necesidades de no solamente alimentos, sino otros compromisos que se necesita dinero para poderlos sobrellevar.
que por favor usted, Dios mío, le permita que cada uno pueda obtener lo que clama, lo que está orando, lo que está, Señor, pidiendo misericordia. Bendiga a los que tienen que cancelar locales de alquiler, los que están alquilando casas de habitación, los que tienen que cubrir compromisos de pagos de colegiatura, de las escuelas, de los colegios, de las universidades. Por favor, usted, Dios mío, dé la provisión para aquel que tiene problemas de insuficiencia renal, para el que está padeciendo, Señor, de alguna situación en sus riñones, que por favor usted, Dios mío, obre un milagro y le permita que pueda, Señor, recibir la sanidad divina en su cuerpo. Por favor, Dios mío, cicatrice el tejido de la piel de aquellos que tengan, Señor, alguna lesión en su cuerpo, que tengan, Dios mío, heridas, llagas, algún tipo de infección en la piel. Usted cicatrice completamente, Señor, usted toque su cuerpo. Esa persona que padece esa situación pueda, Dios mío, tener las fuerzas para enfrentar esos procesos, Señor. Bendiga en esta madrugada a quienes, Señor, en este momento van para sus respectivos lugares donde están trabajando, en los respectivos lugares de negocios, los mercados, que son la mayoría de madrugadas, en horarios de la madrugada, están ya ellos transportando los productos que van a comercializar. Permítales, por favor, Señor, que puedan atender sus negocios, que usted les envíe la bendición, que puedan ellos, Dios mío, vender y luego seguir en ese proceso que es de que cada negocio va, Señor, avanzando en cuanto a lo que son comprar y vender, que puedan haber muchas personas beneficiadas, tanto los que van a los mercados a comprar como los que hacen las compras y ventas de mayoreo. Que les dé la bendición, Dios mío, para que puedan subsistir y que cada uno tenga la solvencia económica para poder sobrevivir mientras estemos en esta tierra. Durante el transcurso, Señor, de estos días de madrugada, espero que me fortalezca para continuar orando, ya que físicamente mi cuerpo necesita ser fortalecido. Usted, Señor, me pueda ayudar para que cada día que sigo realizando la oración en la madrugada, me pueda, Dios mío, sentir fortalecido, me pueda sentir motivado. Pueda usted tomar mi vida en su propósito, Señor, para llevarle la bendición a aquel que la necesita. En este momento que estamos orando, Señor, donde estamos en este tiempo, poniéndonos de acuerdo, como dice su palabra, que si dos o tres se ponen de acuerdo para algo, que lo que pidiéremos al Padre en el nombre de nuestro Señor Jesucristo, creyendo, lo recibiremos. Los bendiga, por favor, Dios mío, los bendiga, los capacite, los fortalezca, los ayude, Señor, haciendo siempre, Dios mío, su santa y perfecta voluntad. Por aquellos hermanos que están orando especialmente por una petición personal, por una petición especial, que usted, Dios mío, les permita que puedan hacerlo y que la suficiente capacidad suya, Señor, lo mantenga en espera. Le pido, por favor, Señor, por aquella persona que se está encontrando con algún malestar físico que no le permite tranquilidad ni paz, mala circulación, lo que es alta presión, baja presión,
lo que son, Dios mío, los niveles de glucosa en la sangre, que están, Señor, muy, pero muy elevados. Usted les permita, Dios mío, que esa situación cambie y que esta madrugada, antes de que termine, Señor, esta hora de la oración, muchos puedan, Dios mío, recibir su milagro, puedan recibir su fortaleza, puedan estar, Dios mío, preparados para lo que falte del día. En el transcurso, Señor, de este día jueves, muchas gracias. Muchas gracias, Dios mío, por permitirnos el poder estar aquí orando, por la fortaleza que me permite, por la capacidad que me da para poder, Dios mío, orar y pedir, Señor, su fortaleza espiritual en nuestras vidas. Guarde a todos los que se van agregando, a todos los que van a seguir orando desde el día de ayer hasta el día que vamos a estar finalizando, Señor, los días de clamor que nos hemos propuesto. Por favor, los siga ayudando, los siga fortaleciendo, Señor. Guarde a quienes en esta hora de la madrugada están de vigilantes, realizando lo que es cubrir la seguridad en algún lugar donde están asignados. Las personas, Dios mío, que participan en el ejército, las personas que participan en lo que es la Policía Nacional Civil, como también, Dios mío, todas aquellas personas que están ahí siempre prestando seguridad en sus respectivos puestos, fortalézcalo físicamente, ya que a algunos les toca que estar en horas de la madrugada, este horario, Señor, donde es tan cansado físicamente mantenerse despierto, porque cuando hay ya un desvelo continuo físicamente, el cuerpo está debilitado, las neuronas cerebrales, pero usted le fortalezca las neuronas cerebrales, usted les proteja, los cubra, Dios mío, de todo peligro, de toda acechanza, de todo plan oculto, de todo tropiezo que pueda perjudicar la vida de quienes practican, Señor, y desarrollan el trabajo como vigilante. Ayúdeles, por favor, Señor. Protéjalos, guárdelos, Señor. Deles una respuesta a su necesidad personal. Bendiga, Señor, a nuestra hermana María, que se une para que oremos por ella. A Ari Fargas, que también se une para estar ahí, Señor, en esta hora de la madrugada. A los que están a través de Radio Aliento, a los que están a través de Radio Lumbrera, a los que están a través de Radio Vid, a nuestros hermanos que están a través de Radio Tomando la Fuente, mi Señor, que le bendiga a todos según su necesidad. Les dé, Dios mío, la oportunidad para que en esta hora estén, Señor, renovándose, fortaleciéndose, confiando más y más en que usted, Señor, se manifestará de manera muy, pero muy especial. En el nombre de nuestro Señor Jesús, gracias, Señor. Gracias por darme la oportunidad para estar cubriendo lo que es este segundo día de clamor y esperando, Dios mío, que nos permita que nos volvamos a encontrar nuevamente, Señor, con su ayuda el día de mañana, viernes. Continuaremos, Señor, con este clamor. Gracias por haberme dado la oportunidad de estar, Señor, orando. Bendiga, por favor, a todos los que se han podido unir y que su bendición nos permita, Señor, que podamos continuar esperando sus promesas, esperando que usted, Señor, dará una respuesta. Su respuesta, su propósito, por supuesto, queremos que se cumpla para que usted sea glorificado, Señor. Gracias, en el nombre de nuestro Señor Jesús. Muchas gracias, Señor. Amén.
Amigos y hermanos que están en sintonía, muchas gracias por haber estado unidos en esta oración, en este segundo día de clamor. Gracias a los que se unen a través del video, como también a los que se unen a través de la radio. Gracias por dar ese tiempo. Lo depositamos en las manos de nuestro Dios, porque Él es el que hace que nosotros podamos ser fortalecidos. Y yo en este momento deseo que Dios lo ayude y lo bendiga, y que con el favor de Dios nos encontremos, si es posible, y Él nos dé la vida, mañana viernes, con el siguiente día de clamor. Tenga una buena madrugada y la paz de nuestro Dios con usted. Gracias, Señor, muchas gracias por habernos dado el privilegio de haber estado orando. Guarde a todos los que van a quedar ya despiertos. Fortalézcales, Señor, y permítales que su tiempo de estar, Dios mío, en esta oración, los va a permitir, Señor, ver cómo usted pelea la batalla por nosotros. En el nombre de nuestro Señor Jesús, amén y amén. Tenga un bendecido día jueves, y la fortaleza de nuestro Dios le esté renovando en este día. Hasta el próximo. Dios les bendiga.

Levántate, iglesia, en esta noche. Declara su alabanza en la tierra. Declara la victoria del Cordero. Él es el Señor.

0: Decláralo.
1: La vida no siempre es justa, pero Dios siempre es bueno. La vida no siempre es justa, pero Dios siempre es fiel. Y para siempre es su misericordia. Bueno, ya pueden sentarse porque me ponen un poquito nervioso. La verdad que estamos muy contentos, felices de estar aquí compartiendo. Y traigo una palabra de parte de Dios esta mañana. Quiero que te sientes, que disfrutes. Ayer tuvimos un día intenso, un día fuerte y un día de mucha celebración y de mucha victoria. Hoy quiero compartirte lo que Dios ha puesto en mi corazón para este día, pero también para este año. Y he orado al Espíritu Santo que me dé la gracia de poder tomar lo que está aquí y dejarlo allá. Y dejarlo allá en el nombre de Jesús. Mi esposa le manda muchos saludos. Estuve hablando con ella anoche, en la mañana, allá en casa, en las celebraciones de Semana Santa. La gente de la iglesia, los chicos que han venido aquí a los congresos de Córdoba, también les mandan muchos saludos. Y aquí estamos listos. Buenos días. ¿Están listos? ¿Seguro, seguro, seguro? Ok, muy bien. Quiero que abras tu Biblia conmigo en Lucas capítulo 15. Quiero llamar a lo que te quiero compartir, llegó la hora. Codea al que está a tu lado y dile, llegó la hora. Dile, llegó la hora. O dile de otra manera, es la hora. Ahora, alguien pregúnteme, ¿de qué, pastor? Gracias por preguntar. De recuperarlo todo en el nombre de Cristo Jesús. Llegó la hora de recuperarlo todo. Recuperar el 100 en el nombre de Cristo Jesús. ¿Estás listo para eso? Muy bien. Vamos a Lucas capítulo 15. Para mí Lucas 15 es uno de los libros de la Biblia que más me fascinan

Y los fariseos y los escribas murmuraban diciendo: este a los pecadores recibe y con ellos come. El público de Jesús en este momento son los fariseos, los escribas y murmuradores. No me respondas, pero te pregunto: ¿has conocido a alguien que tiene el ministerio de murmurar? No me respondas. Bien. Versículo 3. Entonces se le refirió esta parábola diciendo: ¿qué hombre de vosotros, teniendo 100 ovejas, si pierde una de ellas, no deja las 99 en el desierto y va tras la que se perdió hasta encontrarla? Y cuando la encuentra, diga conmigo, la encuentra, la pone sobre sus hombros gozoso, y al llegar a casa reúne a sus amigos y vecinos diciéndoles: gozaos conmigo porque he encontrado mi oveja que se había perdido. Y os digo que así habrá más gozo en el cielo por un pecador que se arrepiente que por 99 justos que no necesitan arrepentimiento. ¿Cuántos están gozosos esta mañana? ¿Estás contento? Si no estás contento, ahorita te vas a poner contento. Vas a ver. Luego, versículo 8. Porque para mí, Lucas 15 es el mismo mensaje de Jesús, simplemente visto desde tres perspectivas diferentes. Versículo 8. Jesús sigue en el mismo mensaje a los mismos escribas, fariseos y todos los feos que estaban ahí. ¿O qué mujer que tiene 10 dracmas, si pierde una dracma, no enciende la lámpara y barre la casa y busca con diligencia hasta encontrarla? Y cuando la encuentra, reúne a sus amigas y vecinas diciendo: gozaos conmigo porque he encontrado la dracma que se había perdido. Di conmigo: la he encontrado. Muy bien. Verso 10. Así os digo que hay gozo delante de los ángeles de Dios por un pecador que se arrepiente. Ok. Jesús sigue en el mismo mensaje con el mismo público: murmuradores, escribas, fariseos y todos los. Gracias. Muchas gracias. Y todos los feos. Ok. Verso 11. También dijo: un hombre tenía dos hijos y el menor de ellos dijo a su padre: padre, dame la parte de los bienes de la herencia que me corresponde, y le repartió los bienes. No muchos días después, juntándolo todo, el hijo menor se fue lejos a una provincia apartada. Yo le llamo el reino del muy, muy, muy lejano. Ah, la viste, pecador. Y allí desperdició sus bienes viviendo perdidamente. O sea, administrador no era el tipo, era un derrochador. Y cuando todo lo hubo malgastado, vino una gran hambre en aquella provincia y comenzó a faltarle, y fue y se arrimó a uno de los ciudadanos en aquella tierra, el cual envió a su hacienda para que apacentase cerdos, y deseaba llenar su vientre de las algarrobas que comían los cerdos, pero nadie le daba. Quizás has escuchado a alguien decir: es que el hijo pródigo, hasta que no comió la comida de los cerdos, volvió a casa. No, él quiso comer la comida de los cerdos, pero ni siquiera eso le dieron. Más bien estuvo en ayuno no voluntario. ¿Sale? Y volviendo en sí, verso 17, volviendo en sí dijo: ¿cuántos jornaleros en la casa de mi padre tienen abundancia de pan y yo aquí perezco de hambre? Me levantaré, iré a mi padre y diré: padre, he pecado contra el cielo y contra ti, ya no soy digno de ser llamado tu hijo, hazme como uno de tus jornaleros. Levantándose vino a su padre, y cuando aún estaba lejos lo vio su padre y fue movido a. El padre fue movido a. Y para mí todo el resto de la historia tiene que ver con esta expresión: fue movido a misericordia. Todo lo que viene después, toda la reacción del padre hacia el hijo, tiene una razón: por misericordia. El padre fue movido a misericordia y corrió y se echó sobre su cuello y también lo besó. Y el hijo le dijo: padre, aquí el chico tiene un doble arrepentimiento, ¿verdad? He pecado contra el cielo, pero también he pecado contra ti. He pecado contra Dios, pero también te falté a ti, ¿verdad? Dios y el prójimo. Ya no soy digno de ser llamado tu hijo. Pero el padre le dijo a sus siervos: sacad el mejor vestido y vístanlo, ponedle un anillo en su mano y calzado en sus pies, y traer al becerro gordo y matadlo. No me mires así, estoy hablando del becerro. Y comamos y hagamos fiesta, porque este mi hijo muerto era y ha revivido. Se había perdido y es hallado, y comenzaron a regocijarse. Señor, que el mismo gozo que le produjo al pastor de las ovejas recuperar su oveja, que el mismo gozo que le produjo a la mujer que pidió el dinero recuperarlo, que el mismo gozo que le produjo al padre recuperar al hijo, sea el gozo con el que salgamos, Señor, de este congreso, de saber que llegó la hora de recuperarlo todo en el nombre.

0: poderoso de Cristo Jesús. Llegó la hora de recuperarlo todo en el nombre de Jesús. Muy bien, las tres parábolas del capítulo 15 para mí simplemente es lo mismo. Yo no puedo compartir una sin la otra porque es lo mismo. Simplemente visto de tres maneras diferentes. Las tres parábolas hablan de algo que se. Las tres parábolas hablan de algo que se pierde, pero gracias a Dios, claro, la historia es contada por Jesús. Entonces, como la historia es contada por Jesús, no puede haber otro final. No importa que se pierden las tres parábolas, al final todo es recuperado, todo es encontrado. La oveja es recuperada, la moneda es recuperada y el hijo es recuperado también. Habla del poder que hay en Jesús de restaurar a las personas y de restaurar las cosas y de restaurar tu ministerio, tu familia. Pensé que alguien iba a decir amén, está bien. Entonces, estas parábolas fueron dichas a los fariseos, escribas, murmuradores y todos los feos que estaban ahí, ¿verdad? Entonces Jesús estaba hablando del poder que hay en él para recuperar las cosas al dueño original. Y te tengo una pregunta que fue la que me orilló a compartirte lo que te voy a compartir ahora. El pastor fue a buscar a la oveja perdida. Muy bien, ¿eh? La mujer fue a buscar la moneda perdida. Pero aquí en la tercera historia de Jesús hay algo que no me enlaza bien. Si el pastor fue por la oveja y la mujer por el dinero, por el varo, ¿por qué el papá no fue por el hijo? Vamos, el que me la conteste, le vamos a invitar un café con Quique Pavón al terminar la reunión. Y empezaron a contestar, ¿eh? ¿Cómo? Porque tenía hambre, porque sabía el camino. A ver, ¿quién más? Por los 50 mil puntos, ¿quién más? ¿Eh? Ah, no la escuché, pero se ve que sí, tiene razón. ¿Eh? Porque el hijo recapacitó. Muy bien, mi respuesta simplemente es: 100 mexicanos dijeron, la oveja es una oveja, es un animalito. Una oveja no es un gato, no es un perro, no son de los que aprenden el camino de regreso a casa. Una oveja se extravía y ni siquiera se da cuenta que está extraviada. Una oveja se pierde y ni siquiera sabe que está perdida. ¿Has conocido a alguien que está tan perdido, pero que ni siquiera sabe que está perdido? ¿Has conocido a alguien que está extraviado y no hay manera que le digas algo? Porque él ni siquiera se siente extraviado. Las ovejas hablan de la situación de las personas que ni siquiera tienen la más mínima conciencia de que están perdidos. Por lo tanto, no pueden regresar. Alguien tiene que ir por ellos. Go them in the mighty name of Jesus. Alguien tiene que ir por ellos saliendo de este congreso y hablarles de Jesús, del amor, de su poder, de su recuperación. Luego, la moneda es un objeto inanimado. Una moneda se pierde y donde esté perdida, ahí se va a quedar por el resto de la vida hasta que alguien la encuentre y la use para una cosa. Pero el hijo no es un animalito, por el amor de Dios. El hijo no es un objeto. Ay, es que vino la pandemia y dejé ir a la iglesia y nadie me llamó. Es que vino la pandemia y dejé de congregarme y nadie vino a visitarme. Te digo por qué, porque no eres un animalito, tampoco eres un objeto, eres un hijo. Y el hijo siempre sabe el camino de regreso a casa. El hijo siempre sabe el camino de regreso a casa. Y yo te pido que te posiciones, que te pongas en la posición correcta que Dios te ha dado a través de su hijo, como un hijo. ¿Cuántos hijos de Dios hay aquí en esta mañana? Entonces, así como el hijo tomó la decisión de irse al reino del muy, muy, muy lejano, así el padre simplemente estaba esperando que el hijo tomara la decisión de volver. ¿Estás conmigo? ¿Se está poniendo bueno? Agárrate, papi, agárrate, nene. Entonces, cuando yo cuento esto, me acuerdo mucho de esa ilustración que yo cuento mucho, donde está el Espíritu de Dios, hay vida, hay perdón. Esto no es para mí. 4:30 sigue. No, no, no es mío. Pensé que era un recadito que un ángel me había dejado por ahí. Entonces, cuando yo leo esto, recuerdo aquella ilustración que yo cuento de aquel muchacho que bajo el efecto de una droga, en medio de una paranoia tremenda, agarró un cuchillo, sentía que alguien lo perseguía, pero la única persona que estaba en casa era su mamá. El chico agarró el cuchillo y mal viajado lastimó a la mamá de las caderas hacia abajo, completamente. La mamá no pudo volver a caminar. Cuando él vuelve en sí del atroz acto, dice, lo que he hecho no tiene perdón de Dios. El chico tiene que huir de la policía, huir de la familia, huir de sus hermanos, huir de los nietos, huir de los tíos, huir de todo. Y se va al reino del muy lejano también. Pero en el reino del muy lejano, este hombre se encuentra con Cristo Jesús. Y a partir de ese momento de tener a Cristo en su corazón, él siente la necesidad de pedirle perdón a su mamá. El chico empieza a llamar todos los días, mamá, acepté a Cristo en mi corazón. Sé que lo que hice no tiene perdón del cielo, pero si tú puedes darme la oportunidad de pedirte perdón. Si me perdonas, está bien. Si no me perdonas, está bien. Yo lo único que necesito es pedirte perdón. Por favor, dame la oportunidad. La mamá nunca contestó. El chico se desespera hasta que deja un último mensaje y dice, mamá, voy en el tren que va afuera, voy en el tren que pasa afuera de tu casa. La mamá vivía sobre las orillas del tren, sobre las vías del tren. Y entonces a las 5 p.m. pasa el tren por cerca de tu casa. Yo me voy a asomar. Si tú crees que me puedes dar la oportunidad de pedirte perdón, pon una banderita en la ventana. Si no puedes recibirme todavía, está bien, yo lo entenderé. Y seguiré orando toda la vida hasta que me des la oportunidad de pedirte perdón. Llegan las 5 de la tarde, el chico ya se había bajado en la estación. Estaba caminando hacia la casa de la mamá. ¿Y crees que había banderita en la ventana? La mamá pintó el techo de bandera, pintó la casa de bandera, cortó el césped de bandera y por si fuera poco, en su silla de ruedas, ella en la entrada de la casa, en la cerca, con una banderita esperando a su hijo, diciendo, claro que te perdono, claro que te estoy esperando, ¿cómo no te voy a perdonar si eres mi hijo? Y ahí sucede una historia de restauración. Y esta mañana, mientras oraba por ti, el Señor me decía, Abraham, dile a Córdoba y dile a la Argentina que un nuevo tiempo de Dios para la Argentina ha comenzado. Que esta mañana no es una historia, sino en el cielo de Córdoba hay una bandera diciendo, si tú quieres, si tú tomas la decisión, hoy podemos recuperarlo todo una vez más en el nombre de Jesús. Muy bien, ahora, di conmigo, número uno. No, ¿sabes qué? Patea al que está a tu lado de mi parte con mucho cariño. Dale una patada y dile, está de parte del pastor. Bien, gracias. Di conmigo, número uno, la oveja perdida. Para el pastor que pierde una oveja, nosotros lo podemos tomar de sentido espiritual, pero en Israel hasta el día de hoy sigue habiendo un montón de pastores con un montón de ovejas. Para mí simplemente el pastor que pierde una oveja es un hombre que pierde parte de su trabajo. El pastor es su asignación, es su trabajo. Y al perder una oveja, pues perdió parte de su trabajo. Era su responsabilidad recuperarla. Representa a los que están perdidos, fuera del redil. Había 99, se le perdió una. Él tenía que ir, aunque estuviera en peligro, aunque estuviera expuesta. Tipificando a aquellos que irremediablemente están perdidos, pero no tienen la más mínima conciencia de que están perdidos. El pastor va por la oveja perdida para salvarla. Y aquí tenemos revelada la obra del personaje más importante de este mensaje. Tenemos revelada la obra de aquel que dijo, haya pues en vosotros este mismo sentir que hubo en Cristo Jesús, que no escatimó ser igual a Dios como cosa que aferrarse, sino tomando forma de siervo y condición de hombre se humilló hasta la muerte y muerte de cruz. Por lo cual Dios lo exaltó hasta lo sumo y le dio un nombre que es sobre todo nombre, para que en el nombre de Cristo Jesús se doble toda rodilla de los que están en el cielo, en la tierra, debajo de la tierra, y toda lengua confiese que Jesús es el Señor para la gloria del Padre que está en el cielo. Para mí la parábola de la oveja perdida, simplemente Jesús está revelando su ministerio. Él está hablando de Él. Yo soy el buen pastor que da la vida por las ovejas. Jesús no estaba hablando de mí, Jesús no estaba hablando de ti, Jesús estaba hablando de Él. Yo soy el pastor que va por los perdidos. Yo soy el pastor que da la vida por sus ovejas. Y luego en Lucas 9:10 dice, porque el Hijo del Hombre vino a buscar y a salvar lo que se había perdido. Lucas dice, porque el Hijo del Hombre vino a buscar y a salvar lo que se había perdido. Muy bien, entonces di conmigo, el pastor perdió parte de su trabajo y simplemente fue a recuperarlo. ¿Hasta aquí estás conmigo? Muy bien. Segunda pista de Blue. Di conmigo, pateale ahora al que está al otro lado. Recíbelo en el nombre de Jesús. Y dile, la moneda perdida. La moneda perdida es un ama de casa que pierde dinero. Si bien es cierto, la parábola de la oveja perdida representa el trabajo, la parábola de la dracma perdida representa las posesiones. Era una mujer que ya tenía un dracma. El dracma era de plata. El dracma tenía doble valor. El dracma era todo un día de salario. El dracma representaba un 10%, por eso se llama dracma. Entonces, la mujer perdió doblemente. No solo perdió un día de salario, sino en la pura moneda perdió todo el valor de la plata que la pura moneda vale. Tenía una doble pérdida. Gracias a Dios que la mujer no se quedó con las manos cruzadas, sino comenzó a buscarla hasta encontrarla. ¿Cómo te sientes tú cuando estás alistando tu ropa y de repente de un pantalón que hace tiempo no ves, o de la camisa, no sé, de alguien, de repente te encuentras un billetito de $50? ¿Eh? ¿O de cuánto? ¿De cuánto? ¿De $1,000? ¿De cuánto? De cinco. Hay que orar por Quique para que Dios le ponga los de Hacienda, ¿verdad? Entonces, ¿cómo te sientes tú cuando encuentras en una ropa que estás lavando un billete? Si no hay, sientes ganas de hablar en lenguas, ¿verdad? Eres bautizado en ese momento por el poder de Dios y danzas y dices, este es el billete que ni me acordaba y por fin lo he recuperado. Si tú sientes tanto gozo cuando te encuentras un billete en una ropa que ya no te encontrabas, imagínate cuánto gozo siente Dios cuando recupera a uno de los que Él eligió, de los que Él salvó, de los que Él invirtió, de los que Él levantó. Imagínate cuánto gozo siente el cielo cuando recupera algo que se le había perdido. Entonces, di conmigo, oveja perdida, trabajo. Di conmigo, moneda perdida, posesiones. Entonces, la Biblia dice que la moneda no se perdió fuera de la casa. La moneda se perdió dentro de la casa. Y eso representa a todos los que están perdidos en la inutilidad. La Biblia, Jesús, está contando esta historia y dice que había dos factores que hacían que la moneda estuviera perdida: las tinieblas y el polvo. Porque cuando la mujer empieza a buscar la moneda dentro de la casa, lo primero que hace es prender la luz y barrer la casa. Tinieblas y polvo hace que dracmas de gran valor, con talentos, con dones, con gracias, con unciones, estén perdidos en la inutilidad. No solo está perdido él como persona y como hijo de Dios, está perdido, inutilizado, inútil el don que fue puesto en él para que a través de él mucha gente fuera tocada. A través de la música, a través de la palabra, a través de la gracia que Dios te haya dado. La moneda perdida representa aún los que estando dentro de la iglesia, dentro de la casa, parecen cristianos, visten como cristianos, cantan como cristianos, danzan como cristianos, pero están verdaderamente perdidos. Y hay dos razones: tinieblas y el polvo. ¿Cuánta tierra tuvieron que echarte en la vida para matar tu sueño? ¿Cuánta mugre, cuánto lodo tuvieron que tirarte para que esa pasión y esa gracia y ese don con el que cantabas, enseñabas, danzabas, brincabas, bailabas, tocabas, enseñabas, evangelizabas, hoy, después de una pandemia, simplemente está, sigue congregando, sigue yendo a la iglesia, pero el don está completamente inútil? Vale mucho, es de plata, tiene valor, puede pagar un día de comida, de luz, de alquiler, de todo, pero está inútil. Cuando Jesús está narrando la historia de la dracma, después de la oveja, después de que Jesús dice, yo soy el buen pastor que da la vida por las ovejas perdidas, ahora Jesús presenta al segundo personaje, al paracletos divino. al aquel que dijo: es necesario que yo me vaya para que Él venga, porque Él estará con vosotros y en vosotros. Cuando Jesús dice, la mujer no se queda con la moneda perdida. Ay, mira, tiene mucho valor, vale como plata, vale como todo, vale como moneda, pero se perdió, ni modo. No, la mujer dice, no pierdo nada. Empieza a barrer la casa y a barrerla. Y cuando está limpia, empieza a ver que algo comienza a brillar. Y la mujer prende la luz y en la luz todo sale. Entonces, el Espíritu Santo del Dios viviente, mientras yo ya estoy empezando a ministrar, yo tengo un acuerdo con Él. Y le dije, y me dijo, ¿qué tal si mientras yo hablo, tú empiezas a barrerle el alma y arrancar el dolor y arrancar el coraje y arrancar el enojo y arrancar el luto y arrancar la depresión y arrancar la ansiedad? Bárreles el alma, bárreles la mente, bárreles el corazón. Y vuelve a encender la llama que un día hubo dentro de ellos. Y ese don y esa gracia y ese valor vuelve a brillar en sus corazones. Y este 2022, desde América Latina al mundo le gritamos: ni una dracma inútil más. Todos volverán a levantarse en el nombre poderoso de Cristo Jesús. No solo recuperaremos a los que están perdidos, recuperaremos a los que dentro de la casa están en tinieblas. El único, perdón lo que te voy a decir, y espero no desilusionarte, yo sé que eres muy importante, pero al único que le va a interesar recuperar una moneda perdida es al Espíritu Santo. Y no te va a dejar hasta que te barre el alma una vez más, te arranque esa cosa que estás cargando, te prenda la luz, te encienda la lámpara y vuelvas a arder una vez más con toda tu pasión y tu fuego, en el nombre de Jesús. ¿Estás aquí conmigo? Muy bien. Ponle la mano al hombro que está a tu lado y dile: de parte de Dios, dice que no va a dejar perder toda la inversión que he hecho en ti. Dile: Dios no va a dejar perder toda la inversión que ha hecho en ti. Mandará su Espíritu Santo a que te sane el alma y te vuelva a encender la llama que hay dentro de tu corazón. El que esté conmigo y listo para eso, dígame el amén más apasionado que ha dicho este día y el aplauso más poderoso al Rey de la Gloria. Llegamos al final, listos para el final. Falta el último, falta el hijo. Ya dejamos al animalito, ya dejamos a la moneda. Ahora vamos con el hijo, papá. Necesito a tres amigos que vengan aquí rápidamente a ayudarme. Y ahora sí, el muchacho de esta cosa, ¿cómo se llama? Un aplauso a los tres actores que van a estar ayudándonos. Ya están listos ahí para ayudarnos en este momento. Muy bien, ya no tienes a quién patear, ni modo. Di conmigo: el hijo pródigo. Entonces Jesús le sigue predicando a los mismos fariseos, escribas, murmuradores y a todos los feos. Pero Jesús, en esa capacidad que Él tiene de hablar tan simple y tan profundo, los lleva a lo que más le puede doler a los judíos para que le pusieran atención. Y cuando Jesús le dice: imagínate que tienes 100 ovejas y pierdes una. Ah, no, yo no voy a perder, dice un judío. Pero bueno, rápido, rápido, ven acá, aquí están. A ver, ajá, aquí, allá, muy bien, vénganse para acá. Oh, muy bien, ok. Entonces Jesús está hablando. ¿Ya estás conmigo por el final? El que toca el de esta cosa, ¿cómo se llama? Eso, a ver. ¿Quién me regala 10 minutos? 10. 10, 20, 30, 40. Oh, Pastor Sergio, ni modo. Está bien, estás disfrutando, tranquilo. Muy bien, entonces aquí tenemos a la oveja, y conmigo la oveja, una oveja muy futbolera. Y entonces Jesús les dice a los escribas: No importa cuántas ovejas yo tenga, aunque una se me pierda, yo soy el buen pastor y soy capaz de enviar a alguien, traerlo de Buenos Aires a Córdoba o de México a Argentina o de Argentina a México. Pero yo estaré dispuesto a enviar a alguien que vaya por esa oveja que está irremediablemente perdida y con mucho amor la cargue en sus hombros y la traiga de regreso a casa. El que me traiga la oveja de regreso a casa, les digo que yo haré una fiesta en el cielo por lo que él ha hecho. Por cada alma que salve, por cada persona que alcance, yo le haré una fiesta en el cielo. Di conmigo, Tigani, trabajo.
1: Trabajo.
0: Di conmigo, Jesús.
1: Jesús.
0: Jesús es el que da la vida por las ovejas.
1: Jesús es el que da la vida por las ovejas.
0: Número dos. Pero Jesús está hablando con judíos, escribas, fariseos, doctores de la ley y todos los feos. Y ahora Jesús le sube una rayita y le dice: ¿no te tocó lo perder uno? No, pues, o sea, si tengo 100 ovejas y pierdo una, ¿cuánto pierdo?
2: El
0: 1%, ¿verdad? Tengo 100, perdo una. ¿Cuánto perdí? Pues perdí el 1%, tengo el 99, no importa. Pero Jesús dice: ay, te voy, chica. Ay, te voy. Ahora sí les va a dar donde más les duele a los judíos. Supongamos que tú tienes un montón. Di conmigo: moneda perdida.
3: Moneda perdida.
0: Posesiones.
3: Posesiones.
0: Todos los que están perdidos.
3: Todos los que están perdidos.
0: E inútiles.
3: E inútiles.
0: Pero no fuera de la iglesia.
3: Pero no fuera de la iglesia.
0: Dentro de la iglesia.
3: Dentro de la iglesia.
0: Ok, si yo tengo una dracma, es 10%. Ya no perdí el 1%. ¿Cuánto perdí?
3: El 10%.
0: El 10%, entonces ya me interesa. Si tú pudieras el 10% de todo lo que tienes, ¿lo dejarías perder así nada más? ¿Qué harías por recuperarlo?
3: Lo buscaría.
0: Lo buscaría. Pues quiero decirte que así como Jesús va por el perdido, el Espíritu Santo hoy está recorriendo toda la Córdoba argentina, barriendo el dolor, barriendo el luto, barriendo la tristeza, barriendo la pandemia, barriendo la ansiedad, barriendo la cosa esta, la garrotera, y está volviendo a encender en este congreso corazones, diciéndoles: llegó la hora de volver a recuperarlo. No te quedes con los brazos cruzados. En mí todo es recuperable, dice Jesús. En mí todo se puede recuperar. No solamente el 1% puede recuperar el 10%. Y ahí Jesús está hablando del Espíritu Santo. Espíritu Santo, ven de los cuatro vientos y sopla sobre toda la Argentina. Barre la casa, barre mi país, barre mi nación de tanta cosa. Y no te olvides, si pasas por aquí, Espíritu Santo, bárreme el alma, bárreme el corazón, arráncame toda esta cosa que la pandemia me dejó, arráncame toda esta mugre que cayó aquí en mi cabeza, y que lo que has puesto en mí vuelva a brillar para tu gloria. Ni un día inútil más volveré a brillar para el Rey de Reyes y Señor de Señores. No solamente me recuperaré como moneda, no, es decir, si te recupero, si recupero a todas las dracmas inútiles que están dentro de una iglesia, no solo los recupero como hijos. ¿Sabes qué recuperamos, Pablo? Todas las personas que serán alcanzadas, bendecidas y restauradas a través del don que Dios les dio. Si yo salvo una dracma, quizás estoy salvando un continente. No lo sé. Si yo restar un dracma que a nadie le importa, porque lleva 10 años perdido, ¿a quién le va a importar a alguien que ya lleva 10 años perdido? Oye, y tal, no, ya lleva. Yo te digo, ¿a quién le importa? Al Espíritu Santo le importa. Al Espíritu Santo le importa. Y te va a encontrar y no va a dejar perder toda la inversión que Dios ha hecho en ti. ¿Estás conmigo? Bien. Aquí, entonces, oveja, Jesús. 1%, el 1%. Posesiones, dracmas inútiles. O sea, no, las dracmas. No, no sé qué pasó, Pablito. Si tú... Pésame tu mano. Vamos a darle un aplauso a este equipo de servidores de cita que, la verdad, son excelentes, hacen su trabajo. Cuando yo estoy peleando contra Sabanás, ellos ya me están hablando, que ya me están esperando abajo. Pero después de que salvamos un perdido y de que el Espíritu Santo barrió la casa y encendió, Jesús les eleva al más alto nivel a los mismos escribas, fariseos y todos los feos que le están escuchando. Y les dice: ok, supongamos que no pierdes uno de 100. Supongamos que no pierdes 10 de 100. Supongamos que un hombre tiene dos hijos. Y entonces Jesús habla de la familia. ¡Pum! Supongamos que tienes todo lo que más amas en la vida. Y entonces Jesús eleva la escala de valores a lo más alto que pueda haber. Ahora Jesús no habla de ovejas ni de posiciones. Ahora Jesús habla de familia. Ahora Jesús habla de relaciones. Y les está preguntando: si no te dolió perder uno o el 10, ¿qué parecería si pierdes un hijo? ¿O pierdes tu comunión con el Padre? Y entonces Jesús les dice: un hijo le dice: quiero derrochar todo, quiero agarrar todo y quiero irme, no quiero más esta vida. Y se fue al reino del muy lejano. ¿Sale? Y entonces el chico se va, pero el chico vuelve en sí y regresa. Y le dice: Padre, pequé contra el cielo primeramente, pequé contra Dios, pero también pequé contra ti. No soy digno de ser llamado tu hijo, hazme como uno de tus jornaleros. Y el Padre, movido a misericordia, no porque el hijo lo mereciera, yo soy tu hijo viejo, yo no te pedí nacer, así es que no importa que haya hecho, tienes la obligación. No tienes la obligación de nada, tú decidiste romper el pacto, pero por amor, por gracia y por misericordia, el chico no espera la reacción del Padre. Cuando el chico apenas viene a lo lejos, la Biblia dice que el Padre sale corriendo y lo abraza. Entonces Jesús ya no está hablando de él, Jesús ya no está hablando del Espíritu Santo, Jesús está hablando de él, Padre, que ha prolongado su misericordia por amor y por gracia a ti, que te sigue esperando con los brazos abiertos, que de tal manera te amó que no le importó dar a su hijo con tal de encontrarte y rescatarte a ti. En un solo capítulo Jesús revela toda la obra, revela al Padre, revela a él, revela al Espíritu Santo y a los que están dispuestos de hacer por ti, solamente por ti. Jesús está hablando de economía, Jesús está hablando de valores, Jesús está hablando de posesiones, de trabajo y de familia, y les está diciendo a los escribas: tengan mucho cuidado de por el trabajo perderlo todo, que es la casa. Tengan mucho trabajo que por el 1% pierdan el 100, que por el 10% pierdan el 100. Tengan mucho cuidado que cuando por esto pierdanlo todo, porque si pierdes tu relación con el Padre, no importa que tengas, lo perdiste. Entonces aquí es donde yo veo que cuando el Padre lo ve por misericordia, simplemente por amor, el Padre corre al hijo y lo abraza y lo besa. Ese te la vas a quedar con las ganitas, pero y lo besa. Digo, por lo de la contingencia y eso, ¿no? Y lo besa. Y él le dice: Padre, pequé contra el cielo.
4: Padre, pequé contra el cielo.
0: Pero también te falté a ti.
4: Pero también te falté a ti.
0: Hazme uno de tus jornaleros, aunque sea.
4: Hazme uno de tus jornaleros, aunque sea.
0: Y el Padre le dice: no, nada de eso. Tú rompiste el pacto. Pero ahora vamos a ver cómo te lo devolvemos. Primeramente vístanlo. Le dice a sus siervos: traigan el mejor vestido, ¿verdad? Traigan el mejor vestido. ¿Por qué? Porque en la Biblia la desnudez es símbolo de pecado. Alguien que se alejó de Dios y nada bueno le dejó la vida, lo hizo pedazo, lo desnudó, perdido en el pecado. Vamos a hacer una fiesta en tu nombre, pero primero hay que vestirte. Pónganle vestido, por favor. Pónganle la mejor ropa. Que la ropa diga: restauración 2022, ningún drama inútil más, hora de recuperarlo todo. Recuperarás el 1, recuperarás el 10 y recuperarás el 100. Si recuperas mi relación contigo, yo te haré recuperar todo lo demás. Si recuperas mi relación conmigo, si recuperas tu relación conmigo, yo iré restaurándote las posesiones y te iré restaurando el trabajo y te iré restaurándolo todo. Alguien vino a Córdoba este año. Y luego de que lo vistieron, porque no puede entrar desnudo a la casa, a la fiesta, el Padre dijo: póngale zapatos, viene descalzo. Y Pablo habla acerca de eso y dice: hermanos míos, ustedes deben de saber que no tienen lucha contra carne y sangre. Los que quieran caminar por este camino, no solamente necesitan tener cubierta la cabeza y el pecho, el corazón, también los pies. necesitan tener un zapato que cuando pasen por el fuego no los queme, que cuando pasen por el agua no se inunden, que cuando pasen por los espinos la suela de su pie sea más fuerte que ellos hasta llegar al destino final. Traigan el calzado correcto, ni un hijo mío más estará descalzo. Yo les voy a dar el zapato correcto para que caminen de gloria en gloria y de victoria en victoria este 2022 en el nombre poderoso de Jesús. ¡Pónganle zapatos! Pero luego dice: ya estás listo, ya estás vestido, ya estás calzado. Falta lo más importante. Cuando en vida me pediste la herencia, me rompiste el corazón, porque me estabas diciendo: por mi propio beneficio te prefiero muerto. Rompiste el pacto, pero yo te amo tanto. Yo te amo tanto, dice el Padre, que no me importó dar a mi hijo por morir por ti y restaurarte. Yo te amo tanto, hijo, que mandé a mi Espíritu Santo para que esté contigo todos los días y hasta el fin del mundo. Y yo te amo tanto que el pacto que tú perdiste, yo hoy te lo devuelvo. Devuélvanle el anillo, devuélvanle el pacto, devuélvanle la relación, devuélvanle la comunión conmigo. Traigan el mejor anillo. Anillo es amor. Cuando tú te casas, tú das un anillo, ¿verdad? Estás en un restaurante comiendo feliz de la vida y de repente volteas, y cuando tú ves que un hombre abre su chaqueta, saca una cosa así media redonda y se pone de rodillas, ¿qué empiezan a hacer todas las mujeres del restaurante? ¿Qué hacen todas las mujeres del restaurante? ¡Ay, mi vido! ¡Ay, mi vido, criaturito del Señor! ¿Verdad que sí? Pues Jesús no con un anillo, Jesús con sangre en una cruz te dijo: quiero que seas mi esposa, quiero vivir contigo el resto de tu vida, te he amado con amor eterno, yo quiero casarme contigo, a mí me importas no como un animal ni como un objeto, por eso no fui por ti. Pero pacientemente sigo esperando que en este congreso regreses a casa, regreses a la comunión, regreses a mí, regreses al llamado, regreses al ministerio,

Isaías 35:8. Te traigo un trato. Así te dice el Señor esta mañana. Si tú recuperas tu relación con el Padre al 100%, si tú recuperas el 100%, yo me encargaré de irte restaurando todo lo que la vida te robó, y te restauraré el llamado, la gracia. Te restauro la encomienda, las posesiones, el trabajo. Si perdiste un trabajo, ok, pero no pierdas tu relación con Dios. Si perdiste un drama, ni modo, perdiste un drama, pero no pierdas tu comunión con Dios. Pero si tienes tu comunión con Dios, todavía lo tienes todo. Oye, ¿está listo para el final? Ya acabé. Les pregunté que si están listos para el final. Ah, gracias. Pastor, y si yo hoy decido correr y decir ni un día más seré una dracma inútil, ni un día más seré aquel que va el domingo a la iglesia pero ya no siente nada y no hace nada para Dios, rogaré al Espíritu Santo que me barre el alma y que vuelva a encender la llama que un día hubo dentro de mí por Él, que me encienda el deseo y la pasión por amarlo, por servirlo y por agradarle el resto de mi vida. ¿Qué pasa, pastor, si yo decido ser el hijo que vuelve al Padre y me entreno hasta tener la vestidura correcta, el pie correcto, la relación restaurada, y puedo ser enviado a buscar a los perdidos? ¿Qué pasaría si yo tomo esta decisión antes de que lo manden a llamar de que su tiempo se le acabó, pastor? Bueno, yo no sé qué ofrecerte, pero yo sé que Dios sí te ofrece. Lee conmigo Isaías 35:8. Lo vamos a leer juntos a la de tres, ¿sale? Una, dos, tres. Y habrá allí calzada y camino, y será llamado camino de santidad. No pasará inmundo por él, sino que él mismo estará con ellos. El que anduviere por este camino, aunque sea muy torpe, no lo dejaré perder.

único que yo te prometo. Si tú decides volver a mí, restaurar tu servicio y volver al Padre, lo único que te prometo no es que todo va a salir bien. Te prometo que estaré contigo todos los días y hasta el fin del mundo de este 2022. Yo mismo te tomaré de la mano, yo mismo te agarraré y caminaré contigo. Alguien puede aplaudir, póngase de

necesito que pongas la mano al hombro del que está a tu lado. Ovejas, dracmas e hijos. Jesús, Espíritu Santo, Padre, 1, 10 y 100%. Y Jesús termina diciendo: el que está en mí lo va a terminar recuperándolo todo. Todo se recupera. En 2022, Córdoba, Argentina, llegó la hora de recuperarlo todo. En el nombre poderoso de Cristo Jesús de Nazaret, alguien deme un rugido de victoria, de restauración. Ni un

baje al escenario, me succione y yo aparezca en el hotel con un capuchino y una media luna aquí. Y te iba a compartir parte del testimonio del anillo, pero ya está, te lo dejo para el otro congreso. Un solo llamado, uno. Ni una dracma inútil más. Padre, aquí y ahora, no puedo esperar. Arráncame todo lo que en mi alma me tiene bajo el polvo y mi mente en la oscuridad, que no puedo entender nada. Bárreme la cabeza y arráncame el alma y pónmela de nuevo. Y hoy yo decido

tierra, porque voy a hacer un segundo oración aquí con Lautaro. Aquí vamos a orar juntos. Aquí vamos a orar juntos. Un anillo. Un anillo. Un anillo. Ahorita la van a recoger, no se preocupen. Ven, Lauti, vamos a orar. ¿Estás listo? Porque dos son mejor que uno. Padre, yo te pido en el nombre de Jesús que de este congreso, después de tanta palabra y canción, salgan con la encomienda divina de alcanzar todo lo que esté perdido. Que no se vayan de este congreso con una buena palabra y una buena música. Que salgan derechito a rendir frutos, porque eso a ti te agrada. Que lleven mucho fruto.

de Jesús, toda gracia, todo don, todo talento, todo ministerio que la vida llenó de polvo y de lodo, que las tinieblas quisieron entorpecer, hoy la luz del Espíritu Santo vuelve a brillar en ellos. Todo don es activado.

poderoso de Cristo Jesús de Nazaret, Padre. Y que este año, sobre todas las cosas, todo un continente vuelve a decir: tú eres mi Dios y yo soy tu hijo, hijo del Rey de Reyes y Señor de Señores. No soy un objeto, no soy un animal, soy hijo, hija del Rey de Reyes y Señor de Señores. El que haya hecho esta oración, diga conmigo amén y dé el grito más apasionado que en tu vida has dado. Vamos, dracmas, vamos a dar fruto en el nombre de Jesús. Amén. Oro que esta palabra haya sido de mucha bendición para tu vida, que sea como fuego en el alma, como gasolina para tu alma y que te mantengas encendido. 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

0: ¿Podrá algo separarnos del amor de Cristo? Ni las dificultades, ni los problemas, ni las persecuciones, ni el hambre, ni la desnudez, ni el peligro, ni tampoco la muerte. Más bien, en todo esto, somos más que victoriosos por medio de Dios, quien nos amó. Pues estamos convencidos de que ni la muerte, ni la vida, ni los ángeles, ni lo presente, ni lo que vendrá en el futuro, ni lo alto, ni lo profundo, ni ninguna otra cosa creada podrá separarnos del amor de Dios que se encuentra en nuestro Señor Jesucristo.
1: ¡Sus palmas al cielo, en alto!

0: la pregunta que les quiero hacer es, ¿cómo reacciona usted cuando las cosas no salen como usted las ha planeado? Cuando usted sabe que hay un propósito, que usted ahorró, que usted oró, cuando hizo todo lo planeó, realmente hizo la tarea y uno más uno es dos, pero resulta que no lo logra. Desafortunadamente el plan se daña, se cambia el plan. ¿Qué sale de su boca? ¿Qué sienten sus vísceras? O sea, ¿qué es eso que sale de usted cuando lo que usted quiere conquistar desafortunadamente cambia el plan y no lo logra hacer? Pues les pregunté a algunos de ustedes y quiero que miremos qué respondieron. ¿Listo?
1: Bueno, a veces reacciono pensando que pueden salir mejor después.
2: Sufro porque en ese momento no pienso en otras soluciones, siento que estoy en caos, en desorden y me es complicado pensar en otro plan. Ya cuando me calmo, logro mirar más posibilidades.
3: Pues me puedo frustrar un poco.
4: Me frustro.
5: Siempre me lleva como a cuestionar a Dios.
6: Mi primera reacción es sentirme muy frustrada. Creo que empiezo como a darme palo, como muchos dicen.
5: Bueno, pues muchas veces me da rabia, como porque pues uno siempre quiere que las cosas le salgan bien.
7: No, hay frustración.
8: Me pongo a llorar usualmente.
9: Normalmente me frustro, tal vez inclusive pueda llorar, pero después lo que hago es como que analizo la situación y miro cómo lo puedo solucionar.
10: Lo primero es que me da tristeza, me frustro y llego a pensar que mi futuro no se va a realizar como yo quisiera que fuera.
11: Me bloqueo, luego lo proceso y ya finalmente reacciono, no siempre positivamente.
12: Creo que lo pienso muy bien, me quedo pensativo y luego ya reacciono.
13: Me pongo triste, lo primero que hago es como ponerme triste, pensar de pronto que todo va a salir mal, como que me pongo negativa, pero luego finalmente, generalmente ya termino yendo a Dios, pero me demoro un ratico.
14: Uy, no me enloquezco, cero paciencia.
15: Muchas veces me pongo a llorar o como que hago...
0: Bueno, ¿cuántos de ustedes hacen en la mano? Es difícil, ¿cierto? Cuando el plan no se lleva a cabo como nosotros lo hemos imaginado y soñado, es difícil. Yo también me frustro, obviamente, porque y sobre todo por mi manera de ser, como trato de solucionar cosas, de ayudar a otros en salir adelante de situaciones, como que trato de imaginar cuál es la nueva lógica. O sea, si no fue 1, 2, 3, ¿cómo es que ahora es 6, 7 y 8? Trato de buscar una nueva solución, obviamente me doy palo, obviamente me entristezco. ¿Por qué? Porque no es fácil. Hoy vamos a estudiar un personaje en la Biblia con el cual nos vamos a identificar, porque Dios le cambió el plan y Dios quería trabajar en él algo que es lo que en este tiempo, donde tal vez a usted los planes se le han cambiado notoriamente, es lo que Dios quiere trabajar en usted. Vamos a hablar de Jonás. Jonás es un profeta del Antiguo Testamento. Esta historia no es una historia que está ahí dentro de otro libro de la Biblia. ¿Sabía usted que Jonás es un libro de la Biblia? Solo tiene 4 capítulos. Si usted quiere ser el más espiritual, los lee en 10 minutos y dice: hoy leí todo un libro de la Biblia. Y queda como un príncipe porque solo son 4 capítulos. Era hijo de un profeta. Entonces el tema generacional estaba sobre esta familia. El papá de Jonás también profetizó. Y él, o sea, no se estudiaba la carrera de profeta, sino que era todo un llamado. Es decir, desde niño él fue entrenado para esto, porque era un llamado que Dios daba. Y él vio a su papá emitir mensajes de Dios y también él lo hizo. No nos vamos a concentrar en la historia que usualmente más conocemos de Jonás. Nos vamos a ir hacia el final de la historia. Pero como algunos de pronto no la conocen, les voy a hacer un resumen super flash. Dios llama a Jonás y le dice: Jonás, tienes que ir a la ciudad de Nínive. Nínive era una de las ciudades más importantes de Asiria. Y tienes que emitir un juicio. Cuando Dios declaraba un juicio sobre una ciudad, significaba que los iba a destruir. Es decir, que ya había una determinación, que el pecado había ya abundado de tal manera y ya venía el juicio. Y resulta que Jonás no quiere obedecer a Dios, huye a ese llamado. ¿Por qué? Porque la ciudad de Nínive era una ciudad absolutamente no solo pecadora, sino peligrosa. Su vida iba a correr peligro. Más adelante les voy a profundizar un poco qué era lo que pasaba en esta ciudad. Entonces él llega al puerto y dice: por favor, me venden unos tiquetes, el primer barco que salga lo más lejos de Nínive, Entonces dicen, ah, pues hay uno en Tarsis. Ah, bueno, compro el tiquete y se va en un barco al lugar, el destino más lejano. O sea, él dijo, ni por, mejor dicho, por ningún motivo voy a ir a Nínive. Empieza en la noche una tormenta tremenda. El capitán y los marineros son expertos en solucionar tormentas, pero se dan cuenta que esta tempestad tiene algo particular. Empiezan a decir, es como que los dioses, ¿sí?, están haciendo algo porque es una tormenta que es bastante particular. Y hacen este reclamo. Los marineros le reclamaron a Jonás, ¿por qué nos ha venido esta espantosa tormenta? ¿Quién eres? ¿En qué trabajas? ¿De qué país eres? ¿Cuál es tu nacionalidad? Soy hebreo, contestó Jonás, y temo al Señor Dios del cielo, quien hizo el mar y la tierra. Los marineros se aterraron al escuchar esto, porque Jonás ya les había contado que huía del Señor. ¡Ay, por qué lo hiciste!, gimieron. En el versículo 12, Jonás les dice, échenme al mar, contestó Jonás, y volverá la calma. Yo sé que soy el único culpable de esta terrible tormenta. Y fue así, los marineros, para salvar su propia vida, dicen, no hay nada que hacer, lo botan en el océano. Pero en el versículo 17 vemos lo que hace Dios. Entre tanto, el Señor había provisto de un gran pez que se tragara a Jonás. Y Jonás estuvo dentro del pez durante 3 días y 3 noches. Entonces vamos a ver que en esta historia Dios va a proveer 2 animales distintos. El primero es un gran pez. A nivel de cultura general les voy a dar un tip. Yo sé que todos tenemos en nuestro inconsciente que se lo tragó una ballena. ¿Por qué? Porque todas las historias bíblicas uno ve la ballena. Pero nosotros no podemos asegurar que fue una ballena, ¿sabía eso? Porque lo que nos dice la Biblia es que es un gran pez. En el cielo sabremos si fue una ballena o Dios se inventó otro animal. Pero los bajo la nube no podemos asegurar que era una ballena. Porque todos nos imaginamos la ballena y tragándose, no lo sabemos. El hecho es que este personaje está oliendo a pescado dentro de la panza de este gran pez, y en Jonás capítulo 2 vemos toda una oración de arrepentimiento. Jonás en ese lugar empieza a decirle, Señor, reconozco mi desobediencia, mi inseguridad, tú eres Dios, yo te pido perdón. O sea, pues imagínense, o sea, ahí le tocaba sí o sí arrepentirse, volver a Dios. Y termina el capítulo con una adoración maravillosa, porque dice, yo siempre te ofreceré sacrificios con cantos de alabanza, cumpliré todas mis promesas, pues mi salvación viene solo del Señor. Así termina la oración de Jonás. Y en el versículo 10 leemos que el Señor ordenó al pez escupir a Jonás sobre la playa. ¿No le parece increíble esto? Dios prepara un pez, se lo traga a Jonás y le dice, escúpelo, y juáquete, lo bota en la playa. Dios es espectacular. ¿Cómo arranca Jonás capítulo 3? O sea, les estoy haciendo versión abreviada, pero mejor dicho, impresionante. En el capítulo 3 arrancamos con algo, y es que dice que una vez el pez vomita a Jonás, le dice de nuevo lo mismo a Jonás. Le dice, Jonás, heme aquí, ya Jonás está todo juicioso, no, heme aquí, envíame a mí. Y Dios le dice, es lo mismo, vas a ir a Nínive y vas a proclamar mi mensaje de juicio. Y aquí es importante hacer un alto, iglesia, porque hoy vamos a ver que una cosa es cuando yo tengo un plan y Dios quiere cambiar ese plan, porque tiene un plan diferente. Pero también vamos a ver que así Dios, que cuando Dios tiene un plan, así yo quiera manipular o presionar, si Dios quiere trabajar algo en ti y en mí, Él va a insistir las veces que sean necesarias. Y tú no vas a poder tratar de torcerle el brazo, o sea, ese quiz lo vas a tener que pasar, porque Dios quiere formar algo en nosotros. Finalmente, ¿por qué? Porque Él siempre tiene un plan mayor del que nosotros nos imaginamos. Isaías 55 dice, mis pensamientos no son vuestros pensamientos, ni vuestros caminos mis caminos, dijo Jehová. Como son más altos los cielos que la tierra, así son mis caminos más altos que vuestros caminos y mis pensamientos más que vuestros pensamientos. Ahora, ¿por qué Jonás no quería ir a Nínive? A veces le damos palo y decimos, pero es que él fue un desobediente. Pero quiero que hoy entendamos que Nínive era conocida como una ciudad absolutamente sanguinaria. Existía otro profeta que también habló de Nínive y fue Nahum. Nahum capítulo 3 dice, ¿qué aflicción le espera a Nínive? La ciudad de crímenes y mentiras está saturada de riquezas y nunca le faltan víctimas. En la versión Reina Valera dice: ¡Ay de ti, ciudad sanguinaria, toda llena de mentira y de pillaje, tu rapiña no tiene fin! Era una ciudad que era conocida por los crímenes, porque cuando capturaban a prisioneros los torturaban, es decir, no los mataban común y corriente, sino que había una tortura en medio de todo el tema de llevar los prisioneros. Había mucho robo, había mucha riqueza también, o sea, era una ciudad opulente, pero era muy, muy, muy, digamos, corrupta. Nahum también nos la describe así, dice: Nínive es como un estanque cuyas aguas escapan, gritan: deteneos, deteneos, pero ninguno mira, saquead plata, saquead oro, hay riqueza sin fin y toda clase de objetos suntuosos y codiciables. Por último, Nínive era conocida como un centro de idolatría. Tenían una diosa en la cual adoraban el amor, la guerra, y se estableció en ese templo la prostitución sagrada. Esto significaba que no solo había prostitución en la ciudad, sino que parte de los ritos en la idolatría era la prostitución dentro del templo. Por eso era una ciudad que no era nada agradable, no era fácil recorrerla y predicar, y Jonás pues temía por su propia vida, por eso no lo hizo. ¿Por qué? Porque era una ciudad bastante difícil. Esto es importante que lo sepamos porque vamos a entender un poco el corazón de Jonás. En el capítulo 3, sin embargo, Jonás decide obedecer. Ya no le tiene, o sea, no hay manera de escapar. Aprendió la lección en el pez y él dice: tengo que hacerlo. Y vamos a leer lo que ocurre. El día que Jonás entró en la ciudad, proclamó a la multitud: dentro de 40 días Nínive será destruida. Entonces la gente de Nínive creyó el mensaje de Dios, y desde el más importante hasta el menos importante declararon ayuno y se vistieron de tela áspera en señal de remordimiento. Cuando el rey de Nínive oyó lo que Jonás decía, bajó de su trono y se quitó sus vestiduras reales. Se vistió de tela áspera y se sentó sobre un montón de ceniza. Entonces el rey y sus nobles enviaron el siguiente decreto por toda la ciudad: nadie puede comer ni beber nada, ni siquiera los animales de las manadas o de los rebaños. Tanto el pueblo como los animales tienen que vestirse de luto, y toda persona debe orar intensamente a Dios, apartarse de sus malos caminos y abandonar toda su violencia. ¿Quién sabe? Puede ser que todavía Dios cambie de parecer, contenga su ira feroz y no nos destruya. ¿No les parece maravillosa es lo que está pasando en esta ciudad? Quiero que piense qué pasaría si en nuestra ciudad, al proclamar la palabra de Dios, el mismo pueblo hiciera lo mismo y dijera: hagamos un alto, hagamos un ayuno y pidamos perdón, y el presidente con todos los gobernantes emitieran un decreto de buscar a Dios, de dejar el mal, de dejar la violencia y pedir el perdón de pecados. ¿No les parecería el sueño para Colombia y para todas nuestras ciudades? ¡Maravilloso! Pues eso pasó, aleluya, ven, algún día. Pero lo que les quiero decir es que eso pasó en Nínive, o sea, wow. Y fue tan wow que miren lo que, o sea, si a nosotros nos asombra, imagínense lo que sintió Dios. Dice: cuando Dios vio lo que habían hecho y cómo habían abandonado sus malos caminos, cambió de parecer y no llevó a cabo la destrucción con que los había amenazado. Este es el Dios en el cual nosotros creemos. No importa el hueco en el que tú estés, tu pasado judicial, ¿sí?, todos los crímenes que has hecho, en el momento en el que en ese hueco de pecado tú reconoces que pecaste, te arrepientes, dejas de andar por ese mismo camino, siempre vas a encontrar, después de tu arrepentimiento, la gracia y la misericordia de Dios para ti. Ese es el Dios, este Dios de Nínive es el Dios que en esta mañana está frente a ti y frente a mí. Sin embargo, este cambio de planes no le gustó a Jonás, y aquí es donde entra nuestro protagonista, porque él creció viendo a su papá profetizar y que se cumplía exactamente lo que Dios decía. Seguramente Jonás ya había profetizado en otras oportunidades y veía que cuando él decía algo, Dios lo respaldaba. Pero en este momento, ¿cómo es posible que después de todo lo que vive, de huir del pez, de la vomitada, del arrepentimiento, Jonás proclama un mensaje y Dios decide cambiar de parecer? ¿Por qué, iglesia? Porque Jonás tenía una visión muy lógica de cómo actuaba Dios. Él tenía a Dios en un esquema mental. Si el pueblo hace esto, Dios hace esto. Y aunque Jonás es un libro que nos cuenta el plan de salvación frente a una ciudad, realmente el propósito de este libro es mostrarnos la diferencia entre el corazón de Dios y el corazón suyo y mío. Es un libro que nos deja ver el corazón de Jonás, que conoce a Dios, que ama a Dios, pero que tal vez en su fe hay un tope, en su fe hay una lógica cerebral y no ha conocido el amor de Dios por los perdidos, no ha tenido una revelación del corazón de Dios frente a la misericordia. Segunda de Pedro nos dice esto: en realidad no es que el Señor sea lento para cumplir su promesa, como algunos piensan. Al contrario, es paciente por amor a ustedes. No quiere que nadie sea destruido, quiere que todos se arrepientan. Esta faceta de Dios Jonás no la conocía. Por eso él está muy molesto por lo que está pasando. Y miren lo que dice: este cambio de planes molestó mucho a Jonás y se enfureció. Entonces le reclamó al Señor: Señor, ¿no te dije antes de salir de casa que tú harías precisamente esto? En el versículo 3 dice: quítame la vida ahora, Señor, prefiero estar muerto y no vivo si lo que yo predije no sucederá. ¿Qué sale de usted cuando Dios le cambia el plan? Porque aquí vemos un hombre de Dios, pero enfurecido, que le reclama, y además súper dramático: quítame la vida, porque no puedo más. O sea, dicen que nosotras somos histriónicas, pero este man está para el Oscar, o sea, impresionante. Ahora, ¿cómo responde Dios? Dios dice: ¿te parece bien enojarte por esto? En la Nueva Versión Internacional dice: ¿tienes razón de enfurecerte tanto? Iglesia, esa es la pregunta que Dios nos está haciendo este fin de semana. Porque a usted y a mí Dios nos ha cambiado ciertos planes. Y la pregunta que Dios hoy nos quiere hacer es: ¿en verdad necesitas ponerte tan bravo conmigo? Eso es lo que Dios nos quiere preguntar. Porque tal vez tú tenías unas vacaciones o un viaje planeado y la visa no te la dieron. O buscaste ese intercambio, ahorraste el sueño desde hace cuántos años has orado y te dieron la noticia que no puedes viajar. Y entonces venías orando y te hiciste todo el tratamiento médico y buscaste a tu líder y hiciste todo lo espiritualmente posible, pero en el último examen médico se ratifica que sigue aún la enfermedad. O se supone que a final de año tu jefe te dijo: en el primer trimestre te voy a ascender, has hecho un buen trabajo. Y llegó el primer trimestre y al contrario, te cambian las condiciones de tu trabajo. Se supone que esos capuchinos, esas llamadas, esos mensajes de texto iban a concluir en una declaración de amor y te fumigaron. Y entonces tú dices: me dejaron con vestido lista para darme el primer beso y no. O tenías fecha para hiciste el curso prematrimonial, lo aprobaste, había una fecha y Dios te está diciendo: no es mi voluntad que te cases. ¿Qué es lo que sale cuando su plan no se cumple? Jonás amaba a Dios, pero él le faltaba esa revelación. Dios quiere tratar con algo en Jonás, porque hay una parte de Dios que Jonás no conoce y que solo va a conocer cuando el plan es cambiado. ¿Qué me impresiona? Que cuando Jonás hace su dramática declaración, nos deja ver la raíz de su problema. Él dice: quítame la vida ahora, Señor, prefiero estar muerto. Y presten atención: si lo que yo predije no sucederá. ¿Sabe cuál es la raíz de la rabia de Jonás hacia Dios? Su orgullo, su egocentrismo. Lo que realmente tiene enfurecido a Jonás es el qué dirán. Dios, me estás haciendo quedar como un zapato. O sea, ¿qué van a decir? Yo doy tremendo mensaje y tú me cambias el plan. Y sabe, detrás de su pataleta con Dios, lo más seguro es que hay un orgullo que Dios está machacando. Porque podemos generar todo un argumento espiritual. Si aquí yo traigo a Jonás, Jonás nos podría convencer: no, lo que pasa es que la ciudad de Nínive merecía morir y yo eres un profeta y yo le sirvo a Dios. Pero la raíz sale de lo que él confiesa y es: voy a quedar mal. Muchas veces detrás de esa rabia, de eso que nos hace hacer ¡ah!, es nuestros derechos, es nuestro orgullo, es nuestra necesidad de que nuestro plan, es nuestro control. Es que no puedo creer que Dios me cambie el plan cuando yo he controlado absolutamente todo. Por eso es que Jeremías 17:10 dice: engañoso es el corazón, más que todas las cosas y perverso. ¿Quién lo conocerá? Yo, Jehová, que escudriño la mente, que pruebo el corazón, para dar a cada uno según su camino, según el fruto de sus obras. Solo Dios conoce. porque Él sabe que nos cuesta perder, que queremos sobresalir, que se trata de nuestro plan, y por eso solo podemos ir a Dios y decir: realmente examíname, porque mi pataleta, mi rabia contigo tiene una razón totalmente diferente. Yo he entendido algo, poco a poco lo he ido entendiendo, y es que cuando Dios nos cambia el plan, nosotros quedamos ciegos. ¿Por qué? Porque dejamos de ver lo que se supone que debía pasar. Y entonces, claro, perdemos el control, empezamos a sentirnos inseguros, o sea, no sabemos hasta dónde movernos. ¿Por qué? Porque no vemos. Y en este momento pasan dos cosas. Lo primero es que nuestra fe es extendida, porque sabemos que 2 Corintios 5:7 dice que vivimos por fe y no por ver. Entonces, cuando el plan se cambia y no vemos nada, sí o sí la fe se extiende. Pero lo segundo que ocurre es que Dios se nos revela en una nueva faceta. ¿Por qué? Porque al perder el control y al buscarlo a Él, necesitamos sí o sí buscar una nueva faceta de Dios, y Él se nos quiere revelar. Ahora, ¿por qué pasan estas dos cosas, iglesia? Porque cuando tú no tienes manera de ver externamente un panorama claro, no te queda otra salida que mirar hacia adentro, y así ha llamado la predicación. Cuando tú no puedes controlar porque ya no ves el plan, no hay otra cosa sino que mirar en tu corazón. Quedamos sencillamente mirando hacia nuestro interior. Y es eso lo que Dios quiere hacer cuando nos cambia el plan. Hay cosas que Dios no va a poder trabajar ni en ti ni en mí hasta que perdamos el control. Por eso nos cambia el plan, porque es la única manera de trabajar cosas en nuestro carácter y en nuestra fe cuando Él cambia el plan. Y nosotros lo tenemos que saber. David compuso muchos salmos desde su insatisfacción. Él veía que los malos prosperaban y que los buenos les iba mal. Entonces él decía, ¿por qué? Por ejemplo, en el Salmo 10, versículo 15 dice: quiébrale los brazos a la gente malvada y perversa, persíguelos. ¿Sí? O sea, él se desahogaba. Y en otras predicaciones, yo he estado aquí, les he dicho, somos humanos, tenemos derecho en oración a decirle a Dios lo que sentimos, las preguntas. Pero hoy quiero nivelar la predicación y decirle: sí, pero hay un tiempo para todo. No nos podemos quedar en solo haciendo pataleta y expresándole a Dios nuestros sentimientos, sino que hay un momento donde tenemos que hacer un alto y mirarnos y decir: Señor, ¿qué pasa en mí? Si no está funcionando externamente lo que en mi teología debería pasar, ¿qué es lo que tú quieres trabajar en mí? Finalizando el 2007 y arrancando el 2008, yo empecé a sentir unos dolores en todo mi cuerpo. Finalmente quedé absolutamente paralítica. Hubo un síndrome, era la primera colombiana que le daban. El médico finalmente, después de muchos médicos y de muchos especialistas, logré llegar al médico que conocía este tipo de enfermedades. Él solo había trabajado con un hombre que un año y medio atrás le había dado este síndrome, y yo era la primera colombiana que él atendía. O sea, me gané una lotería de esas maravillosas, como de una entre 10 mil millones de seres humanos me gané yo ese síndrome. Y fue muy difícil, el tratamiento duró más o menos año y medio, pero 3 meses quedé incapacitada, absolutamente me bañaban, me vestían, yo no podía moverme. Y en este proceso obviamente buscamos la raíz de esto. Era un ataque muy fuerte hacia la iglesia, digamos que yo representaba eso. Los pastores me ministraron, iban a mi casa, imponían manos, bueno, todo el tema. Pero recuerdo, después de que Dios nos mostró la raíz de un ataque muy fuerte y se oró, el pastor me dijo: tú vas a seguir orando y también pregúntele a Dios qué más puede haber. Y con el paso de los días recuperé el movimiento de mi brazo derecho. Yo me acuerdo de estar en el baño después de que me bañaron y yo me impuse manos. Yo fui mi propia Ananías. Y yo: ay, Señor, por favor, ¿qué más tengo que hacer? Muéstrame. Y me acuerdo que con el paso de las horas a mi corazón vino la pregunta de Jonás: ¿por qué tú estás brava conmigo? Y yo pensaba: ¿brava? No, Señor, yo no, estamos súper bien. O sea, por favor, no, ¿por qué estás brava? Y fue una pregunta que vino a mí muchos días en esa inmovilidad. Y yo tuve que examinar mi corazón y si estaba brava. ¿Por qué? Porque yo ya llevaba años predicando en la iglesia, liderando, le había servido a Dios igual desde muy chiquita, y todavía no aparecía mi esposo. Y cuando Dios me empezó a mostrar, me dijo: tú no me dices que estás brava. ¿Sí? Y sí, esto es un ataque, hay un tema muy, muy, muy claro de un ataque, pero aprovechemos este ataque para mirar tú y yo cómo estamos. Y en ese proceso de recuperación yo tuve que arreglar ese tema con Dios. Lo impresionante es que no lo arreglé y apareció Eduardo. lo arreglo en el 2008, yo conozco a mi esposo en el 2012. Pero cuando hablo con las solteras les digo, esos últimos 4 años de esperas no fui una soltera desgraciada, sino una soltera con gracia, porque ya fui redimida, ya entendí que Jesús había llenado mi vida, ¿sí me entienden? Pero lo que les quiero decir es que en mi pataleta yo le saqué la hoja de vida a Dios. Te conozco desde los 9 años, me bauticé en agua a los 11, hablo en lenguas desde los 12, soy maestra de niños desde los 12 años, llevo tantas prédicas haciendo, trabajo por los jóvenes, sirvo en tu casa. Es decir, igual que Jonás, yo había entendido que la gracia era solo para salvación, pero yo demandaba por mis obras un premio. Y yo no había entendido que hay una gracia donde mi esposo, lo que tengo, mi trabajo, todo lo que yo recibo es por gracia. No porque yo esté ganando puntos y pueda exigirle a Dios como un genio de la lámpara que me porté bien, necesito mi premio. Entonces entendí esa nueva revelación de Dios y esa era la raíz por la cual yo tenía un problema con Dios. ¿Saben qué pasa cuando Jonás se pelea con Dios? Lo siguiente que hace es lo siguiente. Es esto, perdón. Jonás se fue al oriente de la ciudad e hizo una enramada. Luego se sentó bajo la sombra de la enramada mientras esperaba ver lo que acontecería a la ciudad. A mí me impresiona esto. El tipo se fue a cine. El tipo se hizo palomitas y dijo, esto está buenísimo. ¿Cómo los vas a destruir? Esto está buenísimo. ¿Cómo será? ¿Rayos? ¿Meteoritos? ¿Abrirás un hueco en la tierra? O sea, él está feliz esperando ¿a qué? La destrucción. Por eso es que nuestro corazón es muy diferente al de Dios. O sea, él está expectante, impresionante. Dios, mejor dicho, Dios se va a fajar con esta destruida. Está haciendo mucho sol y entonces la Biblia dice que Dios provee algo. Dice Dios, entonces le proveyó una planta frondosa y que extendió sus hojas anchas sobre la cabeza de Jonás y lo protegió del sol. O sea, Dios no quería que se insolara. Eso le trajo alivio a Jonás. Y Jonás está ahí viendo, esperando la destrucción con sombra. Dice, esto está espectacular. Pero en el versículo 7 dice, pero Dios también proveyó un gusano, segundo animal. ¿Sabe que no todos los gusanos los manda el diablo? Hay gusanos santos que Dios manda para confrontarnos y Dios los usa para insistir una vez más en que Él es Dios y nosotros no somos Dios. Entonces el gusano se traga las hojas del árbol y el sol le pega a Jonás y se insola y está todo quemado cual camarón rojo horrible con dolor de cabeza y sale una madurez impresionante. Lo primero que declara Jonás es mejor morir que vivir así. Es que es patético, nosotros somos así. O sea, segundo quiz, se vuelve a rajar. Y entonces dice, me quiero morir. Y Dios por segunda vez le dice, ¿te parece bien enojarte porque la planta murió, Jonás? Iglesia, ¿cuántas veces Dios te tiene que preguntar si vas a seguir bravo con Él? Segunda vez que le dice. Y Jonás, en su humanidad, como usted y como yo, dice, sí, replicó Jonás, estoy tan enojado que quisiera morirme. Entonces el Señor le respondió, sientes lástima por una planta, aunque tú no hiciste nada para que creciera. Creció rápido y murió rápido. Pero Nínive, Jonás, tiene más de 120 mil habitantes que viven en la oscuridad espiritual, sin mencionar los animales. ¿No debería yo sentir lástima por esta gran ciudad? Tumaco es una ciudad que en el último censo tiene aproximadamente 100 habitantes. Nínive era un poco más grande que Tumaco como para que dimensionemos esta ciudad. Sí, no es una capital, pero fue una ciudad que se arrepintió. Y Dios le dice a Jonás, de Nínive me encargo yo, pero ¿qué pasa contigo, Jonás? Y a mí me impresiona algo, iglesia, porque el libro de Jonás termina con esta frase. Termina, no debería yo sentir lástima por esta gran ciudad. Para mí es el mejor final de temporada que Dios pudo haber hecho. O sea, es la mejor serie que podemos ver. Porque quedamos como, ¿y qué pasó? Jonás entonces entró a la ciudad, hubo un banquete, se hizo amigo del rey, adoraron, hicieron un canto de adoración. No, nos deja ahí como, ¿pero qué pasó? ¿Y saben por qué? Porque Dios está pensando en personas como usted y como yo que este fin de semana estamos conociendo este libro. Y es que lo que Dios hace al dejarnos en suspenso es, ¿saben qué, iglesia? De Nínive me encargué yo y de Jonás también. No se metan. Más o menos la pregunta que les quiero hacer es, ¿y ustedes qué? Porque hay un trato personal. Y esa rabia no te está ayudando. Dios, cuando tú miras hacia adentro, tú vas a entender el porqué. Tú vas a entender que necesitas crecer en otras cosas y Dios se te va a revelar de otra manera. Pero es un momento de soltar el control, es un momento donde dejas que Dios sea Dios y entiendes que tú no lo eres. Job era un hombre rico, de mucha honra, su familia era reconocida, le daban buen testimonio, tenía todo lo que cualquier persona podía tener, pero hubo un cambio de planes. Pierde su familia, queda en la ruina, se enferma. Sin embargo, en medio de ese cambio de planes, donde Job deja de tener el control de todo, él hace esta declaración: desnudo salí del vientre de mi madre y desnudo volveré allá. Jehová dio y Jehová quitó. Bendito sea el nombre de Jehová. ¿Sabe, iglesia? Cuando usted entiende y entendemos que hay una nueva faceta de Dios, aún en medio del cambio de plan, terminamos en medio de la crisis diciendo: tú diste, tú quitaste, bendito es tu nombre, Señor. Y adoramos. Y ese es el objetivo. Quiero que nos pongamos en pie y vamos a orar. Y Señor, hoy venimos como tus hijos, tu iglesia, dándote gracias, Señor, porque tú siempre extiendes gracia y misericordia frente a nuestro pecado. Pero hoy reconocemos, Señor, que nos cuesta conocer tu corazón, Señor. Que nosotros hay egocentrismo, que nosotros detrás de nuestra frustración, detrás de las lágrimas, detrás de ese por qué no sale el plan, estamos sacando esos letreros de sindicato y exigiéndote, demandándote cómo debes actuar. Si eres Dios, se supone que, si eres Dios, deberías hacer tal cosa. Y hoy yo te pido perdón por eso, Señor, por demandarte, exigirte que obres a mi manera, Señor. Yo te pido perdón si te vemos como ese genio de la lámpara que solo debe cumplir deseos y a quien nosotros damos órdenes. Y sí, Señor, nos duele el cambio del plan. Tal vez estamos ciegos, no sabemos cuál es el siguiente paso a dar. Pero, Señor, hoy queremos confiar que cuando no vemos, nuestra fe se extiende. Que cuando no vemos, tú te vas a revelar a nuestra vida de una nueva manera. Y sobre todo, Señor, que cuando no

Y Dios espera que tú le respondas. Y hoy podemos ir a la cruz y dejemos ahí esas rabias, esas preguntas, esas incógnitas, porque te estás enfermando por esta rabia y te estás perdiendo conocer lo que Dios quiere trabajar en ti. No es tiempo de mirar lo que externamente se tiene que ver. Dios quiere trabajar en tu interior, en tus miedos, en tus temores, en tu orgullo. Quiere trabajar tu humildad. Y Señor, hoy dejamos de pelear contigo, y yo me quito estos guantes de boxeo, estas demandas. Hoy dejamos nuestros derechos, porque tú eres Dios. Y te pedimos, Espíritu Santo, que podamos soltar el control, sabiendo que tú nos llevas en esa voluntad, a la voluntad perfecta de Dios. Que Dios tiene un plan mayor que el mío, que yo puedo confiar en mi Padre Dios bueno, porque Él sabe que es lo mejor que podemos tener, hacer y recibir.

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Por cuanto me ha ungido para dar buenas nuevas a los pobres, me ha enviado a sanar a los enfermos, a los quebrantados de corazón, a pregonar libertad a los cautivos, dar vista a los ciegos. De cierto os digo, todo cuanto pidiereis al Padre en mi nombre, os lo dará.

Sí, señor. ¡Woo-hoo! ¡Aleluya! Vamos, así.

No hay ninguno como tú, Señor. No lo hay. Qué bueno que podemos confiar en ti, Señor. Tú eres mi esperanza.

Te adoramos, Señor. Nos entregamos en esta noche, Padre, como un sacrificio en adoración para ti, Señor.

El anhelo de nuestro corazón, Señor, es adorarte a ti, entregarnos en adoración y estar muy cerca, pero muy cerca de ti, Señor. Recibe nuestra adoración en esta noche, Padre.

Amém. Graças, Senhor. El anhelo de nuestro corazón, Señor, es adorarte a ti.

Amén. Gracias, Señor. Así con nuestras manos en alto, te quiero invitar que terminemos este tiempo dándole gracias al Señor por su grande amor, por su sangre preciosa derramada en la cruz del Calvario. Señor, gracias.

Gracias, Señor. Oh, apláudele fuerte al Señor y dale gloria. Gracias, Señor. Fue todo por amor. Te bendecimos, Señor. Te adoramos. Te damos honra, gloria, honor. Aleluya. Aleluya. Digno eres tú, Señor, de recibir honra.

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1: Pasando Jesús por el mar, vio a dos hermanos, Jacobo y Juan, que remendaban redes junto con su padre. Y dice la escritura en Mateo 4:20 que ellos, dejando al instante la barca, le siguieron.

Amigo, gracias. Muchas gracias, Pastor Randy. Yo tengo ganas de cantar hoy. Cuando siento que el Espíritu Santo está haciendo algo dentro de mi corazón, me da ganas de llorar, que es raro que yo llore, y me da ganas de cantar. ¿Está bien si canto una más? No por ustedes, por mí. Y por lo que está haciendo Dios aquí. Tú me viste a mí cuando nadie me vio. Me amaste a mí.

Hoy leía a Pablo y el apóstol Pablo comienza una de sus cartas, aunque no voy a predicar de allí, pero dice: no saben cuánto los amo y cuánto los extraño. Y si él habla con ese amor es porque experimentó ser amado por el Padre Celestial. Y una de las experiencias más grandes que podemos tener cuando venimos a la iglesia es que podemos entrar en una atmósfera de ser amado, cuidado por el Padre, pero también por esto, el cuerpo de Cristo, que es la iglesia de Jesús. Y a la cuenta de tres, por favor, ahí mismo donde está, préstale tus brazos a Jesús, voltea por un momento y abraza a uno, dos, tres, cuatro personas ahí cerca. Hazle saber que son amados por el Padre, que son bienvenidos a la casa del Señor, que Jesús te ama mucho.

Qué bendición. Pastor Danilo, pastora Gloriana, los amo mucho. Donde quiera que estén, envíenle este mensaje. Pastor Randa, te quiero mucho. Gracias, pastora Alexandra, por tenernos aquí. Y dos sillas más. Hay una rubita linda que me tiene el corazón robado. Mi esposa y mis tres hijos que están aquí, los amo mucho. Gracias por estar aquí sentados. Guapo. Salieron tan guapos, se parecen a su mamá. Oye, tienen que escuchar la nueva canción que le acabo de hacer a Chari. Se llama Enamorado. Está en las plataformas digitales. Lo hicieron unos barranquilleros colombianos, la música. Así que es un son cubano, cha, cha, cha. Ay, ay, qué lindo estar enamorado. Bueno, pero tengo que predicar. Juan capítulo 14, versículo 6. Jesús dijo algo contestándole a los discípulos la pregunta que ellos tenían de decir, ¿cómo podemos saber el camino? Muéstranos el camino. Y Jesús lo que va a decir lo habla uno porque se presenta como Él es la salvación del mundo. Y dos también queriéndoles anunciar a los discípulos que ya mismo iba a ascender a los cielos y no iba a estar más físicamente con ellos. Y en esta pregunta que hace Tomás, Jesús responde uno de los pasajes favoritos para mí, versículo 6 del capítulo 14 de Juan, y dice: yo soy el camino, la verdad y la vida, contestó Jesús. Nadie llega al Padre si no es por mí. Si ustedes realmente me conocieran, conocerían también a mi Padre, y desde ya, desde este momento, lo han conocido porque me han visto. Jesús dice, repito, yo soy el camino, la verdad y la vida. Pero cuando uno piensa en este pasaje, es natural pensarlo en que Jesús está hablando, como le dije anteriormente, que Él es la salvación del mundo. Sin embargo, lo que Dios ha puesto en mi corazón de compartirles esta tarde es que también este pasaje abarca muchos temas del mundo, en especial uno que hoy quiero compartirles en el nombre de Jesús. Y Jesús dice: yo también soy el camino para que tus relaciones que están quebradas sean restauradas en este 2018. Nosotros solamente pensamos en que Jesús es el camino a salvación, pero también Jesús es el camino para todos los problemas difíciles reciban su remedio, en especial las relaciones. Todos somos seres relacionales, nos necesitamos el uno al otro. De hecho, hoy quiero hablar de familia, y al hablar de familia tal vez podemos abarcar muchos tipos de familia ahora mismo: la madre soltera con sus hijos, el padre soltero, los hijos que se están criando con los abuelos, infinidades. Pero sin embargo, quisiera agarrar una partecita que Dios me ha estado ministrando mucho a mi corazón, y es la relación entre hermanos de sangre. Levante las manos los que tienen hermanos de sangre, por favor. Casi todos tenemos hermanos de sangre. Y usted que es hijo único, no se preocupe, que al final del mensaje también hay un mensaje para usted. Pero las relaciones entre hermanos, hoy quiero tomarlo como ejemplo, y usted entonces aplíquelo a sus relaciones. Pero quiero decirte que Él es el camino para que todo pueda solucionarse. Hablando de hermanos, particularmente tengo que decir que tengo dos hermanos bien guapos y una hermana hermosa. Somos cuatro en casa: mi hermano mayor Juan, luego sigue este guapo, y luego mi hermano Josué y mi hermanita Soar. ¿Cuánto no daría por volver a tener otra vez nuestra infancia como antes? Uy, jugábamos, peleábamos. No se ría, a usted también le pasó. Jugábamos, peleábamos, nos reconciliábamos, la pasábamos muy bien. Pero ya hoy todos estamos adultos, tenemos nuestras propias familias, vivimos en distintos lugares, y cuando aprovechamos juntarnos, los disfrutamos tanto, tanto que volvemos a contar las historias que hicimos cuando éramos chiquitos. ¿Quiere escuchar una historia de cuando éramos pequeños? Bueno, yo era el creativo de casa, no dije el de maldad, era el creativo, me la pasaba inventando. Juan era, no sé, el que mandaba, y Josué era el de la conciencia. Un día fuimos a visitar
un lugar, una familia en un campo muy lindo allá en Venezuela. Y mientras mis papás estaban hablando, Juan, Josué y yo nos fuimos a un camión muy grande, esos tractores que tiene una pala ¿verdad? De recoger tierra, y estaba oxidado. Así que Juan, el mayor, me dijo: Daniel, ¿a que no le mueves la palanca? Y le dije: claro que la muevo. Y Josué, el de la conciencia, dijo: Daniel, no la mueva, esto puede funcionar y nos puede meter en problemas. Y Juan dijo: ¿a que no te atreves? Y yo: claro que me atrevo. Y Josué dijo: Daniel, nos va a meter en problemas, ¿a que no te atreves? Claro que me atrevo, nos va. Hasta que no aguanté y moví la palanca, y aquel tractor comenzó a moverse poquito a poco, poco a poco. Juan desapareció. Josué se fue a correr a llamar a mi papá para que viniera a mi ayuda, y a mí, no sé qué me pasaba, me dio con irme al frente del camión y tratarlo de parar. Cuando por fin llega alguien a tratar de parar el camión, llegaron como 15 personas asustados. Josué se encargó de llevar bien el mensaje. Uy, ese día me dieron los 15 y todos los demás diciendo: Daniel, Dios te protegió la vida. ¿Cómo no daría por repetir esos momentos de infancia? Cuando miro la Biblia acerca de relaciones de hermanos, me he dado cuenta que muchas de ellas fueron muy quebradas. Por ejemplo, Caín y Abel. Caín y Abel presentaron una ofrenda ante Dios. Ellos eran los hijos de Adán y Eva, y uno lo hizo con un corazón correcto, el otro no, y ya saben lo que pasó. Dios aceptó la ofrenda de Abel, y Caín se puso tanto enojo en su corazón que llevó a Abel a pasear y allí lo mató. Así que esa historia no terminó muy bien. Luego entonces está Jacob y Esaú. Estaba leyendo de ellos, y ¿saben lo que pasó? Esaú era el mayor, pero Jacob le roba la primogenitura a Esaú, y desde que se la roba pasó toda la vida huyendo porque su hermano Esaú lo estaba buscando para matarlo. Eso no terminó muy bien. Y luego leí acerca de José y sus hermanos. José dice que se levantó con un sueño y le dijo a sus hermanos: soñé que ustedes estaban postrados ante mí adorándome. Eso no le gustó a los hermanos, así que se levantaron contra él y lo iban a matar, pero decidieron venderlo por amor a su padre. Decidieron venderlo a los egipcios, y bueno, el papá pasó toda una vida pensando que su hijo había muerto. Esa situación no terminó muy bien. Y aún nuestro Señor Jesucristo, en un momento que estaba enseñando, se acercaron y le dijeron: maestro, ahí a la puerta está tu mamá y tus hermanos, y vienen a buscarte. Y Jesús les contesta y dice: díganle a ellos que mis hermanos son los que están aquí sentados, estos son los que están haciendo la voluntad del Padre. Me parece que Jesús estaba un poco incómodo por lo que estaba pasando, y cuando lees un poquito más te das cuenta que efectivamente sus hermanos creían que él era el Mesías. Sin embargo, estaban un poquito descontentos porque Jesús no se comportaba como el rey que ellos estaban esperando. En otras palabras, tenían una falsa expectativa de lo que Jesús, ¿verdad?, tenía que hacer. Abro un paréntesis para hablarle a los padres en este día. A veces tenemos que no tener una falsa expectativa de nuestros hijos. A veces queremos que nuestros hijos terminen haciendo lo que nosotros estamos haciendo. Sin embargo, Dios nos dice: tú ámalos, discípulalos a través de mi palabra, y no te preocupes de lo que harán, porque yo tengo cuidado de ellos. Ya yo tengo un plan y un propósito sobre sus vidas. No tengas una falsa expectativa con ellos. Y cuando veo todas estas relaciones de hermanos en la Biblia, me doy cuenta que la mayoría de ellas fueron quebradas. Sin embargo, sentado un día en la iglesia escuchando un mensaje que no tenía que ver con lo que estoy hablando, pero el Señor comenzó a ministrar a mi corazón, y pensé: caramba, todas estas historias de hermanos que acabo de decirles tiene algo en común, y es que algo o alguien se hizo intencional en provocar división en ellos. Repito, lo que tienen en común es que algo o alguien se hizo intencional en provocar división entre ellos.
En el caso de Esaú y Jacob, la mamá tuvo mucho que ver. En el caso de Caín y Abel, se creyó la mentira del maligno. En el caso de José y sus hermanos mismos también. Y en el caso de Jesús, sus hermanos también tenían que ver. Algo, alguien se hizo intencional en provocar quebranto en esta relación. Y entonces allí comencé a llorar. No lloro mucho, pero ese día lloré porque el Espíritu Santo sentía que me estaba hablando y me estaba diciendo: las relaciones rotas, Daniel, sí tienen restauración cuando alguien se levanta intencionalmente a producir transformación y a decir: basta ya, esta herida no puede continuar, tengo que producir un cambio en el nombre de Jesús. Jesús no tenía que venir a la tierra a morir por nosotros. Sin embargo, se hizo responsable y vino a la cruz del Calvario para morir por nuestros pecados, haciéndose responsable e intencional para que el pecado no nos destruyera y nosotros tuviésemos hoy en día vida y vida en abundancia. Daniel, ¿de qué me estás hablando intencionalmente? Escuché en estos días un psicólogo de la Universidad de Pittsburgh. Este hombre dijo, se sorprendió porque en una entrevista radial estaban hablando, entrando llamadas. Él estudia las relaciones humanas y comenzaron a entrar muchas llamadas y eran personas, hombres y mujeres, dentro de 30 a 50 años de edad, que estaban llorando porque necesitaban pedirle perdón a su hermano, a su hermana, porque hace tiempo que no se hablaban por cualquier situación que sucedieron. Y él se impresionaba de esto, como también el corazón de Dios está impresionado en este día. Y yo quiero decirte, antes de continuar predicando, este 2018 está comenzando y una de las cosas que Dios te pone en las manos y te ofrece de sus manos a las tuyas: hijo, hija, estoy listo para ayudarte a restaurar tus relaciones que están siendo quebradas. No hay nada imposible para mí. Para ti y para mí sí es imposible, pero para Dios no hay nada imposible. Daniel, ¿a qué te refieres de ser intencional? Char y yo, esta rubita linda, qué bueno que te sentaron aquí. Tuvimos una conversación con una señora y la señora nos contó su historia y nos dijo que su esposo se había ido de casa, que no quería saber nada de ella. Le dijo: me voy de casa, no voy a volver, no quiero saber nada de ti. Y le dijimos a la señora: ¿y qué hiciste? Ella dijo: fui donde el pastor. Llevaba pocos días de conocer del amor de Jesús. Y le dije al pastor: pastor, estoy escuchando dos voces. Estoy oyendo las voces de mis vecinas que me dicen: divórciate, te lo hizo fácil. Pero por otro lado estoy escuchando, creo que la voz del Espíritu Santo, que me está diciendo: yo estoy listo para ayudarte a restaurar tu matrimonio. Y el pastor le dijo: ¿qué vas a hacer? Ella dijo: bueno, yo creo que es más fácil divorciarme, pero sin embargo voy a ir por lo que me está diciendo el Espíritu Santo. Voy a comenzar a orar por mi esposo. Y yo la detuve en la historia y le dije: espérame, tu esposo no te estaba escuchando, estaba a la distancia. Y ella dijo: Daniel, ¿acaso no escuchaste lo que hizo Jesús con el siervo del centurión? El centurión era un jefe de ejército que se acercó donde el maestro y le dijo: maestro, mi criado está enfermo. Y Jesús dijo: voy a sanarlo. Pero el centurión dijo: no, no, no vayas, yo sé que tú tienes autoridad a la distancia, porque yo que soy jefe de ejército, a la distancia envío la palabra y me hacen caso, cuanto más tú que tienes poder y vienes de los cielos, desde aquí envía la palabra y a la distancia mi criado va a recibir sanidad. Y yo quiero decirte en esta tarde que mientras tú estás sentado aquí recibiendo de la gloria de Dios, a la distancia los tuyos también están siendo impactados por lo que tu espíritu está recibiendo en este momento, en el nombre de Jesús. Y le dije a la señora: ¿qué hiciste? Y me dijo: comencé a orar a la distancia. Y ella dijo: oré sin saber lo que decía Oseas capítulo 2 versículo 6. Dice que tus oraciones sean como un cerco de espino, de tal manera que rodeen a tu cónyuge y lo hagan sentir tan incómodo que diga: me tengo que regresar a casa porque mejor me va en casa que como me está yendo ahora. No es brujería, es palabra de Dios. Y le dije: ¿qué pasó? Ya me tenía entretenido. Y le dije: ¿qué pasó? Y me dijo: a los 2 años mi esposo regresó a la casa. Y le dije: espera, espera, ¿no es que Dios contesta al otro día de qué horas? Y me dijo: no, si Dios hubiera respondido mi oración al otro día y él hubiera regresado a casa, yo lo hubiera sacado de la casa. Porque mi carácter no estaba formado.
porque mi lengua, uy, dice Proverbio que en la lengua está la vida, el poder de la vida y de la muerte, pero también más adelante dice que en la lengua de la esposa está el poder de levantar a su esposo como un rey o de pisotearlo. Y ella dijo, si él volvía, mi lengua, perdón que use esta frase, no estaba domada. Pero esos 2 años Jesús lo utilizó para poner su amor y su gracia y su carácter dentro de mí, de tal manera que cuando mi esposo entrara por la puerta, encontrara la imagen de Jesús en mí, y eso fue lo que lo derritió, el amor y la gracia de mi Señor Jesucristo. Aleluya. Y le dije, ¿qué pasó? Y nos dijo, a los 2 años entró por la casa pidiéndome perdón, y cuando me vio tan cambiada y vio a Jesús en mí, me dijo, preséntame a Cristo que te ha cambiado tu vida. Y producto de la reconciliación de ellos dos, nací yo. Ahora, escuche. No se suponía que yo estuviese aquí. Pero alguien se hizo intencional en traer la gloria de Dios a sus generaciones. ¿Qué pasaría si alguien de los que está aquí sentado entiende este mensaje y dice, yo no soy víctima de seguir el mismo capítulo de dolor y de herida, algo tengo que hacer?

bueno, nuestro, lo hicimos los dos, nuestro hijo menor de 12 años. Y mientras yo manejaba, él iba al lado, íbamos solo, y me dijo, papá, quiero decirte algo. Él me dijo, me quiero casar. Y le dije, ¿tan rápido, Natán? Me dijo, no, cuando sea el tiempo. Y me dijo, quiero tener una esposa tan hermosa y llena de Dios como mamá. Y le dije, muy bien, hijo. Y me dijo, y quiero que cocine tan rico como mamá. Y le dije, muy bien, hijo. Después me dijo, papi, quiero tener 6 hijos. Y le dije, uy, tienes que trabajar mucho, hijo. Y después me dijo, papi, y quiero que Dios me dé una idea para inventar algo que me traiga muchos beans. Y le dije, muy bien, hijo. Se quedó callado y al rato me dice, papi, tú pudieras llamar a abuelo, que es mi papá. Dile, abuelo, que el próximo pastor voy a ser yo. Porque mis papás son pastores en Puerto Rico. Ahora, le voy a echar salsa a los tacos. ¿Se entendió? Voy a exagerar. ¿Usted se imagina yo levantando el teléfono y llamando a mis papás diciéndole, hey, el que heriste es a mi mamá? Borrachón, mujeriego, ¿verdad que no? Tuve la dicha de llamarlo y decirle, hey, buen papá, buen esposo, buen hijo de Dios, tu nieto quiere ser como tú. Y le dije a Natán, a quien tú tienes que llamar es a la abuela, porque ella fue la que se hizo intencional en traer la gloria de Dios y creer que Jesús era el camino para que se solucionara todas las cosas. Un día Jacob se levantó y dijo, no puedo seguir durmiendo de esta manera, no duermo tranquilo, no concilio el sueño, vivo huyendo de mi hermano Esaú porque me ha estado buscando para matarme. Si acabó esto, me voy a encontrar primeramente con Dios y voy a rendir mis relaciones a los pies de Dios y le voy a decir, Señor, estoy cansado de estar huyendo, estoy cansado de vivir con esta ansiedad, yo necesito que me cambie. Hay alguien probablemente que está así aquí que dice, Daniel, No tengo paz, necesito la tranquilidad. Jacob se encontró con el mismo Dios y le dijo, Dios, hasta que tú no me cambies, no cambies esta identidad, no saques este dolor, no te voy a dejar tranquilo, yo necesito un cambio en mi vida. Y Jesús te dice, estás en el lugar correcto, yo soy el camino, la verdad y la vida, y el que viene al Padre yo no lo echo fuera. Y dice la Biblia que Jacob se hizo intencional y comenzó a enviar mensajes a su hermano Esaú diciéndole, quiero verte, quiero que sepas que estoy arrepentido, quiero que sepas que necesito tu perdón, quiero que sepas que te amo. Y comenzó a enviar regalos y regalos y regalos hasta que un día lo encontró cara a cara. Ponga su mano en su corazón por un momento. Ahí está una estrategia divina para restaurar relaciones. A lo mejor un café, a lo mejor enviar un regalo, a lo mejor una llamada, a lo mejor un texto. Y si es seguro, envía a los sobrinos, porque los sobrinos preparan el camino. Pero yo oro a Dios en esta tarde que el amor de Dios te abrace como nunca antes y puedas entender que tú no estás solo, Dios está contigo. José miró a sus hermanos frente a él y no lo reconocían porque estaba todo cambiado, había pasado tantos años. Y José dijo, se tuvo que ir atrás a llorar amargamente. Era su oportunidad para vengarse de sus hermanos. Sin embargo, salió secándose las lágrimas y dijo, para este momento Dios me trajo para hacerle bien a ustedes, a mi familia y a mi pueblo. Y le dijo, yo soy José, el que ustedes un día vendieron y querían matar también, pero yo los perdono y los amo. Y fue intencional en doblegarse y traer la gloria de Dios en ese momento. Pero yo quiero terminar diciéndote en esta tarde que el que se hizo intencional realmente y de quien tenemos que aprender es nada más y nada menos que nuestro Señor y Salvador Jesucristo. Porque Jesús, dice la Biblia, que vino a este mundo

0: y creció y estaba fortalecido. Y antes de comenzar su ministerio, dice la Biblia que fue bautizado por Juan el Bautista. Y al ser bautizado por Juan el Bautista, estaba listo para comenzar su ministerio. La noche antes de comenzar su ministerio, tuvo una vigilia donde comenzó a orar. Y en medio de la oración, dice la Biblia, que Dios les dijo: prepárate, te voy a indicar a quiénes escoger como tus discípulos para que puedas continuar esta jornada que te voy a dar. Yo esta tarde, con mucho respeto, voy a invitar a cuatro hombres que quiero mucho, un momentito. Naki, por favor, Pastor Naki, venga para acá. Quique, por favor, ven para acá. Tony, que te quiero mucho, ven para acá. Pastor Hawk, ven para acá un momentito. Quiero que vean esto, por favor. Porque este es Jesús de Nazaret. Voltea al que está al lado, dígale: este es Jesús de Nazaret. Dice la Biblia, en Mateo, qué guapo se ven. No, no van a cantar, se los prometo. Mateo capítulo 4, versículo 18. Dice la Biblia que mientras Jesús caminaba por el mar de Galilea, Jesús comienza a escoger a sus discípulos. Y dice que él vio a un hombre llamado Simón Pedro. Este es Simón Pedro. ¿Se parece a Pedro? No, este es Pedro. Entonces al revés.
1: Sí.
0: Vio a Simón Pedro que estaba... eran pescadores y estaba pescando, y le dijo: Simón, desde hoy no serás más un pescador de peces, sino que ahora serás un pescador de hombres. Ven y sígueme. Simón significa Petrus en griego, pero también significa el primero y también significa revelación. Simón fue el primero que caminó sobre las aguas, ¿verdad? Y Dios lo ayudó. Simón es el primero que confiesa que Jesucristo es el Hijo de Dios, que es el Señor. Simón significa revelación. Pedro es revelación. Y no sé si está entendiendo lo que estoy diciendo, pero cuando lo llama, no solamente lo llama como un simple pescador. Él tiene el concepto de pescador, pero le está llamando afuera su esencia y le dice: Pedro, sobre ti voy a fundar el concepto de la iglesia. Pedro, a ti te daré las llaves de la iglesia. Pedro, sobre ti voy a establecer grandes cosas. Sobre ti mucha gente recibirá la revelación que yo soy Jesús, el Hijo de Dios. Pedro fue el que se paró entre 3,000 personas después que vino el Espíritu Santo y predicó, y todos los 3,000 reconocieron a Cristo como Señor y Salvador. Pedro, eres más de lo que piensas. Pedro, haré de ti cosas grandes. Pedro, ven a servirme, te llamo. Escuche. Pero la revelación no puede caminar por sí sola. La revelación necesita un balance. Y por eso le dice a Pedro: Pedro, ¿quién es el que está a tu lado? Y le dice: este es Andrés, mi hermano. ¿Es quién? Andrés, mi hermano, también es pescador. Y le dice: Andrés, tú vas a hacer el balance de Pedro, porque tu nombre significa varonil, pero significa experiencia. Andrés había sido discípulo de Juan el Bautista, y esa experiencia que adquirió con Juan el Bautista ahora se convierte a la escuela de nuestro Señor Jesucristo, y le dice: voy a poner a trabajar junto la revelación con la experiencia, para que la experiencia balancee la revelación y la revelación balancee la experiencia. Y son hermanos de sangre. No ha captado el mensaje, iglesia. Son hermanos de sangre. En otras palabras, Jesús lo que está diciendo es: yo voy a levantarme intencional Y cuatro de mis discípulos van a ser hermanos de sangre para enviar un mensaje al mundo que lo que yo creé sí funciona y no se va a volver a quebrantar por nada. Daniel, ¿qué tiene que ver Pedro y Andrés conmigo? Que tus hermanos, Dios ha depositado en ellos algo que tú necesitas. Y Dios ha depositado algo en ti que ellos necesitan. y que tal vez se hirieron y se quebrantaron las relaciones porque hablamos de otros temas que no nos unían, sino que nos separaban más. Pero Dios te dice: te voy a dar una tarea en el 2018. Descubre lo que he puesto en tu hermano que no puse en ti, y descubre lo que he puesto en ti que no puse en él, y únanse para que vean que este diseño que yo formé sí funciona y el maligno no va a destruirlo más. Por favor, quédense aquí, pero no tomados de la mano. Perdón. Y dice la Biblia más adelante ahí que entonces Jesús, ¿quién eran estos? Revelación y experiencia. Y entonces se encuentra nada más y nada menos con Juan. ¿Sabes cuántos años tenía Juan? Uy, me dio ganas de llorar otra vez. ¿Sabes cuántos años tenía Juan aproximadamente cuando Jesús lo llamó? 17 años de edad. Le hablo a los hermanos mayores aquí. Tu hermanito, tu hermanita te necesita. Juan, su nombre significa amor y misericordia. Este es el que todo lo ve bien. El que abraza a todo el mundo. Si se puede meter al infierno y predicarle a todo el mundo allá, también le predica. Estoy exagerando. Porque está lleno. Tú eres como yo, Juan. Yo soy así. Yo le veo bien a todo, amo a todo el mundo. Para mí todo el mundo es bueno. Pero Jesús dijo: Juan, eres amor y misericordia, lo que el mundo necesita. Pero yo tengo que balancearte, porque no puedes caminar el mundo así. Tú necesitas a Jacobo. Jacobo era hermano de sangre de Juan. Y dice la Biblia que cuando Jesús los encontró, estaban remendando reses. Remendando. Redes. Reses. Reses. Redes. Qué bueno que eres tú que me sostienes, Espíritu Santo. Redes. Estaban remendando redes. ¿Estaban qué? No te oigo. ¿Estaban qué? Profetizo en el nombre de Jesús que este 2018 te levantas como un remendador de relaciones. En el nombre de Jesús, lo que se rompió por cualquier mentira del diablo, o cualquier desilusión, o cualquier tema, o cualquier cosa, que se levante, y te levantas como un remendador de redes. Y le dice: desde ahora en adelante no serán remendadores de redes para peces, serán remendadores de relaciones. Y Jacobo significa guerrero, el que ora, espiritual, el que le da en el carcañae. Entonces le está diciendo a Juan: Juan, tú eres puro amor y misericordia, pero solo en la vida tú no puedes funcionar. Tú necesitas un balance. Se llama Jacobo, guerrero espiritual. Pero Jacobo, tú solo no puedes funcionar, porque si no, le volarías la cabeza a todo el mundo. Tú necesitas y entonces yo me pregunto, porque sé que estás pasando por tu mente ahora mismo: ay, Daniel, si tú supieras cómo es mi hermano o mi hermana. Ese se levanta y cree crear justicia y bla, bla. Si él fuera como yo, todo pasible. Pero tu hermano también se está quejando de ti. Oh, es que tú eres tan buenazo con todo el mundo. Y Dios dice: si ustedes pusieran a los pies míos las virtudes que les he dado. Porque Dios no unió solamente familias y hombres. Dios unió unción y poder y esencia que Él mismo puso en ti para cambiar al mundo. Porque estos son los mismos que Jesús dijo en un día que iba a subir a los cielos: vayan por todo el mundo y prediquen el Evangelio. Y tengo que acentuar algo. No sé qué Dios tiene con el número 12, pero todo el número 12 es significativo, porque Dios es intencional en que caminemos en par. No podemos caminar solo, necesitamos caminar juntos, porque nos necesitamos los unos a los otros. Y les dijo: ustedes vayan por todo el mundo y prediquen mi evangelio. Y estos dos no solamente compartieron con Jesús 3 años, sino que siguieron el ministerio juntos como hermanos. Las relaciones de hermanos rendidas a los pies de Cristo sí funciona. Puedo decirle dos cosas más. Uno de los discípulos de Jesús, de los 12, era su propio hermano, se llamaba Simón, no Pedro, el otro Simón. Y ese Simón significa flexible. Fue el único, a diferencia de los otros discípulos, que entendió lo que su hermano estaba haciendo y fue parte de los 12. Que sus otros dos hermanos, Jacobo y Santiago, Jacobo es el que escribe el libro de Judas, y ese libro está increíble porque habla del poder de Dios, cómo Dios descendió al mismo infierno, le quitó las llaves al diablo y tomó autoridad para darnos a nosotros vida y poder. Pero Santiago habla de la lengua y dice: cuiden la lengua, porque es un pequeño miembro que puede incendiar un bosque grande. Porque él experimentó haber criticado a su hermano porque no lo entendía, pero después que lo ve resucitado dice: de verdad este es el Hijo de Dios, y comienza a escribir cosas nuevas. Prepárate, porque hay un capítulo nuevo que se van a escribir en tus relaciones. Es lo que pasó de dolor, solo es un capítulo, pero no es el fin de la historia. Hay algo que Dios tiene para ti, para tu casa, para tus relaciones. Estos dos vieron cuando Jesús calmó la tempestad en medio del mar, y me imagino que uno le dijo al otro: hermano, cada vez que tú veas tormenta en tu vida, clama a Jesús, Él te puede ayudar. Ellos dos vieron cuando Jesús repartió los panes y los peces, y cuando lo estaban repartiendo, me imagino que uno al otro se habló y dijo: hermano, el mismo Dios que me bendice a mí te va a bendecir a ti. El mismo Dios que va a hacer que me vaya bien a mí te va a ir a ti. Y no voy a decir quién, pero uno de ellos, de esos cuatro, dijo: Jesús, ¿pudieras decirle al Padre que cuando subiéramos a los cielos siente a mi hermano a la derecha tuya, perdón, y al otro a la izquierda? Y Jesús dijo: eso no me toca a mí, eso le toca a mi Padre. Pero yo les digo algo: si ustedes quieren ser el mayor, aprendan a ser el menor. Si quieren ser grande, aprendan a servir. Y lo que voy a decir es una opinión muy personal mía. Si a ti Dios te ha bendecido mucho, no lo tome como un regaño, pero no vayas a la casa de tu hermano a hablarle en su cara todo lo que posees y lo que tienes. Porque el que tiene más no es para hablar lo que tiene, es para humillarse y servirle al chiquito y decirle: aquí estoy para bendecirte, aquí estoy para cubrirte, aquí estoy para amarte. Termino con esto. ¿Se entiende lo que estamos hablando, no? Daniel, tú no sabes qué clase de relaciones yo tengo. Y hay relaciones que implica desórdenes mentales. Tal vez no estoy predicando de eso. Eso requiere otros parámetros. Pero tal vez me preguntas: Daniel, ¿cómo puedo ser intencional para comenzar a que mis relaciones se restauren otra vez? Te voy a dar 3 consejos fáciles. 1, vuelve a creer que Dios tiene el poder para restaurar tus relaciones. Vuelve a creer, porque tal vez habías perdido la fe en eso. 2, vuelve a orar por tus relaciones y preséntasela a los pies de Cristo. Y número 3, vuelve a leer la Biblia. porque Dios te va a dar estrategias para cómo acercarte y restaurar las relaciones. Porque es muy probable que tú salgas de aquí motivado diciendo: voy a llamar a mi hermano y le voy a pedir perdón, y a lo mejor no encuentres la respuesta que estás esperando. No lo hagas sin que leas la poderosa palabra de Dios, porque aquí hay estrategias que Dios te va a dar, que vas a tener que apuntar en un papel, y de acuerdo a esas estrategias divinas vas a ir a hacer lo que Dios te está haciendo para que se restauren tus relaciones. Porque esta vez no se van a restaurar por tus esfuerzos humanos, se van a restaurar porque están a los pies de Cristo, y porque es un plan divino que va a venir y se va a poner en tu corazón para que puedas abrazar a los tuyos una vez más. Jesús luchó hasta el final por sus propias familias, y mire lo que pasa en Hechos 1. Hechos capítulo 1 dice que dice la Biblia que todos los discípulos de Jesús, más su mamá y sus hermanos y sus hermanas, todos comenzaron a subir al aposento alto porque iban a esperar la promesa del Espíritu Santo. Era la promesa que Jesús les había hecho, y dijo: vendrá el Espíritu Santo y los llenará con poder y les capacitará para que vayan a llevar mi mensaje. Y Hechos comienza a decir que ahí estaban sus hermanos y sus hermanas, porque creían, y todos compartían el pan, y todos se sentaban a la mesa, y todos se amaban y se cuidaban, y vino el Espíritu Santo y los unificó y los unió. Yo me imagino que en ese momento quien estaba riéndose mucho de bien era nuestro Señor Jesucristo, diciendo: se logró, el Espíritu Santo vino a unificar y a cumplir mi propósito de restaurar las relaciones. No sé si entiende lo que estoy diciendo, pero aquí en esta tierra está el Espíritu Santo y está listo para ayudarte a restaurar tus relaciones, a unificar y a unir lo que Dios desea que se una. Él está dispuesto a ayudarte, porque el día del Pentecostés no solo se celebró la llegada del Espíritu Santo, se celebró la unificación y el cumplimiento de ver que toda la familia de Jesús estaba rendido a su propósito. Ponga su mano en su corazón y levanta tus manos al cielo. Hay una promesa en el Espíritu Santo de que tu familia venga a los pies de Jesús. Señor, y yo oro en esta tarde que cada persona que está aquí pueda ser abrazado por tu amor y pueda ser abrazado por la fe que hay en ti, de que tomen la fortaleza en tu nombre de restaurar sus relaciones y saber que ellos no están solos, porque las relaciones se restauran cuando están rendidos a tus pies. Dale la fuerza, yo te lo pido en el nombre de Jesús. Amén y amén. Baje sus manos por un momento, por favor. Mi mamá le cambió el resto de la historia a mi familia, no por ella, sino porque invitó a Jesús a sus generaciones. Y yo quiero hacerle saber a alguien aquí que si tú te haces intencional en invitar a Jesús a tu vida, no solamente le estás abriendo las puertas a tu vida, sino le estás abriendo las puertas para que Dios también toque a tus hijos y a los hijos de tus hijos. Si hay alguien en este lugar que necesita decir: Daniel, yo necesito a Cristo como Señor y Salvador, yo necesito que Él entre en mi vida, que entre en mi familia, si esa es tu decisión ahí donde estás, levanta tu mano derecha bien en alto. Yo quiero orar por ti en esta tarde. Que Dios te bendiga. Que Dios te bendiga. Que Dios te bendiga. Que Dios te bendiga. Que Dios te bendiga. Únicamente esas personas que están levantando su mano, queremos abrazarte como cuerpo de Cristo. Si tú levantaste tu mano ahí donde estás, ponte sobre tus pies por un momentito. Solamente esas personas que levantaron. Este aplauso una vez más es para ti. Que Dios te bendiga. Que Dios te bendiga. Que Dios te bendiga. Que Dios te bendiga. Que Dios te bendiga. El pastor Randall les va a dirigir en esta oración mientras toda la iglesia lo hace. Iglesia, yo oro en el nombre de Jesús que el mismo Dios que levantó discípulos, hermanos, para usarlos en la tierra, también sea el Dios que te ayude a restaurar tus relaciones y que tú y tu casa puedan servir y glorificar el nombre que sobre todo nombre, el nombre de Dios. Siento decirle una cosita más. Míreme por un momentito. Es probable que la relación que restaure tal vez no vuelva a ser la misma. No va a ser la misma. Pero significa mucho que hoy tomes la decisión de tirar puentes que creen una comunicación otra vez y que traiga bendición a ti, a tu casa. Amén. Que Dios los bendiga.

Bendito sea, Señor. Qué privilegio recordar este legado de himnos que nos ha sido entregado. Y te pedimos que nunca sea olvidado. Y yo recuerdo también cómo cantábamos después de esta canción. Cantábamos

Padre Santo, cuán necesarias son esas letras y esa oración, esa petición en estos días, donde el amor de muchos, dice tu palabra, que se enfriará. Pero nosotros clamamos, Padre Santo, que envíes ese fuego del Espíritu Santo y avives una vez más nuestro corazón.

0: Nosotros esa obra que está ahí en Puerto Vara, hacíamos muchas cosas, el cuerpo de Dorcas, de jóvenes y niños, y la iglesia en general, hacíamos ventas de pollo, eso que se vende el pollito, el ¿cuánto se llama el acompañamiento? Un pancito, un... Ay, algo que se hace con tomatitos y verdura, un acompañamiento y arroz. Vendíamos almuerzo, así pagábamos, teníamos que pagar 700,000 pesos mensuales. Así se pagó ese lugar allí. 25 millones. Gloria al Señor. Y después tuvo que venir la remodelación, que ahí estuvo, mire, cosas que uno no dice, voy a comentarla. Y la gloria toda sea para el Señor, porque es Dios quien tiene que ser glorificado. Y allí después vino una remodelación que mi esposo, él con su hijo, con su yerno y mis sobrinos, todos maestros, pintores, albañiles, eléctricos, se hizo una obra maravillosa allí. Dios, cuando ve un corazón que quiere honrarle, Dios hace todas las cosas. Dios hace todas las cosas, pero siempre la gloria es para el Señor. Siempre la gloria es para el Señor. Bueno, y Dios ahí ha permitido también de hacer muchas otras cosas. Cuando Dios tiene el control de sus hijos, Dios es el que va haciendo todas las cosas en uno. Que duelen muchas veces, que quebrantan muchas veces, son los procesos cuando uno no los entiende. Pero Dios es el que está enfrente. Un buen fertilizante para las plantitas, igual es hervir cascarita. Mire, dejar después enfriar y ponerla a las plantitas. Gracias, mi servita Evelyn. Mire, un buen fertilizante, claro que sí, ¿por qué no? Bendito sea el nombre del Señor. ¿Cómo hemos aprendido? ¿Escuchó usted, estimada alma? No, yo creo que yo no solamente he estado aprendiendo en esta tarde. Siempre cuando alguien nos está brindando un consejo, una ayuda, un apoyo, todos estamos aprendiendo, porque es el Señor. Es el Señor. Se fija que cuando vamos, cuando se ha ido a los colegios, hoy día que hay mucho esto de la universidad, allá hay diferentes caracteres, diferentes personas, pero todas están aprendiendo, lo están haciendo humanamente, de una persona humana. Quizás aquí no hay un profesor en sí, pero está el Señor impartiéndonos el conocimiento, mi hermanita Gloria, mi hermanito José, mi hermanita Evelyn, y quizás cuántas personas más nos imparten esto tan hermoso de poder aprender. No pasan los años para poder seguir aprendiendo todo lo que nuestro Señor tiene para cada uno de nosotros allí en su mano preciosa. Y Él sabe que nosotros queremos aprender. Dios sabe que yo quiero aprender. Yo miro la tierra y le digo, Señor, esto, esto y esto. Cuando hemos ido ahí donde una abuelita que vamos a ver que tiene ya más de 90 años, en Yanquihue, y con su hija somos bien amigas, mi hermanita. Y ella tiene un campo. Y un día me trajo ramas, palitos. Y no era tiempo de plantar. ¿Sabe lo que hice? Metí todos esos palitos en la tierra, con agua. Y ahí tengo mis arbolitos. Todos con raíz. Todos con raicita. Dios. Dios es el que hace todas las cosas. Y muchos de ellos son arbolitos nativos, me dijo. Así que Dios es maravilloso. Y uno va a las ferias, ¿cuánto cuesta un limonero? ¿Cuánto cuesta un arbolito sencillo, un arbolito de matico, ¿Cuánto cuestan? Aunque cuesten 5.000 pesos, pero es dinero. Y si Dios nos convide estas ramitas, nos presta estas ramitas, patillitas, como le llamamos nosotros en el chileno, a hacer arbolitos. Dios es maravilloso, Dios es bueno siempre, siempre, siempre con nosotros. Gloria al Señor. Gocémonos un momento con la bendita presencia de nuestro Dios.
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fiestas más preciosas son estas en la bendita presencia del Señor. Mire lo que nos comparte hoy día nuestro amado director. Escuche, mamá, me encantó. Donde hay una madre que ora, no habrá un hijo que fracase. No te canses de orar por tu hijo. Gloria al Señor. Qué hermosura la oración. Qué importante es la oración en nuestras vidas para poder ser sustentados nosotros como hijos. No nos olvidemos que nosotros somos hijos de nuestro Padre Celestial, y la oración nos sustenta, nos bendice, nos fortalece. No estamos exentos de pasar ninguna situación, todo lo contrario. Todos los días, a cada momento, vamos a estar pasando alguna situación porque Dios la permite, para nuestro crecimiento, para nuestro avance. Gloria a nuestro Dios Todopoderoso. Radio Bit, dice, allí está nuestro pastor Rigoberto, quien viene después ahora a las 5 de la tarde. Bendito sea el nombre del Señor. Ya yo vamos a la oncecita, empiezo a listar la ropita. Tenemos hoy día servicio de oración. Vamos allí junto a mi esposo. Y bueno, y nuestros hermanitos. A veces hemos llegado, sabe que dos. Pero Dios va añadiendo y esto es lindo. Así que no nos cansamos de poder estar en la bendita presencia del Señor, porque un día hasta esto nos va a pedir cuenta el Señor. Yo les dejé en tal lugar, les di tal misión, fueron fieles, allí no vamos a poder responder con evasivas, con engaños, con mentiras, porque Dios lo conoce. Así que dice, a esta hora Radio Vid, www.radiovid.net, hace enlace con Radio Aliento en Chile, www.radioaliento.net, que somos aquí los chilenos. Gloria al Señor. Allí está enlazado nuestro pastor Rigoberto de Paz. Que Dios bendiga Centroamérica, bendiga allí también la audiencia, a usted que ha estado allí, que ha estado en la oración, para que esta mujer que está hablando pueda salir y podamos tener ahora un refrigerio con la palabra del Señor. Que Dios es el que ministra. Necesito mucho de la palabra en cada momento, cada día, porque Él es el que sustenta nuestras vidas. Vamos en medio de desiertos, en medio de corrientes de repente tremendas, nuestras barcazas de repente que ya se nos hunden. Esa alabanza que es hermosa, la que canta nuestro hermano Esteban Valdés, seguiré adelante. Ahí habla de esa barcaza. Bendito sea el Señor. Que Dios bendiga cada día nuestras vidas, nuestra mente, nuestro corazón, para que estemos fresquitos delante de la presencia del Señor, tomando esa agua de vida. Mire, Gálatas en el capítulo 5, en el versículo 16, allí hay mucho para nosotros. Y quiero darle lectura hasta el capítulo 6. Y escuche usted lo que dice allí la palabra del Señor. Yo aquí la estaba leyendo mientras me estaba gozando. Y la vamos a oír todos juntos, para la gloria de nuestro Dios Todopoderoso. Allí empieza y dice de esta manera la bendita palabra del Señor. Digo, pues, andad en el Espíritu y no satisfagáis los deseos de la carne, porque el deseo de la carne es contra el Espíritu, y el Espíritu es contra la carne. Y estos se oponen entre sí, para que no hagáis lo que quisiereis. Pero si sois guiados por el Espíritu, no estáis bajo la ley. Y manifiestas son las obras de la carne, que son. Estas son las obras de la carne, lo dice la palabra aquí en Gálatas 5, 19. Que son manifiestas las obras de la carne, cuando el hombre, la mujer, el ser humano está en la carne,
como se dice en el buen chileno, dándole rienda suelta a todo lo que anhela su cuerpo, sus ojos, su boca. Y a esto va. ¿Qué son? Adulterio, fornicación, inmundicia, lascivia, idolatría, hechicerías, enemistades, pleitos, celos, iras, contiendas, disensiones, herejías, envidias, homicidios, borracheras, orgías y cosas semejantes a esta, acerca de las cuales os amonesto, como ya os lo he dicho antes, que los que practican tales cosas no heredarán. Escuche bien. Si usted alaba a Dios, si usted va a la congregación, porque usted es iglesia, allí a la casita hecha por mano de hombre, es una congregación, va y vuelve y tiene alguna de estas cosas que son las obras de la carne, la palabra lo dice, practica tales cosas, no heredará el reino de Dios. No. Aunque alabe, aunque cante bonito, aunque salte, aunque haga muchas cosas, unja, reprenda, por sus manos sanen enfermos, ¿por qué no? Dios es poderoso. Pero si alguna de estas cosas usted guarda o tiene allí en oculto, las cuales Dios las conoce, no heredará. No lo hará, porque Dios es santo. Mas el fruto del Espíritu es amor, gozo, paz, paciencia, benignidad, bondad, fe, mansedumbre, templanza. Contra tal

y ayudar para guiar al Señor y de la vida, para que aprenda a sostener a nosotros como hijos que lleve, sea honrado.

0: esté en esta hermosa hora. Que el Señor les bendiga. Nos gozamos entonces al saber de que la gloria de nuestro Dios viene bendiciendo y exaltando allí sus vidas. Entonces acá tenemos en Familia Aliento, tenemos a nuestros hermanos que se han reportado, y nuestra hermana Nilda Corona, gracias a Dios que ahí está. Mi hermana ya casi se prepara también para irse para su cultito, así es que le enviamos un abrazo así de grande. Y también ese té que está saboreando, ¿verdad? Muchas, pero muchas bendiciones. También tenemos acá a nuestro hermano José Ortiz Gatica, quien dice: Dios lo bendiga grandemente, mi pastor Rigoberto, de paz y familia. Le saludamos desde mi lugar de trabajo. Gracias a Dios. Qué bueno, mi hermano. ¿Y ahí cómo está el ambiente? ¿Cómo está de frío o cómo está de calor ya, verdad? Bien, tenemos acá también a nuestro hermano que nos presenta estos stickers diciéndonos que Jesús vive. Y también, gracias al Señor, tenemos a nuestro hermano pastor Nehemías Lara, quien tiene el enlace en esta tarde con el programa radial Corre a la Cruz. Así también mi hermana Gloria Ancapán, ella está también en sintonía y dice: buenas tardes, pastor Rigoberto. Aquí seguimos en sintonía de su programa. Saludos cordiales en el amor de nuestro Señor Jesucristo. Dios le bendiga. Saludos a cada auditor en sintonía. Oiga, qué linda mi hermana allí enviando saludos a todos los auditores también, ¿verdad? Y eso sí que no se debe de pasar por alto, a saludar a todos los que están en sintonía de esta programación. Ahorita tenemos aquí 43, muchas bendiciones a nuestros hermanos, si añadieron dos, son 45, qué hermoso, ¿verdad? Y seguimos gozándonos entonces en esta hermosa hora, pues tenemos también allí de Radio Tomando de la Fuente y de Radio Vid. Muchas, pero muchas bendiciones a usted que está en sintonía de este hermoso y bendecido programa. Acordémonos de que en cualquier parte del mundo se escucha Radio Aliento.
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0: Y a veces, como dice el cantautor ahí, muchas veces nos sentimos débiles, pero el Señor es nuestra fortaleza. Así es que bendito sea Jehová, mi roca. Bendito sea el Señor Dios Todopoderoso. Yo quiero invitarle a usted para que escuchemos en esta ocasión el devocional de esta mañana, el cual ha sido compartido por nuestra hermana Marta Anticoy. Así es que muchas bendiciones a usted que está en sintonía. Escuchemos entonces el testimonio, el devocional de nuestra hermana. Testimonio, estoy diciendo ya, ¿verdad? Nombre es devocional.
1: Muy buenos días, mis amados hermanos y hermanas, conductores de Radio Aliento y auditores. El Señor de paz les bendiga. El devocional se encontrará en Romanos capítulo 8, versículo 28, en el nombre de su Hijo Jesucristo. Y sabemos que a los que aman a Dios, todas las cosas le ayudan a bien. Esto es, a los que conforme a su propósito son llamados. Hermosa palabra, hermanos, es una gran verdad. Su palabra es verdad. Y los que aman a Dios, dice, todas las cosas le ayudan a bien. Todo lo que usted en el caminar, desde que usted nació, desde que usted recibió al Señor en su corazón, nuestro Señor nos perdonó, nos limpió, nos lavó con su sangre bendita. Y desde que empezamos a caminando, buscando a Dios, hemos pasado muchas cosas. Hemos pasado dificultades, hemos pasado escasez. Hemos sido probados, porque Dios ha permitido que pasemos estas dificultades. Nosotros recién casados, pasamos dificultad, escasez, sin trabajo mi esposo, fuimos probados, pero nos abrazamos más al Señor y dependíamos de nuestro amado Señor. Él nos daba cuando no teníamos alimento en nuestra mesa. Y pudimos pasar con la ayuda del Señor esa prueba. Y así hemos pasado dificultades, hemos pasado sufrimiento, la pérdida de un ser querido, hemos pasado pena, tristeza. Pero con la ayuda del Señor hemos podido pasar todas esas cosas, porque Él nunca deja a sus hijos, nunca, siempre está a su lado, mirándole, ayudándole a pasar esas dificultades, a pasar esas pruebas, porque somos sus hijos y todas las cosas que nos pasan es porque Dios permite que nos pasen esas, que pasemos por esas dificultades. Porque su palabra en Juan 16:33 dijo, en el mundo tendréis aflicción, lo dijo nuestro Señor Jesús, se lo dijo a sus discípulos. Ellos pasaron aflicción, pasaron persecución, ellos fueron encarcelados, después que nuestro Señor lo mataron, después que nuestro Señor ascendió, se fue a los cielos, a preparar esa morada para usted y para mí, le dijo que iban a tener aflicciones, que iban a pasar dificultades, pero Él estaba con ellos. Dice, pero confiad, yo he vencido al mundo. Él venció al mundo al resucitar el tercer día e ir a su Padre a preparar morada para usted y para mí. Y así nosotros vamos El Señor nos permite que pasemos esto, hermano, hermana, para que usted crezca espiritualmente, para que usted dependa 100% de su amado Señor, para que dependamos de Él, 100% de Él, aferrarnos cada día, cada día, cada momento a nuestro amado Señor, porque todo dice que todos los que aman a Dios, todas las cosas le ayudan a bien. Hoy doy gracias a Dios porque Dios ha bendecido a mi esposo con un buen trabajo. Somos bendecidos, vemos su bendición a nuestro favor. Hemos pasado juntos, unidos, estas dificultades, pero Dios nos ha dado la victoria. Y a los que conforme a su propósito son llamados, cada situación que pasamos hay un propósito del Señor y tiene que cumplirse en usted y en mí. Así que, mis amados hermanos, que el Señor les bendiga y les ayude a pasar, si está pasando una dificultad o un problema familiar, entrégueselo al Señor, aférrese al Señor y va a ver cómo el Señor en su momento, en su tiempo, el Señor le va a responder. Ese ha sido el devocional de hoy día, mis amados hermanos. Que Dios les bendiga y tengan un día excelente, bendecido por mi Señor. Amén.
0: Bien, y hemos escuchado allí el devocional con nuestra hermana Marta Anticoy. Qué bueno, ¿verdad? Que nuestra hermana ahí está pendiente también de estar enviando esos devocionales para que cada uno los podamos escuchar. Bendito sea nuestro Dios. Qué bueno que nuestra hermana, ya también tenemos acá el caso de nuestro hermano Joan Ríos, quien nos comenta de que la pequeña Maite salió ya de la operación y gracias al Señor todo está bien. Excelente, muchas, pero muchas bendiciones. ¿Qué dice mi hermana Mirta Cárdenas? Dice amén. Bien, entonces agradecemos al Señor porque nos concede el privilegio de poder venir y poder darle gracias a nuestro Dios por su bondad y por su grande misericordia. Yo quiero invitarle a usted para que escuchemos un cántico más y luego después escuchamos el mensaje de la palabra de nuestro Dios. Usted puede irse preparando, vamos a leer ahí en el Salmo 144 y vamos a agarrar que algunos versículos de los Salmos 140, 41, 42, 43. Así es que quizás usted diga que es mucho versículo, pero sí es necesario que cada uno pues estemos ahí pendientes de las cosas que muchas veces acontecen a nosotros como creyentes, pero que bueno que cuando cada uno pues también se presenta delante del Supremo Rey, Dios tiene misericordia. Amén. Entonces, muchas gracias a usted por encontrarse en sintonía de este hermoso programa y le invitamos para que usted pueda ser parte también de este ministerio radial, enviando allí sus mensajería instantánea, diciendo qué es lo que el Señor ha hecho en su vida, ¿verdad? Dando testimonio en otras palabras. Y qué bueno cuando cada uno podemos decir las grandezas que Dios hace en nuestro diario vivir. Escuchamos entonces este hermoso tema que nos entona nuestros hermanos acá, Cadenas, y lo entona Delicias de El Salvador.
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1: Bien, y así es, esas cadenas que cada uno cargábamos eran cadenas irrompibles. Pero el Señor es grande en misericordia y Él sí rompió toda cadena que nos asedia en nuestro diario vivir. Bien, yo quiero invitarle a usted para que leamos el libro de los Salmos en su capítulo 144, versículos 1 y 2. Vamos a leer esos dos versículos y luego después vamos a continuar, ¿verdad? Lo que yo le decía antes, vamos a tener un espacio donde cada uno podemos escuchar, en este caso acá, y poder compartir lo que es esta palabra. Dice el libro de los Salmos, allí en su capítulo 144, 144 de los Salmos. Bendito Jehová, mi roca, quien adiestra mis manos para la batalla y mis dedos para la guerra. Misericordia mía y castigo mío, fortaleza mía y mi libertador. Escudo mío, en quien he confiado, el que sujeta a mi pueblo debajo de mí. Dejamos hasta allí esa porción de estos dos versículos, pero quiero invitarle a usted para que, si puede unirse también a este espacio de oración, pues lo hagamos juntos. Amantísimo Padre Celestial, muchas gracias, mi Señor, porque en primer lugar, Dios, sabemos de que es usted, oh Dios mío, la persona indicada a quien cada uno de nosotros podemos llegar. Y podemos decir, mi Señor, cuán grandes cosas usted ha hecho en nuestras vidas. Podemos dar testimonio, Señor, de cómo usted nos ha guardado a cada uno. Podemos decir, mi Señor, de que es usted, oh Dios, el que ha tenido misericordia nuestra y que en todo momento, Señor, de la vida, aquellos momentos difíciles que se han cruzado, pero que hemos sabido confiar en usted. Ahora, Señor, eso nos ayuda para que podamos decir confiadamente de que Jehová es el que oye mi oración. Entonces, como encontramos acá a través de las Sagradas Escrituras, el Salmo 143 y versículos del 1 al 12, encontramos acá de que el salmista David estaba haciendo una súplica de liberación y dirección. Ya todo lo conocemos, pues muchas Biblias pues tiene ese tema ahí principal, ¿verdad?, al pie del Salmo. Pero cuando el salmista que nosotros vemos acá, el salmista David, describe en todo caso aquí a un creyente que enfrenta problemas agobiantes y siente que ha llegado al fin de su resistencia y que ya no tiene fuerzas. Pero escuchemos lo que dice el versículo 3, versículo 4 y versículo 7. Porque ha perseguido el enemigo mi alma, me he postrado en tu tierra, mi vida me ha hecho habitar en tinieblas, como los ya muertos. Dice el versículo 7, respóndeme, pronto. Imagínese la urgencia que tenía el salmista de tener esa respuesta de la oración. Y él decía: respóndeme pronto, oh Jehová, porque desmaya mi espíritu. No escondas de mí tu rostro, no venga yo a ser semejante a los que descienden a la sepultura. Entonces, el salmista David aquí estaba describiendo la vida de un creyente que diariamente enfrentamos ciertos problemas que no son de agrado para cada uno de nosotros, sino que esos problemas son problemas que vienen para agobiarnos, pero y que muchas veces ese tipo de problemas sentimos que nos quita las fuerzas, pero acordémonos de que en todo caso lo único que en la vida queda es la poderosa esperanza de que Dios lo vivificará otra vez y lo sacará de esa gran angustia. Dice el versículo 10 y 11: enséñame a hacer tu voluntad, porque tú eres mi Dios. Tu buen espíritu me guíe a tierra de rectitud. Por tu nombre, oh Jehová, me vivificará. Por tu justicia sacarás mi alma de angustia. Imagínese ese tipo de problemas que muchas veces se puede presentar, ¿verdad? Aquel problema angustioso que no siente que hay salida alguna y que lo único que queda, pues, es esa piedad de nuestro Dios y esa esperanza de que Dios, Él será el que nos sacará de esa gran angustia que muchas veces el pueblo del Señor puede cruzar. Y acordémonos de que en el capítulo 142 del libro de los Salmos, ahí entre los versículos del 1 al 7, nosotros encontramos aquí una parte de cuando el hombre se encuentra angustiado y piensa en el Señor, no piensa en nadie más, sino que dice: clamaré a Jehová. Eso está igual como aquella parte de el hijo pródigo cuando dice: volveré a mi padre. Entonces, está cuando cada uno podemos clamar a Jehová. Y si este salmo que nosotros vemos acá sale del corazón de alguien que está profundamente angustiado, de alguien que está profundamente desesperado, que no haya salida a su problema, que se encuentra agobiado por esa situación desesperada que realmente puede estar cruzando. Pero aunque el salmista, nosotros vemos acá de que aunque el salmista está sufriendo por la soledad, y esa soledad es una soledad sin el apoyo de ninguna compañía ni solidaridad humana, entonces el Señor todavía sigue siendo nuestro refugio. Amén. Entonces, aquí el Señor seguía siendo el refugio para el salmista. Y también ahí encontramos a un amigo que andaba con el salmista, ¿verdad? Entonces, hay ese apoyo también para su amigo. Y recordemos de que cuando el creyente está afligido, cuando el creyente se encuentra oprimido, entonces aquí es donde se debe de permanecer más bien en silencio, pero hay que clamar a Dios y que el que se ha comprometido a ser el consolador, el que se ha comprometido a ser nuestro ayudador, y en tiempos de necesidad, recordemos aquella palabra que encontramos en el libro de Juan, en el capítulo 14, versículos 16 al 26, donde nosotros encontramos esta parte de la Escritura donde nos hace mención diciendo lo siguiente, y esperamos de que cada uno pues seamos partícipes también de esta palabra, que cada uno podamos aprender de ella. Nos dice el libro de San Juan, le decía, en su capítulo 14 y versículo 16 al 26, y yo rogaré al Padre. ¿Quién está hablando acá? Jesucristo, ¿verdad? Dice que Él rogará al Padre y os dará otro Consolador para que esté con vosotros. ¿Cuándo? Para siempre. Entonces, para que esté con vosotros para siempre, y el Espíritu de verdad, el cual el mundo no puede recibirlo porque no le ve ni le conoce, pero vosotros le conocéis porque mora con vosotros y estará en vosotros. No os dejaré huérfanos, vendré a vosotros. Todavía un poco y el mundo no me verá más, pero vosotros me veréis porque yo vivo. Vosotros también viviréis. Qué hermoso esa parte de las Sagradas Escrituras que nosotros encontramos acá. Entonces, en aquel día vosotros conoceréis que yo estoy en mi Padre y vosotros en mí y yo en vosotros. El que tiene mis mandamientos y los guarda, ese es el que me ama, y el que me ama será amado por mi Padre, y yo le amaré y me manifestaré a él. Le dijo Judas, no el Iscariote, Señor, ¿cómo es que te manifestarás a nosotros y no al mundo? Respondiendo Jesús le dijo, el que me ama, mi palabra guardará, y mi Padre le amará, y vendremos a él y haremos morada con él. El que no me ama no guarda mis mandamientos, y las palabras que habéis oído no es mía, sino del Padre que me envió. Os he dicho estas cosas estando con vosotros, mas el Consolador, el Espíritu Santo, a quien el Padre enviará en mi nombre, Él enseñará todas las cosas y os recordará todo lo que yo os he dicho. Encontramos esta partecita aquí bien hermosa de lo que nos hace mención la Biblia. Y si bien es cierto, encontramos de que a través del Salmo 141, el mismo salmista estaba diciendo en el versículo 4, no me dejes, no dejes que se incline mi corazón a cosa mala, a hacer malas obras impías, como lo hacen iniquidad, y no aman, y no coma yo de sus deleites. Fíjese bien, hemos venido trayendo acá una cierta parte de la Escritura, y lo que nos dice el libro de Proverbios, capítulo 4, versículo 23, que nos hace mención de que cada uno tenemos que guardarnos y tenemos que guardar nuestro corazón, porque de él mana la vida. Entonces, cuando venimos encontrando esta palabra aquí, que es una palabra muy hermosa, la cual hemos venido leyendo en el capítulo 4 y versículo 23, entonces esto nos ha venido diciendo lo siguiente que cada uno de nosotros debemos de guardar nuestro corazón, porque de él mana la vida. Entonces, si lo que venimos viendo acá en el Salmo 141, entonces la Biblia acá nos describe de que es importante también que cada uno podamos guardar nuestro corazón, ¿verdad? Y que por lo tanto dice el versículo 4, el versículo 1, como con mi voz

mira a mi diestra y observa, pues no hay quien me quiera reconocer. No tengo refugio, ni hay quien cuide de mi vida. Clama a ti, oh Jehová, clamé a ti, oh Jehová. Dije, tú eres mi esperanza, tú eres mi porción en la tierra de los vivientes. Escucha mi clamor porque estoy muy afligido. Líbrame de los que me persiguen porque son más fuertes que yo. Y ya para ir finalizando este espacio, pues nosotros venimos encontrando acá donde el salmista viene pidiendo socorro, y no solamente eso, sino que también esa prosperidad, y por eso dice, bendito Jehová mi roca, quien adiestra mis manos para la batalla y mis dedos para la guerra. Misericordia mía y mi castillo, fortaleza mía y mi libertador, escudo mío en quien he confiado, el que sujeta a mi pueblo debajo de mí. Entonces todos estos versículos que nosotros venimos viendo acá a través de la Biblia es que el Señor pues nos está ayudando también, y así como el salmista se presentó en esta ocasión y llamó a librar esa batalla por la nación de Israel, no era por él, ¿verdad?, sino que era por la nación de Israel. Y aquí se puede aplicar este mensaje a cada uno de los creyentes en Cristo, ¿verdad?, a quienes Dios llama a librar la batalla espiritual. Y tenemos esa guerra contra Satanás, el mundo y la carne, y esto se debe de fomentar su reino, de proclamar el Evangelio con ese poder glorioso del Espíritu Santo. ¿Al qué? Al abrir las fortalezas. Y toda persona puede entrar y venir a Cristo Jesús y obtener la salvación. Y aparte de ello, no solamente viene y obtiene la salvación, sino que obtiene muchas cosas. Dice Efesios en su capítulo 6 y versículo 11 al 18, nosotros encontramos acá lo que está relacionado a esa armadura de nuestro Dios, y que por lo tanto dice que hay que vestirse de esa armadura, la cual es única y exclusivamente de Dios. Y dice el versículo 11, vestidos de toda la armadura de Dios, para que podáis estar firmes contra las acechanzas del diablo, porque no tenemos lucha contra sangre y carne, sino contra principados, contra potestades, contra los gobernadores de las tinieblas de este siglo, contra huestes espirituales de maldad en las regiones celestes. Por tanto, tomad toda la armadura de Dios para que podáis resistir en el día malo, y habiendo acabado todo, estad firmes. Estad pues firmes, ceñidos vuestros lomos con la verdad y vestidos con la coraza de justicia, y calzados los pies con el apresto del Evangelio de la paz. Sobre todo, tomad el escudo de la fe, con que podáis apagar todos los dardos de fuego del maligno. Tomad el yelmo de la salvación y la espada del Espíritu, que es la palabra de Dios. Orando en todo tiempo, en toda oración y súplica en el Espíritu, y velando con ello en toda perseverancia por todos los santos. Amén. Entonces, tenemos esta parte acá, que el creyente debe de tomar esa armadura de parte de nuestro Dios. Y esa armadura solamente la podemos recibir los que hemos hecho una decisión de recibir al Señor en nuestro corazón.

0: corazón y decirle: Señor, pasa a morar en mi vida. Entonces, el creyente que se encuentra en ese conflicto espiritual contra el mal, se describe este conflicto como una batalla. Entonces, cuando el creyente se encuentra de esa forma, pues tiene que buscar esa ayuda, tiene que venir y decirle al Señor: tú eres mi refugio, tú eres mi escudo, tú eres mi libertador, tú eres mi Señor en quien en ti confío. Entonces, tomar en cuenta todo lo que es de Dios. Yo quiero invitarle a usted para que juntos vengamos en palabras de oración y le digamos: amado Señor y Dios, muchas gracias por permitirnos el privilegio de ser hijos suyos y que de una forma, mi Señor, podemos decir y dar testimonio también al mundo de que somos hijos de Dios. Y que ahora, Señor, le suplicamos que ministre nuestras vidas y que el poder de su Santo Espíritu venga fluyendo en cada corazón. Oro por mis hermanos, Señor, deles esa fuerza que necesitan cada día, deles, mi Señor, esa fortaleza. Dios mío, hay quienes, Señor, que están pasando por algún tipo de problema, mi Dios, pero usted, Señor, ha venido hablando a nuestras vidas y es momento oportuno, Señor, para que cada uno también podamos decirle: gracias, Señor, por todo lo hermoso que usted es en nuestra vida. Gracias, Señor, porque de no haber sido por usted, pues venimos a ser, Señor, papillas para el enemigo. Pero ahora, oh Dios, gracias, porque usted ha tenido misericordia nuestra y nos ha dado la fortaleza, nos ha guardado, nos ha rescatado de esa vana manera de vivir. Y ahora, Señor, le damos gracias porque nos ha convertido en hijos suyos. Y oramos por aquellas personas que aún todavía no se han convertido a usted. Oramos para que usted toque los corazones de ellos y puedan convertirse a usted. Gracias, amado Señor, en el poderoso nombre de Jesús de Nazaret. Muchas gracias. Amén, Señor. Y si este espacio ha sido de mucha bendición, pues le invitamos a usted para que pueda compartirlo con los demás hermanos y poder decirle al mundo entero: el Señor es mi libertador, el Señor es mi refugio, el Señor. Y entonces ahí usted puede darle todo lo que el Señor se merece, ¿verdad? Saluditos entonces en esta ocasión a todos nuestros hermanos que se encuentran ahí en sintonía de este hermoso programa.
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0: Bien, y nos dice nuestro hermano Joel Ruano de que Jesús lloró. Bueno, la Biblia lo dice en el libro de San Juan, capítulo 11 y versículo 35, que Jesús lloró. Muchas bendiciones a nuestros hermanos que están en sintonía, y así como también mi hermano Pastor Nehemías Lara, quien nos tiene en el enlace en esta tarde. Y dice: buenas tardes, Pastor Rigoberto, aquí seguimos en sintonía de su programa. Saludos cordiales en el amor de nuestro Señor Jesucristo. Dios le bendiga. Saludos a cada auditor en sintonía. Y nuestro hermano José Ortiz Gatica, pues, también aquí reportándose en esta ocasión y diciendo que se encuentra en sintonía y que el Señor le bendiga. Y dice: Dios lo bendiga grandemente, mi pastor y amigo Rigoberto de Paz y familia. Saludos desde mi lugar de trabajo. Gracias a Dios que nuestro hermano ahí está laborando, ¿verdad? A pesar de la temperatura que hay, mi hermano Boris, quien se conduce ahí en su carrito, mi hermano Nehemías Lara, quien es el que está para presentar después el siguiente programa, Corre. Bueno, no es Corre la Cruz, sino que el programa es Tomando de la Fuente. Mi hermana Marta Anticoy, ¿se recuerda de ella? Ella es la que ha estado presentando los devocionales de esta semana, ¿verdad? Y mi hermana sigue en sintonía y dice: sigo en sintonía, mi Señor le bendiga mucho, junto a su familia, Pastor Rigoberto de Paz. Amén, mi hermana, Dios me le bendiga. Saludos a nuestro hermano José Sobarzo también, entonces, y a su familia. No sé cuántos hijos tenga, pero que el Señor me le bendiga. Así es que muchas bendiciones. Y nos vamos despidiendo porque, de todos modos, venimos para irnos y estamos para irnos. Así que muchas bendiciones. Y cada uno cuídese en esta hermosa hora. Que la dulce presencia de nuestro Señor venga llenando y ministrando su vida. Así que le dejo en compañía de nuestro hermano Pastor Nehemías Lara. Y después se encuentra ahí también nuestro hermano Marcelo Sandoval, así es que ahí está mi hermano Marcelo también en esta tarde ya preparándose para el espacio que le corresponde.
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Amigos y hermanos que están en sintonía de Radio Aliento, Radio Lumbrera, Radio Vid y Radio Tomando de la Fuente en esta nueva tarde de día jueves, presente una vez más para realizar lo que es el programa Tomando de la Fuente. Es un privilegio nuevamente presentarme y agradeciendo a nuestro Dios porque nos da el privilegio de poder realizar lo que es el programa nuevamente en este día jueves. Dios bendiga a nuestro hermano Pastor Rigoberto de Paz, quien nos antecedía desde la ciudad de Sensuntepeque, en el departamento de Cabañas, en el municipio de Guacotepti, ahí en el Valle del Encanto. Nuestro hermano Pastor Rigoberto, muy contento, muy gozoso, testificando de la gracia y la misericordia de nuestro Dios sobre su vida y la de su familia. Dios bendiga a todos los que mantienen sintonía en esta hora de la tarde. Nuestro hermano Boris hoy inicia evento evangelístico, esperando que nuestro Dios lo respalde y lo bendiga y lo use a donde va a estar predicando. La bendición de nuestro Dios se deje sentir en ese lugar donde estará predicando la bendita palabra de nuestro Dios. Dios bendiga también a toda su familia, su mamá, su papá, sus hermanas, su cuñado y todos los que son parte de la audiencia de Radio Aliento. También a todos nuestros amigos y hermanos que nos escuchan a través de Radio Lumbrera ahí en la ciudad de San Pablo y hasta donde nos estén escuchando en la página de la radio en cualquier lugar de Chile y el mundo, como también a nuestros hermanos en Radio Vid en Cabañas, que están ahí en la sintonía en parte del Salvador y parte de otras partes del mundo. Que nuestro Dios conceda muchas bendiciones, tanto espirituales como materiales. Quiero manifestarles, hermanos, que en esta hora de la tarde de este día jueves, cuando estamos día 2 de julio, yo agradezco a nuestro Dios por darnos el privilegio, hermanos, de que estoy en esta hora realizando lo que es este programa. Estoy, hermanos, muy contento y agradecido con nuestro Dios porque nos da el privilegio de que podemos, hermanos, llegar a la presentación del programa en este mes de julio. En este mes de julio es, hermanos, el aniversario de la presentación del programa Tomando de la Fuente en Radio Aliento. Y, bueno, siempre, hermanos, en relación a lo que nos permite nuestro Dios, estamos con el objetivo de celebrar la presentación del programa. En Radio Lumbrera vamos a cumplir 2 años en el mes de agosto, ya que por esos meses estuvimos, hermanos, iniciando transmisiones en Radio Lumbrera. Con relación a Radio Vid, pues prácticamente que estamos casi igual con el horario y con los tiempos de con Radio Aliento. Porque casi en ese mismo periodo de tiempo, nuestro Dios permitió, hermanos, el privilegio que a través del hermano Carlitos Trejo pudiéramos tener enlace con mi hermano Pastor Rigoberto de Paz. Y él estuvo muy solicito en colaborar y apoyarnos para que pudiéramos participar cuando todavía, hermanos, solamente éramos el programa Tomando de la Fuente, no teníamos radio, pero nuestro Dios permitió ese privilegio, hermano, que en medio de ese proceso nació Radio Tomando de la Fuente también. Y así, hermanos, agradezco a nuestro Dios que en este año estaremos cumpliendo 8 años, hermanos, de estar presentándonos como coordinando lo que es Radio Tomando la Fuente. Me parece a veces, hermanos, como un sueño, porque ya en algunas ocasiones yo le he contado cómo fue que nació el proyecto de Radio Tomando la Fuente, hermanos, y cuando sale en la voluntad de nuestro Dios,
nada trae obstáculos, y si los hay, nuestro Dios hace que podamos salir vencedores. Quiero desear que nuestro Dios siga ayudando y bendiciendo a nuestros hermanos que en el transcurso de este periodo, desde como a mediación ahí después de que se celebró el 10º aniversario, empezaron a participar ya como participantes de presentar un programa en Radio Aliento. Nuestra hermana Sarita, nuestro hermano José y la hermana Marta, nuestro hermano Marcelo, nuestro hermano Patricio, nuestro hermano Julio, el hermano Lorenzo, el hermano Orlando y la hermana Yarela, que nos dejan, hermanos, lo que es el privilegio de que están ahí trabajando y deseando que nuestro Dios siga ayudando y bendiciendo a aquellos que estuvieron con mi hermano Boris cuando inició. Entre los que están cuando inició está todavía nuestro hermano Mario, nuestra hermana Erna, la familia de mi hermano Rudy, la hermana Ruth, y ahí se fue, bueno, el hermano Pastor Omar, su esposa, también, hermanos, lo que es el hermano Marco Vivanco, el hermano Rudy Limarí, la hermana Jocelyn, nuestro hermano Pastor Roberto, la hermana Susan, la hermana Arely, su esposo, el hermano Joan, también, hermanos, otros hermanos que también estuvieron ahí, el yerno de nuestra hermana Nilda. Mi hermana Nilda se fue agregando luego, hermanos, así el Señor permitió, bueno, en lo que relaciona, hermanos, a lo que es la historia que tengo yo, lo tengo, hermanos, desde cuando todavía no se había celebrado el 2º aniversario, cuando el hermano Carlitos Trejo estaba en proyecto que iba a ir a Chile. También, hermanos, a esto se ha agregado ahí el trabajo que desarrolló en apoyo nuestra hermana Herminia Cáceres, el hermano, el pastor y evangelista Guillermo, la esposa del hermano Guillermo, la hermana Eva, y así todos, hermanos, lo que es también nuestra hermana Pamela, el hermano Héctor y muchos hermanos que en la celebración de el 2º y el 3º aniversario estaban ahí, hermanos, muy contentos, muy gozosos, sirviendo a nuestro Dios. También la mamá de nuestro hermano Boris y sus dos hermanas, y nuestro hermano Sergio Ojeda, nuestro hermano Roberto Orellana, bueno, así también, hermanos, se fue agregando lo que es nuestra hermana Pastor Verónica, el hermano William, la hermana Lorena, solamente como una oyente, pero participando como conductora nuestra hermana Elena González. Y así, hermanos, nuestro Dios ha permitido que Radio Aliento en este año 2026 esté en proceso por celebrar lo que es el 11º aniversario. Estamos agradeciendo a nuestro Dios por este privilegio. Los hermanos de Radio Colonia, que fueron parte importante, y todas las radios que se han asociado, hermanos, en el trabajo que mi hermano Boris ha desarrollado con su ministerio evangelístico y con lo que es, hermanos, Radio Aliento. Hoy en esta tarde de este día, jueves 2, yo quiero, hermanos, decirles que hace 8 años, ya por estos días, hermanos, ya yo había platicado con hermano Boris y me había preparado ya cómo podía yo
iniciar mandándole la primer fotografía para el afiche. Luego él de ahí hizo el primer afiche que dice "Estamos al aire". Y primer programa que presenté fue un día 7 de julio, que por cierto, hermano, fue algo súper, pero súper, ¿cómo podría decirle? En parte en bendición, pero también en parte de batalla, porque a mí me habían invitado para ese mismo día a una celebración de aniversario, y eso es aproximadamente a unas 3 horas de distancia de aquí, de donde yo vivo. Pero gracias a Dios que estuve allá en el aniversario, y luego después vine para estar presentándome en un trasnoche, hermano, dando mis primeros pininos ahí en un trasnoche, presentándonos a través de Radio Aliento. Por eso yo agradezco a nuestro Dios, y en el objetivo de, hermanos, celebrar y exaltar y glorificar a nuestro Dios, vamos a tener una presentación especial. Muy pronto va a ser dada a conocer la información. Esté usted ahí pendiente, esperando que para esa presentación se pueda también dar la oportunidad que nos podamos enlazar con Radio Lumbrera, como también con Radio Vid, y si fuera posible, si estuvieran ahí nuestros hermanos de JM Curriñe, nuestros hermanos de Radio Sama, nuestros hermanos de Radio Eclesiastés, para poder, hermanos, testificar y anunciar con alegría y con regocijo lo grande y maravilloso que nuestro Dios es con nosotros. Quiero invitarlo que usted pueda tener a la mano su Biblia y leamos el capítulo número 7 de el libro del profeta Oseas. Un privilegio saber, y en esta hora de la tarde, en el lugar de Remegue, se encuentra nuestra hermana Brisalia. Ella ahí presente, reportando la sintonía que está escuchándonos. Saludos para nuestra hermana Miriam, saludos para nuestro hermano Luis por la fe, saludos para Natanael y para los dos pequeños, que estos se me olvidan los nombres de la hembra y del otro niño de nuestra hermana Brisalia, pero ya los vamos a estar saludando ya de manera más formal con su respectivo nombre. Bendito Dios, quiero leer la palabra. Ah, también, hermano, se me estaba escapando, y siempre cuando digo la mayoría de los que son nuevos, siempre se me escapa uno, pero en este momento me acabo de acordar de la hermana Gloria. Hermana Gloria también es parte de los conductores nuevos que estamos esperando en nuestro Dios, que para el 11º aniversario puedan debutar ahí presentándose en ese lugar donde se va a celebrar esa actividad, y esperando que todos de una o de otra manera, ya sea por vía Zoom, ya sea por la transmisión en vivo, o quizás presencialmente, se le esté dando la honra y la gloria a nuestro Dios por el 11º aniversario de Radio Aliento. Bendito Dios. Capítulo número 7 del profeta Oseas. Mientras curaba yo a Israel, se descubrió la iniquidad de Efraín y las maldades de Samaria, porque hicieron engaño. Y entró el ladrón y el salteador despojado por fuera. Y no consideran en su corazón que tengo en memoria toda su maldad. Ahora les rodearon sus obras, delante de mí están. Con su maldad alegran al rey y a los príncipes con sus mentiras. Todos ellos son adúlteros, son como horno encendido por el hornero,
que cesa de avivar el fuego después que está hecha la masa hasta que se haya leudado. En el día de nuestro rey, los príncipes lo hicieron enfermar con copas de vino. Extendió su mano con los escarnecedores. Aplicaron su corazón semejante a un horno, a sus artificios. Toda la noche duerme su hornero y a la mañana está encendido como llama de fuego. Todos ellos arden como un horno y devoraron a sus jueces, cayeron todos sus reyes. No hay entre ellos quien a mí clame. Efraín se ha mezclado con los demás pueblos. Efraín fue torta no volteada. Devoraron extraños su fuerza y él no lo supo. Y aún canas le han cubierto y él no lo supo. Y la soberbia de Israel testificará contra él y en su cara. Y no se volvieron a Jehová su Dios ni lo buscaron con todo esto. Efraín fue como paloma incauta, sin entendimiento. Llamaron a Egipto, acudieron a Asiria. Cuando fueron, tenderá sobre ellos mi red. Les haré caer como aves del cielo. Les castigaré conforme a lo que se ha anunciado en sus congregaciones. ¡Ay de ellos! Porque se apartaron de mí. Destrucción vendrá sobre ellos porque contra mí se rebelaron. Yo los redimí y ellos hablaron mentiras contra mí. Y no clamaron a mí con su corazón. Cuando gritaban sobre sus camas, para el trigo y el mosto se congregaron, se rebelaron contra mí. Y aunque yo los enseñé y fortalecí sus brazos, contra mí pensaron mal. Volvieron, pero no al Altísimo. Fueron como arco engañoso, cayeron de sus príncipes a espada con la soberbia de su lengua. Esto será su escarnio en la tierra de Egipto. Amigos y hermanos que están escuchando, quiero manifestarles que en alguna otra ocasión quizás vamos, hermanos, a ir hablando acerca de estos casos que están aquí mencionados, en los cuales habla acerca de lo que es el proceso que vivieron todos los hijos de Jacob, tanto los hijos que engendró con Lea como los que engendró con la sirvienta. Y de igual manera, la sirvienta que tenía Raquel y los últimos dos hijos que Dios le permitió que nacieran de Raquel, pero que solamente es contado lo que es para agregarlos a las tribus, dos hijos de José. La tribu no aparece, la tribu de José, pero sí aparece la media tribu de uno de los hijos y de igual manera la otra media tribu del otro hijo de José. Algo que se dio, hermano, quizás poniendo un poquito en contexto la situación, hay cosas que dentro de la vida de cada uno de los que formaron parte de los hijos de Jacob, uno de ellos, fueron prácticamente sin ninguna relevancia, ni obediencia, ni motivo para poderlos como mencionar. Pero aquí estamos hablando acerca de Efraín, que es uno de los hijos de la tribu, de los hijos de Jacob. Pero, de igual manera, los hijos de Benjamín, que fueron malvados, y nuestro Dios los mandó a matar a todos, hermano. Porque fueron tan malvados, que está registrado, hermanos, ahí en lo que habla Génesis y Éxodo, Levíticos, Números y Deuteronomio, y los acontecimientos que se recopilaron en lo que son primero de Crónicas, segundo de Crónicas, en primera de Reyes y segunda de Reyes, en lo que habla acerca de primera de Samuel y segunda de Samuel,
donde se recopila todas aquellas situaciones que vivieron estos hombres y que fueron perversos, hermano. Como los hijos de hermanos de Dina, que también era hija de Jacob, y que los hermanos de ella fueron a hacer gran maldad con la familia de aquel hombre que se la llevó porque se enamoró de ella. Y en parte, algunas cosas, hablando ya lógicamente, hermano, nadie puede gobernar cuando una decisión está en el corazón de uno, porque a veces por eso surgen las situaciones que después las consecuencias son gravísimas, pero las decisiones son personales. Por eso nuestro Dios, hermano, con relación a ese tema fue explícito. Él fue explícito y tajante. Les dijo que ninguno de ellos, de los hijos de Jacob, ya cuando estuvieran establecidos en los territorios que él les iba a regalar, que se los iba a dar, porque se los iba a quitar a los que en aquel momento eran los que tenían la potestad, que por causa de haber decidido hacer una cosa indebida, Can, todos los descendientes de Can fueron destituidos de sus territorios, porque nuestro Dios trajo para ellos maldición cuando Can, en vez de honrar a su padre Noé, lo deshonró, porque no solo le fue a contar a sus dos hermanos, a Sem y a Jafet, sino que se fue como tipo burla con ellos, y sus dos hermanos, dice que ellos se pusieron una manta, como tipo cobija, una frazada en las espaldas, y fueron caminando hacia atrás sin ver la desnudez de su padre Noé, y lo cubrieron. En cambio, Can lo vio, y con que lo vio también como que hizo cosas de escarnios y burlas, y esto le trajo consecuencias, que todas esas nueve naciones que estaban, que eran descendientes de él, todas fueron destituidas de sus territorios, y nuestro Dios se los dio a Israel. Le dio esa tierra a la que fluía leche y miel. Lo único que les costó la batalla de librar batallas ahí para entrar a esos territorios. Es por eso, hermanos, que nosotros en algunas ocasiones, como algunas veces, vea, como uno dentro de este camino no le ha costado nada, no le ha costado absolutamente nada, no ha sufrido, no ha tenido experiencias de martirio, ni de menosprecio, ni de oprobios, ni de nada que se pueda, que le hayan hasta sacado sangre. Algunas veces ve con menosprecio lo que es el precioso don de la salvación, y simplemente lo hace así como un religioso más, como alguien que posiblemente pues dice, no, pues si yo ni para ser tan abusivos que dicen, yo hasta ni pedí nacer, si yo porque nací, pues, y si Dios me permite que yo nací, entonces, y si Él dice que me va a matar, pues, ¿y yo qué puedo hacer? Mire qué nivel de desubicación que hay en muchas personas. Y esto, estamos, hermanos, en un tiempo tan peligroso en el cual, hermanos, la era nueva que se vive está poseída por muchas cosas que son anárquicas. Y en la anarquía hay rebeldía, hay oposición a la verdad, hay tantas cosas que quieren obviar la realidad de un Dios vivo, que muchas personas se proclaman autores y consumadores de sus propias decisiones, sin necesidad de mencionar a Dios, sin necesidad de tener compromiso con Dios, ni mucho menos pensar que Él existe, porque
le adjudican las cosas malas. Las cosas malas la gente las acude, las adjudica a Dios. Y hermanos, hasta lamentablemente hasta los hermanos en Cristo, hermanos, meten las patas donde no las tienen que meter y abren la boca donde no la tienen que abrir, diciendo, si Dios está castigando, si la Biblia lo dice, que Dios es un Dios que se mantiene en su integridad y justicia, que Él no puede ver la maldad, y en aquel tiempo lo determinó y lo hizo, pero en este proceso de gracia Él solo ha abierto la puerta para que la mayoría de los que quieran oírlo y entenderlo se salven. Pero ahí, hermanos, algunos, vaya, por ejemplo, Dios enviaba profecías y puede enviarlas, porque después nomásito, hermanos, de que tembló, que se dieron esos terremotos ahí, hermanos, en la ciudad de Venezuela, y aparecieron, este el predicador que profetizó que vendría un terremoto. Yo, hermano, no me valgo de ningún profeta, ni de ningún evangelista, de ningún predicador que diga cualquier cosa que la quiera decir, porque ya antes de que estos digan lo que quieran decir, nuestro Señor Jesucristo lo dijo. Terremotos en diversos lugares, y esos diversos lugares, no importa el país. Y cuando se dan estas situaciones, lo primero que la humanidad tiene que tener es comunión con Dios, ante todo, por sobre todo, primero comunión con Dios, establecer un fundamento de armonía con Dios, porque la humanidad que ahora vive por la misericordia que Él tiene y le está dando oportunidad a la humanidad. No vaya a decir por ahí después, ahí, hermano, alguien que de repente dijo, va a temblar en Chile y va a haber un gran catacumbe en no sé quién, qué lugar, y esté diciendo, no, si Dios por mi vaso lo habló, no, si Dios fue el que a mí me usó. No, eso sería vanagloria. Nuestro Señor Jesús dijo, terremotos en diversos lugares, y esto solamente es principio de dolor. Entonces, a mí no me es muy agradable estar oyendo a esas personas que después de que pasan las cosas están ahí saliendo con esos videos, con esas acciones, porque, hermanos, nuestro Señor Jesús en ningún momento manda a ninguno de nosotros a proferir maldición contra nadie. Nos ha mandado a anunciar sus buenas nuevas, a hablarle al que está ahí sin Dios y sin esperanza, que se ponga en paz con él. Prueba de eso, nosotros somos testigos de cómo Dios habla, porque a nosotros nuestro Dios nos ha llamado, porque usó a alguien para que nos llevara ese mensaje. Si no hubiera sido usado esa persona para predicarnos a nosotros, no estaríamos en este camino. Y cuando le permite que uno nace, le da la oportunidad para que crezca y se pueda guiar por la senda de la justicia que él mismo enseña. Porque cada hermano que Dios permitió que escribieran la Biblia y hicieran un libro que ahora se conoce como la Biblia, cada mensaje lleva un propósito, advertencia, a que el hombre se ponga en paz con Dios. Pero eso solo es un punto de vista muy, muy, muy, pero muy personal mío. De ahí cada quien que haga como quiera, pero ese tipo de mensajeros no traen ningún resultado de convencimiento a la humanidad. Lo que van a traer son otras cosas. Imagínense que hasta es que son personas, hermanos, como que quieren hablar lo que ni siquiera Dios lo habló, porque recién, hermanos, antier hubo unas nubes rojizas que se puso muy rojo el cielo en Venezuela. Ahí están ya diciendo, argumentando cosas, poniéndole la Biblia a lo que la Biblia no está ahí en ese. Tuvieron que decir las personas, los científicos que saben de qué se trata eso, dicen que son momentos en los cuales el sol pega más fuerte en las
en las nubes, y como las nubes son como una pantalla, y como la luz del sol tira 7 colores. Nosotros no lo vemos, pero nomás usted haga una prueba. Eche agua en dirección hacia donde está alumbrando un rayo de sol y va a ver inmediatamente como un tipo así arcoíris. Ese es el verdadero color que da la luz del sol, pero nosotros no lo visualizamos porque para eso necesitaríamos ponernos lo que son lentes que analicen los colores de la luz que tira el sol. Entonces, son cosas, hermanos, que nosotros estamos viviendo tiempos tan peligrosos, donde dijo nuestro Señor Jesús que habría comezón de oír y habría gente que se levantarían con sus propias concupiscencias a hablar lo que les daba la gana y traerán a la humanidad confusión. Y estamos en el pleno, hermanos, momento de lo que es la apostasía bíblica y la apostasía que la humanidad tiene. Porque la verdad que dejar de pecar no quieren, y someterse a Dios tampoco. Ellos quieren hacer lo que les da la gana y que nadie les diga nada, pero consecuencias traerá las malas decisiones, porque lo que se siembra se cosecha. Se siembra para el espíritu, se ciega para el alma. Se siembra para la carne, se ciega corrupción y muerte. Aquellos que están en el lugar de condenación hasta hoy entienden lo que antes oyeron. Y es demasiado tarde. Es demasiado tarde porque ahí ya no hay opción. Ahí ya no hay una acción justificante. Ahí ya no hay un espacio de proceso para perfeccionarlo. Ahí se perdió todo. Y se perdió para siempre. Y no hay retroceso, porque nuestro Señor lo dijo. Si Él no lo hubiera dicho, pues yo no diría nada, pero Él lo dijo. Por eso nosotros tenemos que hablar donde Dios habla y callar donde Dios calla. Y que tenga nuestro Dios en cuidado nuestra vida, pero también nosotros cuidando nuestros pasos, porque sin su ayuda es imposible. Quiero invitarlo en este momento, hermanos, para reforzar la oración que tenemos en la madrugada, ya que hoy estuvimos en el segundo día de clamor, y reforzar la oración, hermanos, por aquellos que tal vez no lo pueden hacer en la madrugada, pero hacerlo, hermanos, en el transcurso de la tarde, donde se le hace posible, si es posible que usted lo pueda hacer, pues oremos. Supliquemos a nuestro Dios la ayuda, la fortaleza, hermanos, porque estamos a punto de que nuestro Señor viene, y eso hay que estar muy pero muy alerta. Mi Señor, en esta nueva tarde, gracias por darnos el privilegio, la oportunidad de poder estar delante de su presencia. Primeramente, Señor, para agradecer por lo que nos ha dado la oportunidad, que estamos en la hora número 19 de este día en el horario de Chile. Gracias, Señor. Muchas gracias por habernos ayudado desde que iniciamos a las 0 horas este día jueves 2 de julio. Gracias, Señor. Gracias por cuidarnos. Gracias, Señor, por ayudarnos. Gracias, Señor, por permitirnos poder estar todavía entre los que estamos aquí en la tierra con vida, con el propósito, Señor, de seguir sirviéndole, de tratar la manera de continuar haciendo la labor que nos ordenó, de ir por todo el mundo y predicar el Evangelio a toda criatura. Mi Señor, los discípulos no lograron alcanzar hasta donde nosotros hemos podido llegar, y nosotros hemos recibido el legado de continuar llevando este mensaje por medio de los diferentes medios que usted nos ha puesto, porque a través de una señal a la internet, conectados en un satélite a nivel mundial, estamos llegando a los 5 continentes. Estamos, Señor, llegando a donde los apóstoles
Pedro y Pablo no llegaron, pero usted, Dios mío, nos ha dado a nosotros el privilegio. Estamos, Dios mío, muy agradecidos porque nos permite el privilegio de continuar cumpliendo la gran comisión. Suplico por mis hermanos que lo hacen de manera física, en territorio. Bendiga a los que lo hacen de manera en aspecto monetario, porque muchos, Señor, cubren las misiones. Bendiga, Señor, a aquellos hermanos que dan el todo por el todo por seguir cumpliendo la palabra de llevar el mensaje. Bendiga, Señor, a nuestro hermano evangelista. Bendiga a nuestros hermanos misioneros. Respalde, Dios mío, a los hermanos pastores que están trabajando dentro de lo que es su respectivo lugar donde los tiene asignados para que lleven el mensaje a la iglesia, para que sigan fortaleciendo la congregación, para que sigan, Dios mío, ministrándole la palabra a la iglesia que usted les asignó para que estén pastoreando. Bendiga, por favor, Dios mío, a aquellos hermanos y hermanas que están colaborando para que se predique su bendita palabra, los que, Dios mío,

día jueves estuvimos, Señor, orando juntamente con nuestros hermanos que se han unido a través de Radio Aliento, a través de Radio Lumbrera, a través de Radio Vid, a través de Radio Tomando de la Fuente, y todos aquellos que se unen por medio del video en vivo, que les ayude, que les bendiga, que les fortalezca, que les capacite, que prepare, Dios mío, la bendición para cada día de lo que falta en el transcurso de este nuevo mes. Señor, el día de ayer yo estaba, Señor, muy contento, muy gozoso, regocijado, porque me había permitido el privilegio de haber iniciado lo que fue, Señor, el primer día de clamor, confiando en sus promesas, en su fidelidad. Y hoy vamos en el segundo día y usted nos ayuda y nos fortalece, pero cada día trae su afán, cada día trae su mal, cada día trae, Señor, su situación que en alguna manera quizás la tengo yo que sobrellevar, cual sea, para fortalecerme, porque verdaderamente, Señor, el amor nuestro no se prueba solamente con las palabras que nosotros hablamos, sino que se hace con hechos. Y ahí, Señor, es donde usted pone en evidencia la verdadera demostración de lo que nosotros queremos o que deseamos ser. Por eso, Señor, el escritor del Salmo 91 dice: por cuanto me ha puesto su amor. Mi Señor amado, el apóstol Pablo dice: y sabemos que los que aman a Dios. Y nuestro Señor Jesucristo le dice a aquel hombre: esta en verdad ha dado todo, porque se le ha perdonado mucho, y a quien ama poco, y a quien se le perdona poco, poco ama, y a quien se le perdona mucho, ama más de lo que humanamente se puede comprender. En resumen, Señor, usted prueba nuestro amor, usted prueba nuestra fidelidad, usted observa nuestra vida, y algunas veces nos deja que nosotros hagamos nuestras propias decisiones, y emprendamos nuestros propios proyectos y hagamos cuanto nosotros tenemos, porque nos ha dado libre albedrío, nos ha dado la capacidad de entender, discernir entre lo bueno y lo malo, porque no quiere que nosotros nos sintamos como quien nos está gobernando en sujeción, como un esclavo, aun cuando estamos responsables de tanta misericordia que usted nos ha dado, no siendo dignos, no mereciéndola, no teniendo, Señor, absolutamente ninguna cualidad o habilidad con la cual nosotros pudiéramos vanagloriarnos y decir cualquier argumento para sentirnos exclusivos y únicos y participantes de los misterios de su gracia, porque a usted le plació, sino, Señor, porque por su gracia, su misericordia, porque en lo que yo relaciono a mí personalmente, yo me siento, Señor, que necesito mucho, mucho más cada día de usted, y para eso, Señor, yo siempre me refugio en sus benditas manos, a pedir la guianza, la dirección, la forma de conducirme, la forma de organizarme. Y cuando se trata, Señor, de estar hablando esta palabra a través de estos medios, mucho más, porque hay una buena cantidad de personas que necesita ser ministrada e instruida en la justicia suya. Su palabra, Señor, se haga notoria en cada corazón de aquellos que de uno o de otra manera, por querer oírlo o dejarlo de oír, que la palabra llegue y quede, Señor, marcada su misericordia en ellos, para que en el momento que a usted le place, lo llama, y ellos pueden decir que usted, Dios mío, llegó con su bendita palabra a su vida y los hizo participantes de este don tan precioso. Ayude, por favor, a mi hermano director de Radio Aliento, mi hermano Boris, y el trabajo que está desarrollando en el trabajo como director de la radio y como director del Ministerio Evangelístico, un encuentro con el Dios verdadero, que lo ayude, que lo guíe, que lo fortalezca, que le capacite, Señor, para lo que él tenga que hacer en los planes y proyectos que él está, Dios mío, organizado.

La mayoría siempre son predicar su palabra, organizar para que se presente su palabra a través de la radio, coordinar cuando en alguna situación no está funcionando bien, siempre con el propósito de sacar excelentemente la presentación del programa. De igual manera, Señor, en lo que se relaciona a mi hermano director de Radio Lumbrera, mi hermano Marcos, que está, Señor, también trabajando ahí, sirviéndole conforme usted, Señor, le ha permitido que él pueda, Dios mío, estar ahí trabajando. Él se capacitó, ya se organizó con un estudio muy amplio con relación a la informática, mi Señor amado, y él está trabajando en las plataformas digitales y virtuales, y entre ellas está, Señor, lo que es Radio Lumbrera, de la cual, Dios mío, usted nos permite el privilegio que estemos, Señor, aquí en esta hora transmitiendo desde este lugar hasta la plataforma de Radio Lumbrera. Muchas gracias, Señor. Muchas gracias por ese gran alto honor que nos permite de poder, Dios mío, servir en este medio presentando su bendita palabra. Mi hermano Pastor Rigoberto de Paz, que nos permite el acceso a lo que es Radio Vid, de igual manera, Señor. Y así, Señor, también conforme el trabajo que Él está desarrollando, conforme Él tiene proporcionar, Dios mío, que la Radio Vid sirva para presentar esta palabra. De igual manera, Señor, conforme a su bendita y santa voluntad que usted le plació de permitirnos, Señor, que naciera Radio Tomando de la Fuente, y de esa manera, Señor, nosotros poder estar llegando a diferentes lugares a través de este medio que usted nos ha dado el privilegio, Señor, para poder presentar la palabra suya, Señor, a donde sea necesario que la puedan oír. Bendiga, Señor. Bendiga, por favor, a todos los hermanos que han dispuesto, que se han propuesto, que están, Señor, determinados a estar en el clamor en la madrugada. Que les ayude, que les bendiga, que les fortalezca, que les responda, que le dé, Dios mío, esa fuerza, que le dé, Dios mío, esa unidad de espíritu a espíritu, para que nos podamos, Dios mío, conectar con usted en estos días de clamor. Protéjanos, Señor, guárdenos. Yo sé que hemos salido al campo de batalla, hemos dejado las trincheras, hemos dejado los lugares de confort, y estamos, Señor, en el pleno momento de la batalla. Mi Señor amado, yo le suplico fuerzas. Yo le suplico capacidad para poder, Dios mío, seguir, porque sin su ayuda es imposible. Le suplico, Señor, que el propósito que tenemos de cumplir estos días de clamor lo podamos hacer con la gracia y la guianza suya, para, Dios mío, fortalecernos por los días que vengan. Suplico misericordia por las personas que aún, Señor, todavía es posible, aunque esto ya es una demasiada, Señor, quizás imposibilidad desde el punto humano, que encuentren personas en esos escombros después, Dios mío, que se dio ese gran terremoto, Señor, en Venezuela. Mi Señor amado, pero ya la mayoría de casos ya son extracción de cuerpos que están en estado de descomposición. Mi Señor amado, la epidemia que va a venir a ese país puede ser muy grande. Suplico por todos los rescatistas que están, Señor, involucrados ahí, tanto los nacionales de Venezuela como los internacionales que están ahí, Señor, involucrados en eso, que los proteja, que proteja sus bronquios, que proteja sus pulmones, que proteja, Señor, todo su cuerpo, para que ese, Dios mío, ambiente cargado de hijillo, de muertos en ese país, Dios mío, no les vaya a perjudicar, ni vayan a llevar enfermedades a sus países de origen, Señor. Por favor, destienda su misericordia. Son cosas, Señor, que quizás posiblemente no le compete en lo más mínimo a usted, porque cada decisión del hombre se centra en sus propias decisiones. Pero por amor de los que son parte de su pueblo, de los que son hijos de Dios,
es que le suplicamos misericordia, Señor. Le suplicamos misericordia y le suplico que siga protegiendo y guardando a las ciudades, Dios mío, donde están edificados muchos edificios y quizás algunos de ellos son ya con bastantes años de que los construyeron y ya tienen ya quizás posiblemente daños en las estructuras. Mi Señor amado, todas esas grandes construcciones que están en esos países, Señor, donde hay edificios, donde hay tantos edificios y muchas personas que por no tener como poder comprar un terreno en una tierra más para construir, les toca que pagar esos alquileres en esos edificios, que es como una tumba a futuro cuando se dan estos terremotos. Suplico misericordia por los habitantes de los países de Chile en la zona sur, Dios mío, que están sufriendo esos grandes movimientos de lluvias y están, Dios mío, dándose esas situaciones de esos grandes vientos. Suplico, Señor, por favor, yo sé que esos vientos son útiles. Usted los dejó, Señor, circundando la tierra. Usted los dejó circundando la tierra para que nos protejan de los rayos ultravioleta que caen a la tierra. Esos vientos, Señor, protegen al ser humano, pero cuando bajan demasiado a la tierra, cuando bajan a lo que es la atmósfera en la que estamos nosotros, muchas veces perjudican, muchas veces traen grandes estragos. Por favor, Dios mío, ayude a mis hermanos y hermanas, adultos mayores que están, Señor, en esos lugares donde han bajado las temperaturas, ahí en el país de Chile, donde muchas personas, Señor, tienen que ponerse trajes con calor para poder protegerse de ese frío. Les pido, por favor, Dios mío, en esta hora, en este instante de la tarde de este día, Señor, jueves, que siga usted ayudando, que siga usted guardando a los que tienen las mesas vacías, Dios mío, aquellos que tienen las manos vacías, aquellos que tienen, Señor, imposibilidad para poder cubrir, Dios mío, los gastos que se tienen que dar mes a mes, a principio de mes o a fin de mes, que son situaciones, Señor, que hoy en día están bien complicadas porque hay escasez económica. Hay, Dios mío, una gran escasez económica, hay una recesión económica en el mundo. Estas circunstancias, Señor, que acontecieron en estos meses atrás allá en Chile, cuando se destruyeron grandes hectáreas, Dios mío, de territorio, de terrenos que tenían alimentos sembrados. Señor, esas personas que perdieron esas casas, esas personas que están ahí levantándose de las cenizas, mi Señor amado, ayúdeles, por favor. Lleve su bendición a cada hogar, lleve su bendición a cada mesa, lleve su bendición a cada mano de aquel que está, Dios mío, anhelando una respuesta, una petición personal, una petición especial, que usted les provea, Dios mío, para poder sobrevivir. Porque no es lo mismo, Señor, tener algo seguro a que estar, Dios mío, así, con esa incertidumbre. Aunque usted es fiel, Dios mío, con su pueblo, porque dice su palabra, Señor, y David lo dijo, que no ha habido un justo desamparado, ni su simiente que mendigue pan. Mi Señor amado, así como usted utilizó aquellos hombres que en aquel momento, Señor, fueron usados para darle alimento a aquellas viudas, allá, Señor, en el momento cuando la iglesia inició, donde todos tenían unidad. Mi Señor, hoy en día, lamentablemente eso no se da, pero usted pueda dar, Dios mío, un giro a los pensamientos de los que están liderando las misiones y los que están trabajando en los concilios, para que no hagan tesoros para guardar en esta tierra, sino que cumplan, Señor, llevar provisiones a las mesas de aquellos que están sin trabajo, que están sin empleo. Mi Señor amado, esos que están ahí preocupados, desesperados, que no encuentran cómo, y es peligroso caer, Dios mío, en una situación contraria. En esta hora, en este instante de la tarde de este día, Señor, suplico que por favor usted pueda, Dios mío, ayudarnos para seguir hasta lo que falte de tiempo en esta tierra. No sé, Señor, cuántos días nos faltan, no sé, Señor, cuánto tiempo usted va a permitir, pero lo que nos permita de tiempo, la oportunidad que nos dé de vivir, Dios mío, lo queremos vivir siempre cerquita de usted,
bajo el abrigo del Altísimo, morando bajo la sombra del Omnipotente. Mi Señor amado, mire esas hermanas y hermanos que les han diagnosticado enfermedades incurables, que les han dicho que les van a hacer una cirugía, que les han pedido que donen sangre porque van a hacerle una cirugía de alto riesgo. Pido misericordia, pido misericordia. Por favor, Dios mío, usted pueda dar una oportunidad para que todos, en cualquier lugar del mundo donde estén, Señor, sus hijos y sus hijas puedan recibir, Señor, esa bendición de seguir fortalecidos contra todo ataque de Satanás, contra toda hueste de maldad, contra todo espíritu contrario, contra todos los enemigos de la iglesia que se han levantado, Dios mío, para querer hacer que su pueblo, Señor, deje de perseverar. Que usted pelee, Señor, que usted pelee, que usted pelee por su pueblo, que usted pelee, Señor, por sus hijos, por sus hijas, que usted, Señor amado, ministre ahí, Señor, en cada familia de los que están representados, Señor, en la unidad, conectados a Radio Aliento, a Radio Lumbrera, a Radio Vid, a Radio Tomando de la Fuente, que los ayude, que los bendiga, que los fortalezca, que los capacite, Dios mío, que restaure la salud en aquel que está en proceso de recuperación, el que ha recibido una cirugía, el que está en un proceso de que tiene situaciones que han quedado con alguna secuela de la enfermedad, con situaciones, Señor, que quizás posiblemente para poder hablar esos temas, quizás sería de hablarlos de manera más personal y no a través de la radio. Pero bendiga, Señor, bendiga, bendiga a cada hermano que está ahí, Señor, orando, que está, Señor, intercediendo, a nuestras hermanas y hermanos, Señor, que forman parte de grupos de oración, que están ahí, Dios mío, intercediendo, respáldelos, bendígalos, cúbralos, aquellos que oran, a los que ayunan, a los que vigilan, a los que están, Dios mío, preparándose, Señor, para hacer un periodo especial de ayuno, al que está, Señor, orando especialmente en algún otro horario, tal vez no en el horario que estoy yo en la madrugada, pero que le ayude y le responda, que le responda, que le permita que levante sus manos en alto, Señor, que salga en victoria, que salga en triunfo, que pueda usted pelear por ellos, Señor, que usted pueda intervenir a favor de ellos, donde esté ahí cada uno de nuestros hermanos, su bendición se deje sentir. Mi Señor amado, cuánto me da regocijo saber que mi hermano Pastor Rigoberto de Paz está nuevamente presentando su programa, desarrollando la actividad como coordinando, Señor, en el programa que él desarrolla en Radio Aliento y en los horarios que usted le permite, que puede estar ahí involucrado. Gracias por ayudarlo, gracias por fortalecerlo, gracias por darle salud, gracias, Señor, por permitirle que él no esté ahí, Señor, postrado en una cama, sino que esté, Dios mío, activo, que esté ahí, Señor, bueno, dinámico y con esfuerzo para seguir adelante. Bendiga, Señor, a cada hermano. Suplico por mi hermano Pastor Juan Marcos, Señor, que estos días atrás él ha estado mencionando que ha sentido dolencias, que ha sentido, Señor, situaciones, secuelas que esa enfermedad, Señor, le ha producido en su cuerpo. Pido por su esposa, por la hermana Ingrid. Suplico, Señor, por nuestra hermana Gloria, que ella está, Señor, haciendo su esfuerzo de continuar presentando su programa, independientemente cuáles sean las circunstancias o malestares que ella sienta. Señor amado, está haciendo lo posible por continuar. Mi hermana Sarita, Señor, que ha estado bastante mal de su salud en su garganta, Señor, usted le ha permitido que ella continúe presentando su programa. Siga ayudando a mi hermano Marcelo, Señor, que estos días atrás estuvo quebrantado de salud. Ayúdele, fortalezcale, proteja su cuerpo, la de su esposa, la de su hijo. Y así, Señor, a todos nuestros demás hermanos, que tal vez yo en esta hora, Señor, no puedo mencionar sus nombres, pero usted sí lo sabe, usted sí los conoce. La hermana, Señor, Nubia, que nos decía que oráramos por ella, especialmente porque tiene un problema con sus hijas. Señor, ayúdele, por favor, ayúdele. Respóndale esa petición que ella tiene, Señor, que ella se está levantando a orar en la madrugada. Señor, está ahí intercediendo, está buscando su rostro. Respóndale, respóndale, Señor, a aquel hermano que en esta hora, Dios mío, está ahí esperando su milagro, que está, Dios mío, pidiendo, Señor, el oportuno socorro a favor de su alma. Bendiga, por favor, Dios mío, a mis hermanos que en esta hora
Quizás posiblemente me estén escuchando de camino para su casa, quizás conduciendo su vehículo, posiblemente en un autobús, no lo sé. Como sea el medio y la hora en el que él esté, Dios mío, si es en su trabajo, si es camino a su casa o ya en su casa para irse para su casa de oración, que le bendiga grandemente, Señor, que siga ayudándole, que siga fortaleciéndole. Mi Señor amado, a mi hermano José, la hermana Marta, que han estado ahí, Dios mío, muy disponibles, dispuestos, Señor, cubriendo los horarios extras y cubriendo su horario regular, que le ayude. A nuestra hermana, Señor, Pastor Verónica, a nuestro hermano Pastor William, a nuestra hermana Ruth, ayude, Señor, a nuestro hermano Orlando, a la hermana Yarela, Señor, ayude, Señor, a los que van a continuar después de mí, Señor, en este día, nuestro hermano Marcelo y nuestro hermano Cristian Rodríguez, Señor, que les ayude y que les bendiga. Que el cierre de este día, Señor, sea de mucha bendición sobre cada oyente, sobre cada hermana, sobre cada hermano, Señor. Y lo que respecta con nosotros, Dios mío, pues tome su tiempo. Cuando nos quiera dar la respuesta, la esperaremos, Señor, confiadamente. La esperaremos con fe en que usted, Señor, es el que va a hacer lo que yo necesito, lo que yo espero, lo que necesito y anhelo más que todo, Señor, es que se haga su voluntad. Su voluntad es la que más anhelo, Señor, y sé que cuando su voluntad se va a hacer cumplir en nosotros, vamos a ser más que vencedores. En el nombre de nuestro Señor Jesús. Amén y amén. Bendito Dios. Voy, hermanos, a presentar un hermoso canto y luego después venimos para meditar en la bendita palabra de nuestro Dios. Vamos a escuchar a nuestros hermanos del grupo Isla de Patmos contando Soy un milagro.

0: Bien, hermanos, estamos nuevamente aquí ya presentes para continuar con la meditación de la bendita palabra de nuestro Dios, y estamos estudiando un tema que se relaciona con misterios y revelaciones, grandes misterios que prueban la fe del hombre. Durante el transcurso de estos días he estado viendo lo que es la parte de la prosperidad de los impíos, del nuevo nacimiento, de la providencia, de la vida futura. Ayer estuvimos viendo lo que es de la unión de Cristo con la iglesia. Ahora voy a estar viendo lo que es de la encarnación. Pero no reencarnación, que es muy diferente. Dice el apóstol Pablo a Timoteo cuando le envía la carta en el capítulo 3, versículo 16... E indiscutiblemente grande es el misterio de la piedad. Dios fue manifestado en carne, justificado en el Espíritu, visto de los ángeles, predicado a los gentiles, creído en el mundo y recibido arriba en gloria. Durante el transcurso del ministerio público de nuestro Señor Jesús, Él hizo algo que era la única manera como poder llegar para poder liberar a la humanidad de lo que lo tenía cautivo. Cuando siempre nosotros tomamos esa base donde inició el proceso cuando el hombre cayó delante de la presencia de Dios. Pero en el proceso del tiempo después de eso, nuestro Dios hizo que la humanidad pudiera tener un acercamiento a Dios de la manera que el hombre podía pagar el precio de su pecado, pero no para quedar completamente libre, sino solamente cubrirlo. Y a través de esto permite que animales que no tuvieran tacha ni ninguna ningún defecto fueran los que sirvieran para poder redimir al hombre, para poderle dar una justificación al hombre. Entonces, pero él hablaba acerca de lo que iba a acontecer en aquello que se estaba haciendo de manera simbólica, simbolizando la muerte de aquellos animalitos inocentes, la obra que se iba a manifestar de una vez y para siempre cuando nuestro Señor Jesús se entregara para ofrecerse por el pecado. Y por eso Pablo le dice: e indiscutiblemente grande es el misterio de la piedad. Esa parte es la que se manifestó como una demostración a nosotros. Dios, dice, fue manifestado en carne. Él tomó un cuerpo de un hombre, habitó en el cuerpo de un hombre, fue engendrado por el Espíritu Santo en el vientre de una mujer. Y cuando él creció, traía el plan definido para lo que venía. Nunca se cambió, nunca claudicó en decir: a veces me dan ganas de hacerlo, Padre. Es que, pero esta humanidad no lo merece. Yo, por mi parte, no quisiera, pero como tú me mandaste, no hubo ninguna claudicación en el objetivo. Justificado en el Espíritu, visto de los ángeles lo vieron como Él era, como Él es, allá en el lugar donde está nuestro Dios, y luego lo vieron como humano, tomando un cuerpo humano. Dice que con el propósito que él tenía para que se predicara el evangelio a todas las personas, que en este caso específicamente venía para los gentiles, porque con Israel hay un pacto. Con Israel está establecido algo que está en el momento en pausa, pero que se está presentando este mensaje a los gentiles. Muchas personas creímos, dice, creído en el mundo y recibido arriba en gloria cuando nuevamente volvió otra vez, después de que salió de entre los muertos. Él estuvo en los lugares donde no se había podido ver a él, pero que aquellos que creyeron en él tenían la certeza de que él les iba a redimir, porque aquellos que estaban en el lugar donde se encontraban todos los justos, en el seno de Abraham, que así se le conocía en aquel momento, ahí estaban todos los que habían guardado integridad delante de su presencia. Pero a ellos había un impedimento que no les permitía poder ser libres. Y también los que no habían ni siquiera considerado tomarlo en cuenta, también lo vieron. Lamentablemente que con ellos ya no había absolutamente nada que hacer, porque eso es lo que a nosotros nos tiene que tratar la manera de mantener siempre constantes, hermano. Porque a nosotros se nos ha perdonado no mereciéndolo. Se nos ha dado un perdón no siendo dignos. Se nos ha dado posibilidad de participar de lo que ahora nosotros disfrutamos sin merecerlo, sin ser dignos, sin tener ninguna cualidad con la cual podemos gloriarnos. Por eso, cuando en alguna ocasión uno esté ahí como que diciendo, yo ya no voy a seguir, ¿y qué puede usted hacer fuera de estar en la comunión con Dios? ¿Qué lugar puede usted? Tal vez puede encontrar palabras y solaz de cualquier hombre, cualquiera, de los más viejos o de los más nuevos que son filósofos y hablan y... Pero fíjense cómo erraron y cómo están errados, que el único que salió de entre los muertos, que puede justificarnos a nosotros y darnos la respuesta de que vamos a tener vida eterna, es nuestro Señor Jesucristo. De ahí ningún hombre. Fíjense, aquellos hombres que fueron tan sabios, tuvieron tanta capacidad y elocuencia, como por ejemplo Vladimir Lenin, Stalin, Franco, Mao, todos los hombres que como hombres filósofos y sabios con sabiduría humana tenían palabras que posiblemente podían ser como algo hasta cierto punto lógicas, pero sin ninguna eternidad, ni libertad, ni salvación, ni oportunidad de tener el privilegio de estar en un lugar de tranquilidad. Esto es lo que cambia en la diferencia en lo que nuestro Señor Jesucristo dijo. Ninguno de aquellos hombres que posiblemente fueron sabios y tuvieron capacidades muy, pero muy elocuentes, no pudieron decir, en la casa de mi Padre muchas moradas hay. Y si así no fuera, yo lo hubiera dicho. Voy pues a preparar lugar para vosotros. No, nadie dijo eso. Esos hombres, por ejemplo, yo me recuerdo, hermanos, cuando mi papá escuchaba la radio de Cuba, y empezaba a hablar los grandes discursos. Fidel Castro hablaba y hablaba y hablaba, y eran casi hasta 10 horas, 12 horas, hermano. Ese hombre tenía una capacidad elocuente de poder hablar, hermano. Ese hombre podía decir, y imagínese, yo, hermanos, en media hora puedo hablar mucho, en una hora puedo hablar extenso. Y ese hombre, sus discursos eran de 10 horas y ahí tenía que estar la gente oyéndolo. ¿Y qué es lo que hablaba? Hablando sobre que los pobres tenían que recurrir a contra los ricos, y qué doble vida y más vida inmoral, porque él hablaba de que había que ser vencedor de los ricos, y él tenía grandes riquezas, grandes mansiones y viviendo como rey, y el pueblo cubano viviendo penurias. Me contaba, hermanos, en el año 2004, un hermano cubano que llegó a una reunión de COICON allá en Guatemala. Él se gloriaba, hermanos, y se disfrutaba lo que allí había en COICON, porque, hermanos, había un banquete de buffet que se podía comer lo que se quisiera ahí. Y él decía, ya, hermanos, decía, solo tienen prioridad para tomar leche los niños y los adultos. Y solo pueden comer carne los adultos y los niños y los que tienen dinero para comprarla. Porque una libra de carne vale 30 pesos. Y el trabajo del día de un jornalero solo cuesta 10 pesos cubanos. Tiene que trabajar 3 días para comprar una libra de carne. Pero no se la venden. La leche no se la dan así como quien dice, vaya, ahí está la leche, agarren ustedes, ahí está el rollo, ahí está el chorro de leche, meta su depósito. No, prioridad número uno, solo los niños y los ancianos. Decían, hermanos, por favor, oren por nosotros. Nosotros en Cuba estamos sufriendo. Entonces, hermano, y Fidel Castro se gloriaba y hablaba, pero él nunca ofreció una vida eterna. Él nunca ofreció ningún bien de final que pudiera sentirse seguro todo habitante cubano. Nuestro Señor Jesucristo, sí, Él dijo, voy pues a preparar lugar para vosotros, porque en la casa de mi Padre muchas moradas hay. Eso, hermano, es la diferencia entre los hombres y nuestro Señor Jesús. Por eso Pablo le dice a Timoteo que el misterio de la piedad es indiscutible y es grande. Bendito sea nuestro Dios. En el transcurso, hermano, de lo que sucedió en el ministerio público de nuestro Señor Jesús, Él se manifestó a muchas personas. Lo oyeron muchas personas. Y Él redimió a los que no tenían parte, porque dice que cuando ya inició el proceso para preparar a Pablo para que fuera pregonero del mensaje, le dijo específicamente, ahora te mando a los gentiles. Esta es la orden que tienes que ir a hacer ante los gentiles. Nuestro Señor Jesucristo, en su oración intercesora, dice, Padre, te pido no solamente por estos, sino también te ruego por los que han de creer en el mensaje cuando estos prediquen. Y ahí estábamos incluidos nosotros, hermano. Ahí nos incorporó a nosotros nuestro Señor y nos da el privilegio que ahora nosotros podemos decir con toda libertad, soy salvo, soy libre. Jesucristo es mi Señor, Jesucristo es mi Salvador. Él es el Rey de Reyes, Señor de Señores. Es un nombre que es sobre todo nombre, que se nombre en los cielos, en la tierra y debajo de la tierra. Y ante ese nombre se doble toda rodilla y toda lengua lo confiese. Es el nombre que puede perdonarle el pecado del hombre con solamente invocarlo y decirle, Jesús, perdóname. Jesús, ayúdame a poder ser libre. Su nombre en sí significa salvación. Salvador, Jesús significa salvación. está dando nuestro Dios un privilegio al hombre. Y a nosotros nos ha dado la responsabilidad de continuar llevando este mensaje. Sigamos, sigamos, hermanos, sigamos, no desmayemos. La verdad que es difícil, en unas ocasiones hay que enfrentarse a oposiciones que muchas veces no vienen ni de los de afuera, sino que están entre los de adentro. Entre los de adentro, donde aquellos que están adentro son obstáculos, son barreras, son piedras de tropiezo, son situaciones que las tenemos que soportar, porque nuestro Señor dijo que nos amáramos los unos a los otros y que guardáramos nuestra vida en plenitud hasta el último momento. El apóstol Pablo dice: no seas vencido de lo malo, sino vence con el bien el mal. Son palabras que cuestan, hermano. Son palabras que no es fácil. Ninguno, por muy esforzado y cristiano que sea, se le hace fácil. Pero es una responsabilidad que nuestro Señor nos ha dado. Lo dejo en compañía de mi hermano Marcelo, que ya publicó su afiche, que ya está listo para presentar su programa Camino de Vida. Dios le guarde. Gracias. Invitado queda para la madrugada de mañana, viernes, para seguir en el tercer día de clamor de madrugada. Dios le bendiga. Hasta el próximo.
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